0: Ya no me acuerdo de industrias que siempre comprometidos con su trabajo, a veces se quedaba más tarde del horario, con tal de que nosotros estudiamos revisando la literatura por las tareas, los ejercicios que nos encargaban. No sé si él todavía esté ahí.
1: Ya. Pues bueno, muchísimas gracias, ingeniero, por brindarnos este valiosísimo tiempo que nos ha brindado el día de hoy, su experiencia, que es muy vasta, muy rica. Le agradecemos mucho la presencia al ingeniero Armando Cuellar Carrizal el día de hoy. Muchas gracias, ingeniero, por...
0: Pues aquí estoy a sus órdenes para lo que se les ofrezca, y si algún día puedo sumarme con algo, con la universidad, adelante.
1: Muchas gracias, le agradecemos muchísimo su tiempo. Nos despedimos, sin antes decirle a nuestros radioescuchas que busquen esta interesantísima entrevista en el 1130 de amplitud modulada, en internet en radio.chapingo.mx y en Spotify como Nuestro Juramento, en el momento que ustedes así lo decidan. La transmisión de esta y otras importantes charlas que vamos a llevar a cabo ahora en el estado de Veracruz se transmiten el jueves a las 20 horas y tiene una repetición los domingos a las 5 de la tarde. Agradecemos mucho también al Departamento de Sociología Rural por el apoyo brindado para que pudiéramos realizar esta serie de entrevistas. Muchas gracias a los compañeros. Sin más, regresamos con Luis.
0: Muchas gracias.
2: Gracias. Muchas gracias, Rocío, por traernos esta charla con tanta experiencia profesional y llena de consejos para las nuevas generaciones. Agradecemos también al ingeniero Armando Cuellar Carrizal el haber hecho un espacio dentro de su agenda y compartir con nosotros estas experiencias aquí en Nuestro Juramento. Les agradecemos su permanencia en este espacio y los invitamos a sintonizarnos el próximo jueves en punto de las 20 horas a través de la frecuencia 1130 de amplitud modulada o por internet en radio.chapingo.mx. Y así, sigamos manteniendo vigente nuestro juramento.
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12: ¿Qué tal? Muy buenas noches. Estamos de estreno. Yo soy Arturo Arias y esto es Sexo entre Tres. Porque si el sexo es rico, entre tres es aún mejor. Y para esto, estoy aquí rodeado de hermosas mujeres, para que podamos hablar, platicar y conocer algo que normalmente no se platica, pero que puede llegar a ser en muchos casos preocupante. En este momento está con nosotros Lex. Ella es representante del colectivo LGBTIQ+. Así que bueno, muchísimas gracias por estar con nosotros, Lex.
13: Muchas gracias por la invitación. Hey, ¿qué onda? Yo soy Les. Venimos en pro de la comunidad y la unión de los colectivos LGBT de la Universidad Autónoma Chapingo. Y gracias por el honor de invitarnos y darnos pauta al debut.
12: Muchas gracias, Lex. Y bueno, una hermosa mujer. Ella representa el pensamiento femenino. Así que, Dulce, gracias por estar con nosotros.
14: Hola, hola. Yo soy Dulce Contreras y es un gusto estar aquí con ustedes para compartir este espacio y mi opinión.
12: Muy bien. Y pues tenemos que iniciar. Vamos a iniciar de una manera fuerte. Y para esto está con nosotros Isabel. Ella nos va a platicar brevemente un poco de su experiencia en cuanto a este tema. Isabel, muchas gracias por estar con nosotros.
15: Hola, ¿qué tal? Buenas tardes. Gracias por la invitación y bueno, me presento, soy Isabel Jiménez Pedraza y vengo a explicar o a contar una experiencia que he tenido. Creo que este es un tema, como ya lo dijo Arturo, es bastante fuerte, pero sinceramente está bien que se hable de eso. Desafortunadamente las mujeres no somos capaces a veces de contar las experiencias que hemos pasado. Y porque a veces nos toman de eres una exagerada, eso jamás pasó, que exageramos todo. Yo he tenido varias experiencias de acoso y como digo, afortunada o desafortunadamente siento que no han sido tan graves, pero o así lo ha hecho ver la sociedad, ¿no? De que no son tan graves. Pero una experiencia que tuve y la recuerdo. Sí la recuerdo mucho porque fue algo que en ese momento como que marcó mi vida y me sentí como humillada. La verdad es que me dio muchísima pena, pero bueno, les voy a contar qué fue lo que pasó. Yo estudié en la vocacional 11, entonces todos los días me trasladaba en metro, en camión para poder llegar a mi escuela. Esta vez ya iba con mi hermana, tengo una hermana gemela, íbamos las dos juntas. Y me tocó ver, íbamos hacia el metro, íbamos hacia la dirección de Buenavista, y yo iba subiendo las escaleras. Y en eso venía otra persona. La verdad es que era bien parecida. O sea, nunca me imaginé que una... Y no por el aspecto, ¿no? Porque el acoso puede desde una persona bien parecida, una persona que se vea amable, hasta una persona que no se ve tanto. Pero esta vez la recuerdo bien porque era un hombre con traje. O sea, iba bien vestido, con su portafolio. Obviamente se veía que iba al trabajo. Y se me quedó viendo. Pero pues hasta ahí, ¿no? Jamás me imaginé que una persona que vistiera de esa forma o que fuera así, que se viera amable, fuera a hacer lo que me hizo. O sea, yo iba subiendo las escaleras y él iba bajando, y cuando yo subí más las escaleras, o sea, él, o sea, pues tomó como la oportunidad de agarrarme las nalgas, o sea, tal cual, me agarró las nalgas, pero en ese momento como que yo no lo podía creer, y luego había tanta gente que obviamente como que me subieron. Entonces yo subí las escaleras, pero claro que el semblante de mi cara cambió demasiado. Entonces ni mi hermana se dio cuenta y me dijo, güey, ¿qué te pasó? Y me volteó a ver y yo ya tenía los ojos así como rojos, así como de pena. Y le dije, no, no lo puedo creer. Le digo, me acaban de agarrar las nalgas. Y me dijo, ¿quién? Y le dije, güey, un señor bien parecido de traje. O sea, incluso se veía pues joven, ¿no? O sea, no tan grande. Pero ahí es cuando te das cuenta que cuando llegan a pasar este tipo de situaciones, te da, no sé si risa, pena, pero es algo que difícilmente se habla, ¿no? Y ahorita me no sé si reír o sentir esa experiencia como buena o mala, pero te das cuenta que muchas veces, y esto jamás lo conté, o sea, se lo dije a mi hermana porque estaba ahí, pero jamás fue como llegué y decirle a mi mamá, oye mamá, ¿qué crees? ¿Que me agarraron las nalgas? No, jamás. Pero sí fue algo humillante y hasta la vez como que te da risa, no sabes qué hacer. Siento que es un tema que se dice poco, porque a veces cuando uno lo cuenta, estás exagerando, seguramente fue tu culpa, seguramente tuviste al señor y por eso, no sé. O sea, muchas cosas que te dan pauta que uno se quede callada. Y no sé si me estoy alargando mucho, no sé si alguno de ustedes tuvo alguna de esa experiencia, pero sí lo digo, o sea, son experiencias que te quedan marcadas porque a veces viene de gente que uno no lo espera. O sea, como yo, o sea, vi al señor como bien parecido, dije, va a trabajar. Nunca te vas a imaginar que un señor que va a trabajar, que a lo probablemente ya tiene familia, te vaya a hacer algo así. Entonces, cuando lo hizo, sí fue, pues realmente, o sea, en este momento me dio risa, pero sí lloré porque me sentí como humillada. Dije, ¿cómo fue capaz de tocarme? O sea, viendo tanta gente y lo hizo y no le importó. Pero creo que es un tema bastante fuerte, que sí se tiene que hablar y que muchas mujeres tendrían que romper el silencio y decir, ¿sabes qué? Aunque tú veas a esta persona que se ve bien, que tiene familia, o sea, son agresores. O sea, que todos los días te encuentras eso en la calle, incluso puede ser una agresión hasta por parte de la familia, y muchas veces nosotros nos quedamos calladas porque seguramente tú tuviste la culpa. Tú estás exagerando, ni que estuvieras tan bonita, porque luego lo llegan a decir, ay, ¿tú qué te sientes? Ni que estuvieras tan bonita, ¿cómo te lo van a hacer? Tú diste pauta a eso, y yo creo que no solo las mujeres pasamos esto, yo creo que también hay acoso, que también se los hacen a los hombres, pero si a nosotros nos cuesta trabajo como mujer decir, ¿sabes qué? Me acosaron, por miedo al que te critiquen, yo creo que a un hombre le cuesta el doble de trabajo decirlo. Entonces, es un tema que no se habla y no se normaliza, aparentemente ya está más normalizado, pero yo creo que las personas que sufrimos por esta parte de acosos o de acoso físico, verbal, hasta acoso incluso no verbal, en redes sociales, porque luego llega a pasar en redes sociales, que luego te mandan, o sea, nudes sin que tú las pidas y te las mandan. Entonces eso es algo también bien desagradable y que también es acoso. Entonces pues yo me podría extender con muchas experiencias. Les cuento la más desagradable y la verdad es que no pensé reaccionar así al contarla, pero creo que cuando la cuentas sí te da pena, o sea, todavía existe ese como coraje, porque en ese momento pues era más chica.
16: no se hizo nada, no dije nada, pero ahorita que lo cuento te das cuenta lo mucho que puede a llegar a afectar esto en la vida de las mujeres y de los hombres también.
13: Ok, wow, hablando de acoso, sí es como la palabra una vez que se menciona en ambientes, pues ya como que busca causar cierta relevancia y pues es algo que todo el mundo ha experimentado. Sí, como que compartimos tu experiencia, pero desde un lado un poquito diferente. Yo voy a hablar como una persona trans, que es una persona que ha pasado de un género a otro. Y mencionaste acerca del tema de los hombres también lo viven y las mujeres, pero en diferente instancia, en diferente magnitud. Como persona trans, cuando fui chico, yo decía, las chicas no sufren eso. Siento que exageran demasiado el tema del acoso. No fue hasta que empecé a hacer mi transición que empecé a permear y a sentir realmente empatía hacia ustedes por el tema del acoso. Cuando eres chico, y más si eres de la comunidad, es como, ay, pues es un joto más que busca pues sexo y todos somos súper calientes y los jotos más, entonces imagínate. Pero no, cuando pasas ya a ser una chica y empezar a jugar un rol en sociedad como una mujer, lejos del acoso de que te veas no precisamente cisgénero como una mujer guapa, conforme va permeando y va mejorando tu imagen, sí se siente mucho el tema de que ya no te ven con asco, ya te empiezan a ver ahora con morbo. Ya sientes, sobre todo hablando de un testimonio personal, soy una persona que viaja mucho a la Ciudad de México y estando en el metro, varias personas me han seguido desde la línea X hasta el cambio y el transbordo. Sí he sentido como, pues, oye, ¿cuál es tu nombre? Y sientes ese trastorno de persecución. Pero pues no, tú dices, bueno, maybe lo estoy exagerando, maybe no es real. Uh-huh. Pero ya estando ahí viviéndolo, sí es pesado, sí es incómodo, porque ni siquiera son palabras, sino ya son tocamientos, son seguirte, tomarte fotos. Y bueno, una vez que descubren que eres trans, es como, ouch. Y ahí viene doble violencia, no es realmente el hostigamiento, el acoso, el morbo, sino eres hombre. Ajá, y ahora ya vienen las ofensas. Es como, güey, yo no soy joto, yo no soy puto. O sea, güey, agradecido deberías estar de que te volteé a ver o te seguí. Y es como, yo estoy existiendo, vato. No estoy buscando con placer llamar tu atención. Y no por ser parte de ser trans o estar en este espectro de dualidades, pues estoy buscando erotizarte constantemente, provocarte constantemente. Mi manera de vestir no justifica. Y pues se va agregándole que sea de la comunidad. Pues no justifica el que constantemente esté buscando ser depredada sexualmente.
17: Ay, no, de verdad, lo del acoso es un tema terrible. Y como voz de mujer, yo creo que las mujeres lo vivimos muchísimo, todo el tiempo, desde que somos niñas. Y yo creo que el 99.999 de todas las mujeres hemos pasado por lo menos una situación. Pero yo creo que todas hemos pasado muchísimas. Yo, por ejemplo, desde pequeña, he sufrido demasiado, o sea, y yo creo que te llega a afectar en un punto psicológico porque de verdad, desde la primaria, o sea, yo no quería ni siquiera usar mi uniforme de falda porque los niños te levantaban la falda, te miraban por debajo de las bancas, se metían, o sea, y decías, somos niños, ¿no? O sea, pero al fin y al cabo es algo que te llega a incomodar demasiado. Pero siento que luego vas creciendo con algunos ideales y se te hace normal. O que si no te acosan, no eres bonita. O no, o sea, pasas y, no sé, así como los albañiles te chiflan. Si no te chiflan, eres fea. Si no te voltean a decir algo, no eres bonita, no tienes buen cuerpo, ¿no? Entonces, yo creo que ahí te llega a meter alguna contradicción y luego hasta quieres cumplir expectativas de los hombres o de la sociedad, del cómo te vean, ¿no? O sea, de que no, o sea, yo sí llegué a un punto en el que pensaba que pues obviamente los hombres, pues sí, o sea, solo te iban a buscar o a voltear a ver por un físico. Y si tú no estabas como deberías de estar, no llamabas atención, no eras tema de plática, no eras nada. O sea, entonces yo siento que el tema del acoso sí llega a afectar a cada persona tanto para mal, como que te te llegues a sentir mal, te llegues a sentir impotente, te llegues a sentir hasta sucia por las cosas que te dicen o que te llegan a suceder, porque pues eso sí es muy real, hasta el punto de trastornar tus pensamientos.
12: Así es que el acoso yo creo que no es único de un género. También los hombres vivimos acoso y vivimos acoso tanto de por parte de mujeres como por parte de homosexuales, de transexuales. No es único. También contamos, también tenemos sentimientos, también nos sentimos... ¿cómo decirlo? Invadido, pues sí, acosado. Pues, yo creo que entonces es tal cual la palabra... Y es aquí donde me gustaría que platicáramos cuál sería nuestra opinión al respecto de lo que ya escuchamos aquí de Isabel y también de lo que está diciendo un poco Dulce, en qué tanto está cayendo la sociedad de que si no te acosan, si no te voltean a ver, entonces no eres bonita o no eres, o por los hombres...
18: No erotizas, no llamas la atención...
12: ¿Qué tan es necesario es entonces el vestirse con falda y entonces tú estás asumiendo el riesgo de todo lo que te puede pasar? Pero en realidad, pues ese no es el punto de una mujer al vestirse o buscar cómo verse bien para ella. Sí, así que las escucho.
17: No, pues lo que le pasó a Isabel es, o sea, yo creo que, como te decía... Es parte de la población de mujeres que les ha pasado. O sea, yo creo que si tú preguntas a 10 personas, yo creo que a 8 les ha pasado una situación idéntica o similar. Pero si es algo que causa realmente impotencia, es algo que causa impotencia y te hace chiquita. O sea, si hay, yo creo que si hay repercusiones del acoso en lo emocional y en lo psicológico. En lo emocional, pues obviamente, pues... Siempre te vas a sentir chiquita en un entorno de hombres, siendo mujer, por todos los pensamientos que ni siquiera una pretende ni desea levantar en las personas. Porque como lo decías, ¿no? Pues una mujer se viste para sí misma. O sea, nosotras nos queremos vestir bien para nosotras y nada más. No es como que queremos enseñar de más. Digo, hay personas que sí lo hacen, ¿no? Y no por eso se ganan el acoso y no por eso se ganan que les pasen cosas malas. Y ahora hasta el punto como pues, que te no solamente te acosen a palabras, no solamente te acosen a miradas, no solamente te acosen físicamente, sino que te hay muchos casos obviamente de donde te toman a violación, donde no solo te violan, te matan, y pues eso es súper sonado en México porque pues ya es algo muy común. Que desgraciadamente ya es, las cifras son muy altas. Entonces yo pienso que es algo que no se debe dejar de lado, porque un hombre que posiblemente te nalguea, posiblemente te pueda violar, posiblemente te pueda matar.
12: Y es que, ¿a partir de qué punto se convierte en acoso? Porque Isabel mencionaba algo muy importante. El chico estaba guapo. O sea, ¿ustedes en qué momento... No lo toman como en buena onda, está buscando acercarse a mí? Exactamente. Hay que saber diferenciar en dónde se rompe esa línea.
13: Creo que estamos de acuerdo que todos somos mexicanas, la mayoría aquí mujeres. Y en México se plantea mucho ya una educación, como lo mencionábamos. Desde chiquita tienes que empezar a modularte y vestirte con falda, no sentarte bien, acercarte, separarte de los niños, tomar tu distancia. ¿Dónde ya permea en lo hostigante, sino que ya empieza a ser ya algo transgresor con la identidad y con la persona a sí misma? Es un comentario es muy bien recibido siempre y cuando sea emitido con respeto. Creo que todos lo vemos así, pero el respeto es algo muy subjetivo, así como el erotismo se habla allá afuera. No sabemos si... Mi comentario puede afectar a alguien, hablando de cuerpos, que es lo que más se habla aquí, y las opiniones. Sí hay que tener como mucho en... Siento que a México le hace falta mucho trabajar en cuanto al tema de educación, formar infancias hacia respeto y cómo vamos pensando y hablando. O sea, últimamente, en las últimas generaciones, es donde se empieza a hablar ya de sexo, se empieza a hablar y se empiezan a nombrar las partes, como se llaman. Sí. Y si desde jóvenes, desde niños, vamos mostrándoles eso, la manera en la cual se refieren a una persona va a ser desde el respeto y no tanto desde una mala admiración mirada con morbo que sea hostigante.
12: Y justamente hablas de un tema muy importante, la educación y el conocimiento del tema. Y para ello salimos a los pasillos, a los andenes de esta universidad a descubrir para ti qué es acoso.
19: Pues el acoso sexual o el acoso en general, pues es cuando alguien hace cosas que invaden tu espacio personal y que te causan algún tipo de incomodidad.
20: El acoso pueden ser diferentes cosas actualmente, puede ser hasta un acercamiento o hacer bromas pesadas en ese sentido académico en lo que es esta universidad, y también pues llega a lo más extremo como agresiones sexuales o simplemente físicas hasta un punto muy violento.
21: Es hacer acciones que pongan incómoda a alguna persona o que no esté como de acuerdo o que haya algún tipo de consentimiento de por medio.
22: Para mí el acoso es como más que nada molestar a una persona, como privarle de cierta libertad o estar muy apegado a él, a ella o a él sin su consentimiento.
23: Pues el acoso es como un tipo de agresión que se puede dar mediante psicológicamente, verbalmente o incluso hasta físicamente.
12: Pues ahí está, eso es lo que la gente piensa, lo que los universitarios preparatorianos en realidad conocen del acoso. ¿Qué tan acostumbrados, qué tan normalizado está hoy en día el acoso, ¿no? En realidad, ¿cuánto conocimiento hay, cuánta educación hay como para poder diferenciar y también saber cómo comportarse? Porque a lo mejor, no sé, ves una chava, un chavo guapo por la calle, ¿cómo acercarse sin caer? O bueno, ya rebasar esa línea del acoso.
17: Pues básicamente yo creo que si alguien te llama la atención de cualquier forma, pues simplemente acércate, dile un cumplido y hasta ahí, ¿sabes? No es necesario, es que bueno, ya no se sabe. Con tantos casos, se te acerca alguien y tú no quieres ni que te digan una sola palabra, ¿sabes? O sea, porque ya sabes que o van a venir con algo irrespetuoso, algo puerco, algo con cual, o van a salir con cualquier tontería, ¿sabes? Eso o que pues ya pues te secuestren o cualquier cosa, ¿no? O sea, dices, te acercas y no sabes si de verdad te están haciendo un cumplido o qué quieren. Por eso yo creo que también es, no sé, es que tristemente es el acoso está sobre la información y sobre el respeto.
12: Y es que neta, ¿tomarían normal a que no nos conocemos, te veo en la calle y me decido acercarme y te digo, oye, qué guapa estás? ¿Neta, cero broncas? Digo, no soy el más guapo, tampoco el más feo, pero creo que el acoso no está en la apariencia de la persona. Entonces, ¿de verdad no habría ese problema? ¿No lo tomarías como mal ustedes? ¿Cómo se sentiría, no? Y no te estoy hablando de mí, pero puede ser cualquier persona. O sea, se te acerca, oye, qué bien te ves, qué guapo estás. ¿Y neta, no hay bronca?
17: Sí hay bronca. Sí. Pero justo, o sea, porque ya, o sea, es yo creo que una acumulación. Yo creo que en algún punto todas llegamos a recibir un cumplido y hasta gracias. Lo tomas lindo y ya. Pero por ciertas situaciones es que ya no dejas que haya ese acercamiento.
16: Yo creo que ahorita, o sea, en pleno siglo XXI, ya no vemos normal o bien que alguien se te acerque y te diga, oye, qué guapa estás. Porque en ese momento quieres huir. O sea, aunque la persona esté guapa, quieres huir porque dices, seguramente me va a hacer algo, me pueden secuestrar, ¿qué está haciendo? ¿Por qué se acerca con ese atrevimiento? O sea, lo tengo que decir. ¿O por qué se acercó así? O sea, ¿lo sientes algo? ¿Cómo lo podría explicar?
13: Es como
24: un red flag.
16: Peligroso.
13: No. O sea, últimamente todo el mundo ha estado.
24: Activa tus...
13: Sí, es un instinto de supervivencia. Es como que ya últimamente, con todo lo que a las personas les ha pasado, ya estás alerta. Todo el tiempo estás en constantemente defensa y en alerta. O sea, estás como un erizo. No estás abierta a escuchar nada. Ajá, estás a la defensiva.
16: Sí, y muchos amigos igual me lo han dicho. Oye, pero ¿cómo puedo ya ligar yo, o sea, con alguien que me gusta o acercarme, si ya todos, o sea, todo lo ven mal las mujeres? O sea, te acercas y está mal, y maldito acosador, asqueroso, todo lo ven mal. Y le digo, no es que nosotros lo veamos mal o todas las mujeres lo vean mal, pero por tantas cosas que ya han pasado y que han pasado aquí, como mi experiencia, lo dije, o sea, era una persona bien parecida, que entonces ya cualquier persona que tome el atrevimiento de acercarse así, tan, o sea, como invadan tanto tu espacio, ya no lo ves como algo bueno. O sea, ya lo empiezas a ver como algo malo, algo peligroso y algo que ni siquiera te da confianza. Entonces, si, yo siento que si no se presta como a lo mejor el momento de ligue, nunca te acerques a una persona así, jamás. O sea, siento que es como invadir el espacio demasiado. A lo mejor si llegas a una fiesta y hay personas que no conocen y tu amigo, oye, te presento, hay tantas personas, y empiezas esa noche que a tomar unos tragos y se presta la relación entre esas personas, que se dé sola, es la forma más correcta para mí de que alguien se te pueda acercar. Pero si yo voy en la calle y se me acerca un chavo y me dice, oye, qué guapa estás, me voy corriendo. Me voy corriendo por todo lo que yo ya pasé, porque digo, nada bueno debe venir de esta persona, porque ya ahorita hay tantas historias de cuántas personas, hasta no guapas, o incluso de mujeres que se han ligado a hombres para robarles. Entonces, ahorita ya nada ves bien. O sea, si se te acercan, me quiere robar, me quiere matar, algo me quiere hacer. Entonces, siento que la forma de acercarnos es que se dé la situación y que no llegues y que invadas ese espacio si no te lo están pidiendo.
13: No, también parte mucho de lo cotidiano. O sea, seguimos siendo seres sociales, nos seguimos comunicando entre todos. El tema aquí es que la cosa surge en vida cotidiana. Entonces, mucha gente es, sí, directamente un acercarse. Yo pienso, o mi opinión es muy la connotación, el sentido y el volumen que le das con tu voz hacia el mensaje que quieres transmitir, es como puede ser bien recibido o rechazado. Sí, parte mucho del contexto, una fiesta o simplemente la calle. Alguien te va a preguntar, oye, no sé qué calle es, ¿me puedes ubicar entre? Y al final del día cierran con un, estás muy guapa, ¿me puedes pasar tu número? Oye, ¿estudias aquí cerca? Y es, ok, ya empieza a ver desde cómo transmites el mensaje,
16: convivencia, ¿no?
13: Hacia dónde quieres ir, sí, y cuáles son tus intereses, y pues frenar. Desafortunadamente en México, pues ya lo tenemos desde la cultura de la conquista del hombre hacia la mujer, como muy romantizado el que se te acerque directamente, directa a la flecha. Uh-huh. Y es ahí donde México ya lo tiene como romantizado, y ahorita ya se está desprendiendo de esto.
12: Sí. Y es que precisamente, ¿no? Porque ahí te va desde un hombre. El hecho de que también una mujer, un transexual, un homosexual te llegue y te diga, oye, qué guapo estás. Los hombres normalmente erotizamos el asunto. Nosotros estamos viendo como, ella quiere algo más conmigo, no se está acercando como para hacer el cumplido, como para hacerme pláticas, sino yo siento, no yo, los hombres en general podemos llegar a sentir que tienen otro tipo de intenciones. Pero es que el acoso se puede dar, como decía Alex, en cualquier parte, en el gimnasio, en la escuela, en el trabajo, en donde sea. Y existen distintos tipos de acoso. Pero la comunidad universitaria, ¿qué sabe? ¿Qué opina? ¿Cuáles son los tipos de acoso?
19: Sí, en la calle, sexual, en el trabajo, en la escuela.
21: Es que no sé cómo de qué tipo, pero no sé, que se me acerquen o me griten cosas.
22: Cuando estuve trabajando, sí, en acoso laboral, precisamente, me tocó que pues, la gente, los jefes, acosan como a los subordinados, vamos a decirle, ¿no?
2: Ah, pues escolar, lo molestaban mucho.
22: Bueno, no sé si puede llamarse sexual o algo así, pero más que nada era como estar muy apegado a él. Tratar de llamar su atención sin que la otra persona se sintiera cómoda.
12: Dudas tenemos muchas. En lo particular, yo sí, y ahorita confieso que estoy aprendiendo mucho de estas hermosas mujeres y que espero que no se sientan ofendidas porque les estoy diciendo hermosas o algo así, ¿no? Entonces, porque yo quiero saber a partir de dónde estoy rompiendo esa línea, dónde ya empieza a ser acoso, dónde ya empieza a ser incomodante, porque bueno, también lo marcaban en el audio, existe el acoso laboral,
3: existen distintos tipos de acoso, donde el punto es que está invadiendo tu privacidad. En lo personal, pues bueno, ¿qué podemos hacer para empezar a diferenciar los tipos de acoso? ¿Y cómo prevenimos? No sé.
13: Bueno, o sea, diferenciando del personal al laboral, pues el laboral se le conoce como mobbing. El escolar es bullying y ya el acoso como tal mediático que sufres como género ya es acoso sexual. No hay más. Las cosas pues como se llaman, como se nombra. Uh-huh. Creo que todo parte de la educación y de la formación emocional. Siento que desde muy pequeños y sobre todo en las primeras dos décadas de formación humana, es donde permea mucho tu educación para la formación ya de un adulto funcional en sociedad. Si partimos desde ahí, yo creo que desde las juventudes y las niñez, el respetar y el respeto por su cuerpo hacia la intimidad también de los demás, y hasta donde ya permea en lo emocional, donde ya invade y afecta tu persona. Una vez que sientes que algo ya no está bien y ya empieza a remover cierta comodidad en ti, ya se puede considerar acoso. Y lo mejor es que pues, partamos desde la educación y se llamen las cosas pues, como se llaman, por su nombre.
17: Sí, justo. O sea, básicamente ese es el punto, ¿no? La educación. ¿Qué estamos viendo en nuestras casas? ¿Cómo estamos creciendo? ¿Cuál es el entorno del que nos estamos rodeando? ¿Por qué hay tanta gente, tanto mujeres como hombres, que están entre la sociedad siendo un peligro, ¿no? Porque al fin y al cabo es eso. O sea, es un peligro para la sociedad. Pero desgraciadamente así está, así crecimos, así hemos estado creciendo, así nos seguimos rodeando y así sigue la gente. Entonces, pues como tal el diferenciar, pues simplemente ya es acoso cuando ya no le gusta a la otra persona. Cuando ya la otra persona dice no y la otra persona es insistente en querer seguir diciéndote cosas, en querer seguirte escribiendo. Porque, por ejemplo, acoso hay ahorita, por ejemplo, mucho en las redes sociales. Alguien te escribe, no le haces caso, te sigue escribiendo, ya es acoso. Te sigue respondiendo historias, te sigue mandando mensajes, te sigue poniendo palabras como ay, qué sexy, ay, qué nalgas, ay, qué cuerpo, ay, qué esto, qué guapa, qué. O sea, y dices, ok, un qué guapa está padre, muchas gracias, ¿no? Pero que sigan y que sigan y que sigan, o que manden fotos, o que cuando ni siquiera estás cediendo ante nada, ni siquiera al abrir el mensaje y ahí está el acoso. Cuando a una persona ni siquiera te contesta y ya eres muy insistente. No me refiero en el aspecto que, pues no digo que si alguien no te hace caso, pues seas un poco insistente para tratar de tener algún contacto con esa persona o alguna interacción. Pero en el aspecto en el de las palabras que te mandan, en los mensajes que te mandan, en las cosas que te mandan, cómo te las mandan, es donde existe realmente el acoso.
3: Y aparte yo creo que el acoso puede cambiar muchas cosas, porque les planteaba fuera del aire. ¿Y qué pasa si en algún momento la persona te pudo haber llamado la atención a ti? Entonces ya se rompe cuando ya no te provoca nada, ya no sientes nada cuando la otra persona ya se empieza a ver insistente. ¿Qué pasa cuando incluso en las relaciones también se puede dar acoso? ¿Cómo se viven estas situaciones? ¿Qué tanto puede cambiar tu sistema, tu ser cuando ya te estás sintiendo invadida por otra persona que es, como dice Dulce, ¿no? Que constantemente te está buscando y hasta de manera como obsesiva.
13: Bueno, pues como mujeres ya, y también como hombres lo compartimos, porque pues fui un chico al principio. Desde pareja o desde niño, pues empiezas a cubrirte más o empiezas a pensar si realmente la relación que tienes con tu cuerpo es correcta. Si la manera en la cual me estoy desarrollando a mi temprana edad se siente acorde a la de mis compañeros, güey, no es mi culpa que me estén creciendo los pechos cuando tengo 11 años. No me estoy poniendo mami para ti. Pero sí permea mucho en que los hombres, desafortunadamente en Latinoamérica, sobre todo en México, se educan a partir de la pornografía. Y hablemos de que el porno es simplemente todo una performance donde el actor tiene un guión, la actriz tiene un guión y la manera de conquistar es con palabritas que sí van de tono, y mucha gente toma la pornografía como
1: referencia
13: y su primer acercamiento hacia el despertar sexual y su formación sexual. Y es lo que a rato nos lleva a que haya hombres allá afuera, o también su efecto mujeres, que normalizan ese tipo de discursos y lo cotidianizan. O sea, ya es, lo llevan a la realidad. Y afecta en que desde muy jóvenes, la relación con el cuerpo de las mujeres y hombres puede que no la sientan conforme. Tienen que empezar a cubrirse o empezar a hacer pues una que otra cosa, pues para que no vean, no llamen la atención. O ha llegado a haber casos en los que pues es mejor que pues ya no continúe como quisiera mi desarrollo, y afecta emocionalmente o permea en que más adelante, ok, pues sí estoy muy buena, esto me va a llevar a este camino y puedo, ya sé que erotizando hombres pues puedo que acepte más cosas o acepte, haya una formación allá afuera y una aceptación por parte del sector público hacia mí. O también, güey, no cumplo con el canon, no cumplo con el estándar. A mí no le llamo la atención a los hombres. Es como, güey, yo no nací como para ser bonita, o no nací como para llamar la atención de hombres o mujeres. Y permea mucho en que al rato el ser humano acaba con trastornos como de ansiedad o de disociación en cuanto al cuerpo y la autoestima.
16: Sí, bueno, ahí hay algo importante que yo creo que ya todos mencionamos. Sí tiene que ver, siento, mucho en la educación. O sea, para acabar el acoso, y siento que principalmente aquí en México, sí viene desde la educación. Porque los niños crecen, y lo han dicho, o sea, ya crecen con ese pensamiento de que si molestan a las mujeres, niños pequeños, ya, o sea, son como galanes y uy, qué galán, hijo, y que se quedan viendo a las mujeres.
1: ¿Cuántos novios
16: tienen? Sí, exacto. O sea, empieza desde ahí, empiezan a normalizar el acoso o empiezan a normalizar el comportamiento de los niños. Entonces los niños empiezan a creer que eso está bien, que decirle a las mujeres qué bonitas y acercárseles e invadir el espacio es ligar. Y aquí lo ven mucho, o sea, aquí en México se ve mucho, ¿no? De, uy, no, ese es mi niño. Y lo dicen hombres y también lo dicen mamás, las mamás tanto como los papás. Y es importante decirlo, para acabar el acoso, tendrían que cambiar ese tipo de pensamientos de los niños. En primero, a respetar su cuerpo y respetar el cuerpo de los demás. El espacio de los demás. O sea, tú dices, ¿cuándo se convierte en acoso? Se convierte en acoso en el momento que alguien ya invadió ese espacio personal y que tú ya pusiste una barrera, a lo mejor con tu cara de incomodidad, con tu gesticulación de tu cuerpo, tú ya pusiste esa barrera y aún así siguen insistiendo. Ahí ya se convirtió en acoso. O sea, aunque no te toquen, ya, o sea, en el momento que alguien te invade tanto, ahí ya se convierte, desde ese momento se convierte en acoso. Y siento para que se pueda erradicar este problema, o sea, tienes primero que enseñarle a los niños, ser papás responsables, obviamente, enseñarles que tienen que amar y respetar su cuerpo, pero que también tienen que respetar el cuerpo de los demás. O sea, que no puedes llegar a invadir ni tocar el cuerpo de ninguna otra persona, ni que otra persona les toque su cuerpo, y no normalizar que si tú te acercas a una persona, o sea, como niño pequeño, e invade su espacio, está bien. O sea, también tienes que aprender a poner límites con los niños. Entonces, bueno, yo creo que es desde ahí, ¿no? La educación en la que le das a los niños. Y también, como lo dicen, o sea, es un tema importante de ver y todo, pero hay niños que crecen con sus papás durmiendo en el mismo cuarto y que a lo mejor algo que no tiene nada de malo, pero hay edades. Entonces siento que cuando los niños crecen con los papás en la misma habitación, y pues sí, no tienen que actos sexuales los papás, los niños obviamente ven eso. Entonces los niños son como una esponja. Entonces si ven eso, los niños empiezan a normalizar el sexo a temprana edad y empiezan a ver que a lo mejor si una persona se les acerca tanto y los abraza y los toca, es cariño. Entonces desde ahí, sí, no saben diferenciar. Entonces es un problema grave que también ya lleva a violaciones, que ya, porque los niños normalizan eso. Si mis papás lo hacen y me lo, o sea, empiezan a normalizar eso, Y, por ejemplo, siento que el acoso no es un tema tan agravado como lo que ya podría ser una violación. Y si el acoso no se habla por pena, o sea, una violación menos. Entonces, sí es un tema importante de platicar y que se tendría que hablar esto en las escuelas hasta con los niños pequeños, para que ellos pusieran límites desde el principio y para que ellos no se dejaran agreder o se dejaran atacar y hablaran eso. ¿Sabes qué me está pasando esto en la escuela? Porque, bueno, yo también tuve un caso en la primaria de un niño de mi edad y también, o sea, fuimos al Museo de Ripley y también, ¿no? Me tocó, o sea, me pellizcó pues mis nalguitas, ¿no? O sea, imagínate esa edad, 8 años. Pero en ese momento, la verdad, yo siempre he sido una persona algo tímida y en ese momento yo nunca lo platiqué hasta que estuve más grande. Entonces, desde ahí te das cuenta lo mal que se puede llegar a sentir una persona cuando irrumpen tu cuerpo. O sea, porque no es algo fácil de hablar. Y el que te pase esto como mujer, como niña o como niño, o sea, es algo que se tiene que hablar y tendríamos que darle la importancia a estos temas. Realmente la importancia de estos temas, la educación, hablarlo con los niños pequeños, porque es algo complicado. Entonces, si empieza el acoso desde los niños, y yo me acuerdo, o sea, esa vez el niño que me tocó mis nalguitas, también era de esos niños que se sentía como con el derecho de que, ay, se expresaba así, qué buenotas. O sea, obviamente esos pensamientos no vienen de él, vienen de los papás, vienen hasta de los primos, vienen de personas con las que conviven todos los días y normalizan que eso es, ay, mira qué galán soy y qué buenota. O sea, palabras que no son de niños y que no vendrían ni a su edad y sin embargo lo hacen. Es preocupante, la verdad sí es preocupante.
13: Sí, pero bueno, también como si lo tomamos desde esa mención, hablando mexicanos culturalmente, lo veo mucho allá afuera cuando convivo con extranjeros. Somos un país que es allá afuera conocido como hospitalario y muy afectuoso. Uh-huh. Crecemos con ese contexto de que saludo de beso, saludo de mano, saludo de...
17: abrazo.
13: Abrazo. Es tu tío. Los niños se besan, las niñas se les da beso, pero a los hombres se les da mano. Y México va cultivando la educación así. Y tenemos este tipo de discursos ya tan normalizados como el terror de todas las chicas cuando crezca, el todas mías, y empieza a provocar ya este tipo de pensamientos tan normalizados allá afuera que acabamos teniendo situaciones como las que mencionas allá afuera. Sí, es mejor, como lo dice Isa, empezar desde la educación, buscar que los niños llamen las cosas como se llaman, saber que su cuerpo, el espacio personal, no puede ser invadido. Y
17: ni se invade.
13: Y el cómo te comunicas y te acercas hacia los demás es una actitud de respeto. O sea, como está también lo mencionas, el desafortunadamente, y hablando aquí de Latinoamérica y México, tenemos una exposición muy prevalente a la hipersexualización desde muy jóvenes. Y tenemos desde la cultura narco, la cultura mexa, la cultura romantiza todo en cuanto al tema de mujeres. Uh-huh. Están en un pedestal, son una presa que atrapar y hay que conquistar. Y pues lo vemos desde películas de época del cine de oro, como conquistabas con... Y sí, abuelas y madres crecieron con ese tipo de pensamiento de que, güey, pues el charro de buen titán y el mexicano me conquistó en el caballo, aunque yo no quiera que se me acerque, él me sigue buscando. Uh-huh. Y María Félix lo ponía mucho en sus películas, la conquista del hombre hacia la mujer, aunque no quieras. Y vamos creciendo y nos van permeando ese tipo de pensamiento. Consérvalo y si te quieres, porque ya déjate querer. Y al final del día es como, pues ni que estuvieras tan buena también, ahora ya lo tenemos. Y no sé tú cómo lo ves, Arthur.
3: Justo. Y quería que iniciáramos esta nueva temporada con un tema así, porque hay mucho de lo cual platicar. Y pues bueno, nosotros estamos a punto de concluir esto. Era como una pequeña prueba para iniciar así nuestra primera temporada. Quiero que escuchemos cuál sería la recomendación de un especialista cuando sucede, cuando a un hombre, cuando a una mujer, cuando a un trans, cuando a un gay sufre de acoso. Escucha.
0: Y pues bueno, mira, yo considero que, pues en lo personal, no doy consejos, doy recomendaciones. Y algo que yo le podría recomendar a esa persona que está sufriendo acoso, bueno, dependiendo también del contexto, pues sería que, pues denuncie. Denuncie este hecho, si es que es mayor de edad, si es una mujer o un hombre mayor de edad, con alguna autoridad, ¿no? Dependiendo también si va a ser el trabajo, con algún jefe, con algún directivo. Si es por fuera, pues igual, ¿no? El ir a denunciarlo ante las autoridades. Si es menor de edad, pues me voy a escuchar muy cliché de programa de los años 80, pero pues contárselo a quien más confianza le tenga, que sea una persona evidentemente que pueda ayudarle, adulta, y pues de ahí tomar las medidas necesarias, que como te comento, lo más correcto pues es buscar una ayuda, un apoyo, un abogado, un psicólogo. Y pues eso es lo que debería de hacer, ¿no? Pedir ayuda con alguien, ver la posibilidad de consultar a un abogado y de ahí pues poner una denuncia en contra de la persona y pues de ahí ir asesorando en ese sentido y pues buscar apoyo psicológico, psicoterapéutico, que pueda también irle ayudando a pues ir sobrellevando pues toda la situación.
3: Pues ahí está, y es que como decía Isabel, no sabemos cómo reaccionar ante el acoso, pero bueno, pues ahí tenemos el consejo. Creo que se trata mucho de educación y desde los niños decirles qué es lo que pueden hacer. A los estudiantes también debería haber pláticas como la vamos a tener el día de mañana acerca de estas situaciones, cómo reaccionar, qué sería lo correcto. Pues no sé ustedes de qué manera cerramos esta participación este día.
17: Pues definitivamente el cómo reaccionar depende de cada situación y depende de cada persona, ¿no? A veces pasa que, no sé, te imaginas que te pase algo y idealizas cómo reaccionar, pero cuando te pasa te bloqueas. O sí, o sea, depende de las circunstancias, ¿sabes? Porque a veces es como, no sé, como cuando dices un chismoso, ¿cómo se termina el chisme? Confrontando al chismoso, ¿no? A veces el exponer o el confrontar al acosador está bien, pero hasta que cierto punto es seguro. O sea, una vez yo, por ejemplo, iba caminando en la noche en una avenida y pasó uno en su moto y lo mismo me dio, ¿no? Y pues te quedas con el coraje y no sabes si gritarle, no sabes si... ¿Qué haces? Es noche, estás sola, estás expuesta. O sea, a lo mejor yo decía, sí, le grité no sé qué, pero si le gritaba algo más y se enojaba y se regresaba, entonces, no sé. Yo creo que dependería de cada situación y siempre dentro de nuestra seguridad.
13: Sí, yo creo que también que mucho dentro del contexto, como hombre o como mujer, el conocimiento de tus límites, dónde empieza mi libertad y hasta dónde termina para que comience la de otra persona. Y el espacio propio, personal. Una vez que, como tú dices, ya lo tengo pensado todo el día, ¿cómo voy a reaccionar? A la mera hora ocurre y es como, no sé qué hacer. Me bloqueo. No, pues yo lo iba a golpear o le iba a decir algo y a la mera hora no supe qué hacer. Me bloqueé. Empezar por los límites, ¿hasta dónde comienza? ¿Dónde ya me siento segura? Y, o dónde ya siento que, güey, ya estás invadiendo. Independiente de ser. Sí, mucho el que a veces lo pueden ver como un exagerar de una situación tan sencilla, cuando a veces también no sabemos que la que está aparentemente más sencilla es la que acaba exagerándose y acaba siendo realmente agresiva y exponiendo.
16: Creo que es un tema bastante extenso. Nos podremos llevar aquí todo el día platicando anécdotas buenas, bueno, ni buenas, anécdotas malas por las que hemos pasado. Pero pues sí, siento que es un tema, ahorita la verdad es

0: es mejor porque es un tema que ya se ha hablado y se habla constantemente y ya hay más información y ya también, o sea, también se les dice a las niñas qué es lo que se puede hacer, qué es lo que, o sea, es un tema que ya se abarcó tanto, que ya hay tanta información, pero sigue siendo un tema difícil. O sea, creo que es un tema difícil y por más información que haya, como ya lo dijeron, nunca sabes cómo vas a reaccionar. No sabes si tu reacción va a ser buena o mala. Y como siempre, o sea, muchas personas te pueden decir, exageras, ni siquiera te hicieron nada, estás exagerando. O muchas personas te pueden decir, oye, ¿por qué no dijiste nada? ¿Por qué no alzaste la voz? Porque, o sea, son opiniones que vamos a tener ahorita ya divididas de si estás exagerando o estás loca. O, oye, ¿por qué no hiciste algo? O sea, ¿por qué en su momento no lo hablaste, no lo dijiste? Y en cierta forma yo siento que muchas personas que han pasado acoso sexual y que nunca lo han dicho o que nunca lo dijeron, hasta les pueden echar la culpa. Oye, ¿pero por qué no dijiste nada? ¿Qué te faltó? ¿Qué por no tuviste el apoyo? Entonces siento que sí son opiniones divididas. Es un tema muy extenso, pero afortunadamente creo que ya se está hablando más. Ya hay más información y creo que gracias a eso las mujeres han detectado ya el acoso, lo han dicho abiertamente, aunque sea de sus trabajos y jefes, lo han dicho abiertamente y han, pues sí, o sea, lo han expuesto, o sea, han expuesto a personas, han expuesto casos y siento que gracias a esa información y a este movimiento, lo siento como movimiento, las mujeres cada vez se sienten más libres en espacios o más seguras. Pero bueno, también abarca todo esto y también han utilizado esto también para mal las mujeres. O sea, al grado de hacerlo para mal. Y ese sería otro tema que podríamos abarcar, porque te digo, es bastante extenso.
1: Por supuesto que hoy en día ya también como hombre no sabes cómo reaccionar, en que si después por acercarte ya te van a tachar
2: De acosador
1: y de muchas cosas. Pero yo creo que la conclusión suena a cliché. En lo personal, yo diría, no te calles. Y como dicen, cuéntaselo a quien más confianza le tengas. Porque a veces tú mismo no sabes reconocer cuando tienes a un agresor a un lado, cuando tienes a un acosador. Porque no sabemos, cuando somos pequeños no sabemos diferenciar que ya están rebasando los límites. Entonces, pues bueno, de esta manera comenzamos la primera temporada de este programa que se llama Sexo entre Tres. Hoy fuimos cuatro, pero espero que la hayan pasado muy bien. Y pues nada, pórtense mal, pero cuídense muy bien. Y de esta manera nosotros comenzamos.
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6: ¿Buscas consentir tu piel de forma natural sin descuidar tu cartera? Llegaste al lugar indicado. Hoy en nuestra tecnología doméstica cuidaremos de ti y de tu bolsillo, enseñándote a preparar unas humectantes barras de jabón con miel.
7: Y así como es importante saber qué le pones a tu piel, también lo es saber qué llevas a tu mesa. ¿Cuál fue el motivo por el que elegiste la leche que tienes hoy en el refrigerador? ¿El precio, la marca o los ingredientes que contiene? En nuestra guía de consumo de leche te compartimos información importante para que tomes la mejor decisión.
6: Acompáñanos en Revista del Consumidor Radio.
5: Revista del Consumidor. Esta tecnología doméstica está validada por el Laboratorio Nacional de Protección al Consumidor. Tome nota de los ingredientes y presten mucha atención. ¡Comenzamos!
6: Los ingredientes que vamos a necesitar son 3 tazas de base de jabón transparente cortado en cubos, media taza de agua purificada caliente, 1 1/2 cucharadas de miel de abeja, una pizca de colorante vegetal amarillo y 40 gotas de esencia de miel.
7: Los utensilios que utilizaremos son una taza medidora, una cacerola con capacidad de 2.5 litros, un tazón de vidrio con capacidad de 1.5 litros, un plato extendido, un cuchillo, una cuchara sopera, un molde de silicón, un rollo de papel aluminio, un rollo de plástico adherente para alimentos y un atomizador. ¡Vamos al procedimiento!
6: Comenzaremos colocando los cubitos de la base para jabón en el tazón y la llevamos a baño María. Movemos hasta que se hayan derretido por completo. Vertemos en una taza la miel, el colorante y la esencia. Mezclamos y dejamos reposar unos minutos. Después, agregamos el agua caliente.
7: Cuando la base para jabón esté completamente derretida, añadimos la mezcla de miel y revolvemos hasta incorporar todos los ingredientes. Retiramos el fuego y vertemos la preparación en los moldes. Si no cuentas con moldes de silicón, puedes utilizar vasos desechables recubiertos con una capa de aceite mineral para facilitar el desmolde.
6: Si notas que se formaron burbujas en la superficie, puedes eliminarlas rociando alcohol del 96 utilizando un atomizador. Esto ayudará a que el jabón tenga una textura lisa. Dejamos enfriar a temperatura ambiente y posteriormente refrigeramos por 30 minutos para solidificar.
7: Ahora desmoldamos los jabones y los envolvemos en papel aluminio, después en plástico adherente para alimentos. Y así de fácil, en tan solo 40 minutos quedaron listas nuestras barras de jabón con miel. Recuerda almacenarlas en un lugar fresco y seco.
6: ¡Anímate a prepararlas! Esta receta rinde para 6 barras, tiene una caducidad de 6 meses y un costo promedio de 118 pesos con 34 centavos.
7: Si prefieres seguir el paso a paso en video, recuerda que puedes ver esta tecnología doméstica en nuestro canal de YouTube, Profeco TV. Ahí encontrarás muchísimas recetas para ahorrar y hacer tú mismo los productos en casa, teniendo la certeza de la calidad en los ingredientes que utilizas.
6: Aprende a hacer desde un gel para el cabello o un champú para lavar el auto, hasta jamón artesanal o unos deliciosos enjambres de chocolate.
7: Presúmenos cómo te quedaron tus jabones. Etiquétanos en Instagram con el hashtag Tecnología Doméstica Profeco y menciona a @ Revista del Consumidor MX. Nos escuchamos en la próxima Tecnología Doméstica.
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7: En el mundo, más de 6 mil millones de personas consumen leche de vaca y sus derivados. Así lo confirman los datos de la Organización de las Naciones Unidas.
6: Es un clásico en nuestro desayuno o cena, pero más allá de la costumbre, ¿qué nos aporta exactamente un vaso de leche?
7: Para empezar, aporta vitaminas A, C y E, que son grandes antioxidantes para tu piel y vista, además de complejo B para tus glóbulos rojos.
6: Por otro lado, el calcio, la vitamina D y el magnesio trabajan juntos para darle fuerza a tus huesos, músculos y cuidar tu corazón.
7: De hecho, incluir tan solo un vaso al día es clave para evitar la disminución de la densidad ósea y prevenir la pérdida de movilidad.
6: Su aporte de calcio protege a todas las edades. Un solo vaso cubre más de la mitad del que necesita una niña o niño en pleno desarrollo.
7: Y casi una tercera parte de lo que requiere un adulto, una mujer embarazada o un adulto mayor. Todo en el mismo vaso.
6: Ahora bien, recuerda que la leche se clasifica principalmente de acuerdo a su procesamiento térmico y su contenido de grasa. Así que podemos dividirla en dos tipos.
7: Por un lado está la leche pasteurizada, que requiere refrigeración y suele comercializarse en envases de plástico flexible o botellas transparentes, además de tener un periodo de vida más corto.
6: En cambio, la leche ultrapasteurizada generalmente se comercializa en envases opacos para proteger vitaminas sensibles a la luz, como la A y la B2. Cuenta con mayor vida útil comercial y no necesita refrigeración antes de abrirse.
7: Ambas las puedes encontrar como entera, descremada si buscas menos porcentaje de grasa, o deslactosada reducida en lactosa o libre de ella.
6: En la Revista del Consumidor incluimos una guía completa de precios de leche en polvo, pasteurizada o ultrapasteurizada de distintas marcas, tamaños y empaques. Esta información se recabó a través del programa ¿Quién es quién en los precios? De la Profeco.
7: Recuerda que existe la leche del bienestar. Es una alternativa de bajo costo para contribuir al bienestar de la población más vulnerable del país. Hay más de 12.000 lecherías en el país. Puedes ubicar la tuya y consultar costos en liconsa.gob.mx/padron/puntos-de-venta.php.
6: Presta atención a los siguientes tips para que tu compra sea segura y le saques el máximo provecho.
7: Compara precios. Revisa siempre el costo por litro o kilogramo, porque puede variar bastante entre marcas y presentaciones.
6: En el súper o la tiendita, checa la fecha de caducidad para elegir las opciones con mayor vida útil y asegúrate de que el envase no tenga golpes, abolladuras o fugas.
7: En casa, evita el desperdicio comprando el tamaño que realmente consumirás y acuérdate de mantenerla en refrigeración antes de consumirla o después de abrirla.
6: Y para terminar, consulta a un especialista en nutrición para saber qué tipo de leche se adapta mejor a ti.
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0: Muy buenas noches, bienvenidas y bienvenidos a La Hora Nacional, el programa que cada semana nos reúne para conocer mejor nuestro país y todo lo que forma parte de nuestra vida cotidiana.
1: Yo soy Cha y como siempre estoy con mi queridísima e increíble amiga, la doctora Leonora Milán, y le mandamos un abrazo a todas las personas que nos escuchan con la familia, regresando a su casa, en el trabajo o en cualquier lugar donde la radio les esté haciendo compañía.
0: Hoy vamos a hablar sobre la estrategia para atender las causas que generan la violencia. Esta consiste en programas para las juventudes con actividades deportivas, culturales y de atención a la salud mental para abrir oportunidades y fortalecer a las comunidades.
1: Les diremos cómo va el concurso México Canta 2 que reúne a jóvenes talentosos de la música.
0: Esta semana dedicaremos un espacio especial al Día de la Mujer Indígena y recordaremos la historia de las mujeres yaquis, un pueblo que resistió siglos de despojo y persecución.
1: En nuestra sección Mujeres en la Historia les platicaremos de Carmen Cerdán, una de las figuras más importantes de los primeros días de la Revolución Mexicana.
0: Y como estamos en temporada de regreso a clases, la Conducef nos da consejos para hacer cuentas, comparar precios y aprovechar todo lo que todavía podemos reutilizar.
1: En los flashazos del bienestar les platicaremos sobre el programa Transporte y Más, que ayuda a los estudiantes universitarios para solventar sus gastos de transporte.
0: En salud hablaremos de un tema que le preocupa cada vez más a familias y especialistas: el uso problemático de Internet en niñas, niños y jóvenes. Les vamos a dar las señales que pueden ser una alerta de que el mundo digital empieza a desplazar la vida cotidiana. Así que no se vayan, porque va a haber todo esto y mucho más aquí en La Hora Nacional. Y empezamos. La música mexicana sigue encontrando nuevas voces. México Canta 2 reúne a jóvenes cantantes que interpretan temas que han acompañado a muchas generaciones y que hoy vuelven a sonar con nuevas formas de entenderlos y compartirlos.
1: Más que un concurso, este proyecto de la Secretaría de Cultura busca abrir escenarios y acercar a nuevas audiencias a la música mexicana y al mismo tiempo forma parte de la estrategia Atención a las Causas de la Violencia. Vamos a conocer a los tres participantes que van a la final del próximo 13 de septiembre. Tiffany Galaviz, Joshua Soto y Rosalba Valdés.
2: En vivo desde el Orpheum Theater de Los Ángeles, California, sean bienvenidas y bienvenidos a la primera semifinal de México Canta 2026. Les dejamos con nuestra anfitriona de la noche, Majo Aguilar.
3: Muy buenas noches. México Canta nos convoca y nos invita a celebrar nuestra identidad a través de la música.
4: Y me siento súper orgullosa.
5: Es un honor poder estar aquí, poder estar en un escenario por primera vez, es un honor.
6: Este escenario es único y ha sido un sueño para mí estar aquí, la verdad.
7: La verdad, muy orgullosa de poder seguir representando México y representando mis raíces.
8: Me gusta mucho crear una experiencia para toda la gente, para todo el público.
3: La innovación y el talento. Emmanuel Cortés.
9: Muchísimas gracias. Estoy representando a mi comunidad, a Chicago, a Michoacán, a los hijos de migrantes.
10: A mi familia querida que me están viendo por las redes sociales y la tele. Estamos en diferentes países, pero ustedes están aquí en mi corazón.
3: Llegó ese momento, Natalia. Ya podemos votar en la página.
2: Recuerden que las tres personas más votadas obtendrán su pase directo a la gran final.
3: Con ustedes, los maravillosos Tigres del Norte. Este es el comienzo de sus carreras gigantes que yo estoy segura que van a tener. Un aplauso para ellos enorme, por favor. La primera semifinalista es Tiffany. Nuestro siguiente semifinalista es Joshua Soto. Y por último, Rosalba. Esto es México Canta 2026. Yo soy Majo Aguilar. Muchachos, vénganse para acá. Un aplauso para ellos, por favor.
0: Así como hace México Canta, se pueden cambiar las narrativas que llegan a las personas jóvenes, ofrecerles otras historias y otras posibilidades alejadas de la violencia y de las adicciones.
1: Y justamente hablando de la atención a las causas de la violencia, hoy queremos hablar de las personas que regresan a nuestro país, porque recibir a las mexicanas y mexicanos repatriados también significa ayudarlos a reconstruir su vida aquí.
0: El programa México Te Abraza lleva ya un año y medio trabajando de manera permanente. Sí, las 24 horas, los 7 días de la semana. Y hay una idea que resume muy bien su propósito: que quienes regresan sepan que no están solos y que México es su casa.
1: Y los números hablan de una atención que va mucho más allá de recibirlos en la frontera. Desde enero de 2025 y hasta el 13 de agosto de este año, más de 271 mil mexicanas y mexicanos han sido repatriados. Al llegar reciben alimentos, atención médica, comunicación con sus familias y apoyo para trasladarse a sus lugares de origen.
0: Y no se trata solamente de una bienvenida, sino de facilitar la reintegración. Por ejemplo, más de 59,000 personas han sido incorporadas a programas del bienestar y se han realizado más de 200,000 traslados hacia sus estados de origen.
1: También hay atención médica y psicológica, apoyo para niñas, niños y familias, asesorías para vivienda y otros servicios. Es decir, se busca que el regreso no sea solamente llegar a México, sino encontrar aquí una oportunidad para volver a empezar.
0: Y ahí está la conexión con lo que hablábamos al principio. Cuando hablamos de atender las causas de la violencia, también hablamos de generar condiciones para que las personas puedan construir un proyecto de vida digno.
1: Y ese es precisamente el sentido de México Te Abraza: recibir, acompañar y ayudar a reconstruir el camino. Soy como

0: La historia del pueblo yaqui está marcado por la defensa de su territorio y su identidad. Durante el porfiriato, muchas familias fueron perseguidas, separadas y desplazadas, y las mujeres se enfrentaron de manera directa a las consecuencias de esa violencia.
1: Entre estas historias está la de casi 250 viudas yaquis. Desde la época colonial, las mujeres yoreme sufrieron distintas formas de maltrato, pero también fueron quienes conservaron las tradiciones y mantuvieron unida a la comunidad. Por eso hablar de ellas es hablar de la supervivencia de un pueblo entero. Vamos a ver y escuchar una cápsula sobre estas mujeres.
2: A finales de enero de 1900, la dictadura de Porfirio Díaz deportó desde Sonora a Yucatán a 250 viudas yaquis con sus hijos. Eran sobrevivientes de la masacre de Masocoba, en la que tropas del Ejército Federal reprimieron a los yaquis que, encabezados por Juan Maldonado Guazuequia, conocido como Tetaviate, resistían los intentos de las élites sonorenses por despojarlos de sus tierras. En el libro Testimonios de una mujer yaqui, Ricarda León recordó las palabras de su madre.
3: No nos mataron a todos, porque ya no tenían balas los rifles.
2: El de las viudas fue el primer acto de un destierro obligado que afectó hasta 15.000 yaquis, enviados a trabajar en condiciones de esclavitud a Yucatán, Campeche, Oaxaca y Veracruz, en su mayoría usados como mano de obra forzada en la producción de henequén. Miles más tuvieron que emigrar hacia Arizona en los Estados Unidos o refugiarse en la Sierra de Bacatete para sobrevivir. Desde la colonia, el pueblo yoeme, como a sí mismo se denominan los yaquis, luchó por su autonomía, pero durante las últimas décadas del siglo XIX y principios del siglo XX, padeció una guerra de exterminio. Bajo el liderazgo de José María Leiva, Cajeme, los yaquis se sublevaron a mediados de la década de 1870 para resistir el despojo de su fértil territorio, que además de ser su hogar, es un espacio sagrado. Aunque Cajeme fue ejecutado en 1887, los yaquis no cesaron en la defensa de su tierra. Para doblegarlos, el gobierno porfirista se ensañó particularmente con las mujeres, a quienes consideraba responsables del espíritu guerrero de la tribu. Como señaló el militar Francisco P. Troncoso,
4: las mujeres yaquis acompañan a los hombres en las guerras. Sufren con ellos toda especie de fatigas y de privaciones. Los excitan para el combate.
2: Las mujeres que fueron deportadas al sur, a principios del siglo XX, vivieron todo tipo de vejaciones desde su captura y durante su duro traslado en barco y en ferrocarril. En su libro, La sucesión presidencial, Francisco Ignacio Madero dio cuenta de la cruenta situación de las yaquis.
5: Mujeres hubo que, viéndose arrancar de su suelo natal, separadas de sus maridos y quizás de sus mismos hijos, se arrojaron al mar, prefiriendo la pronta muerte entre las ondas amargas a los espantosos sufrimientos de la esclavitud.
2: Pese a las condiciones inhumanas, miles de yaquis sobrevivieron a la deportación gracias al tesón de las mujeres, quienes además de trabajar de sol a sol en los campos, cuidaron enfermos, alimentaron a los desterrados, criaron a los más pequeños y mantuvieron viva su lengua y su cultura. Al aproximarse el estallido de la Revolución Mexicana, emprendieron el retorno a sus tierras, caminando durante meses y recogiendo en el camino a decenas de huérfanos. Las mujeres yaquis, tanto las que se refugiaron en las sierras como las que sobrevivieron al destierro, se convirtieron en las guardianas de la memoria, transmitiendo sus recuerdos de generación en generación. Su arma más poderosa, corazón de la resistencia centenaria del pueblo yoeme, es nunca olvidar.
1: La Revolución Mexicana no puede entenderse sin la participación de las mujeres. Una de las figuras más importantes de sus primeros días fue Carmen Cerdán, que participó activamente con su familia en el movimiento antirreeleccionista y simpatizó con la causa encabezada por Francisco I. Madero.
0: Su casa en Puebla se convirtió en uno de los centros de organización del movimiento y su participación fue decisiva en los acontecimientos de noviembre de 1910. Su historia demuestra que la Revolución Mexicana también fue construida por mujeres que organizaron, difundieron ideas y defendieron sus convicciones.
1: Nos da muchísimo gusto tener la visita de Noemí Juárez Pérez, que nos va a platicar sobre otro episodio nacional en el que participan mujeres que probablemente no conozcamos, pero que han tenido un peso súper importante en nuestra historia.
6: Me da mucho gusto saludarles y específicamente ahora vamos a hablar de mujeres poblanas. Estoy segura que hemos escuchado de Carmen Cerdán.
0: Por supuesto.
6: Carmen ha sido como uno de los símbolos importantes en este proceso revolucionario, pero bueno, pocos escuchamos del nombre de otra hermana que también formó parte, como fue Natalia Cerdán. Y la propia madre de los hermanos Cerdán, los cuatro, Carmen la Triste y de Filomena Valle, la pareja de Aquiles Cerdán. ¿Qué? Vamos a darle contexto a esta historia y a la participación de estas mujeres. Sabemos que Francisco I. Madero, a través del Plan San Luis, hace un llamado para que se levanten aquel 20 de noviembre de 1910, pero esta familia se va a ver involucrada en una acción de armas que decimos que es el antecedente. Y pues, después tenemos el 18 de noviembre en la ciudad de Puebla, específicamente en esta casa ubicada en la calle de Santa Clara y que ahorita nosotros conocemos como el Museo Casa Hermano Cerdán, casa donde se van a estar guardando los suministros, los pertrechos, el armamento para hacer bombas caseras. La propiedad era de Natalia. Ella solamente estaba prestando el espacio para que se utilizara como una especie de estudio y puntos de reunión. ¿Qué pasaba con estos hermanos? Bueno, son cuatro: Aquiles, muy conocido, Máximo, Natalia y Carmen. Aquiles funda este club antirreeleccionista que apoyaba a Francisco I. Madero, llamado Luz y Progreso, pero también a él se afilian su hermana Carmen, Máximo, Natalia, y entre todos se encargaban sobre todo de propaganda, impresión de folletos, Carmen en particular de armamento, de juntar pertrechos, de estar preparando estas bombas caseras. Es decir, fue una familia con una movilidad importante. Ajá, sí. Porque además pues estaban apoyando abiertamente la campaña de Francisco I. Madero a través de este club antirreeleccionista. ¿Qué va a pasar? Que justo como en este espacio es donde se estaban juntando todos estos pertrechos y armamentos, pues les hacían cateos, sobre todo para revisar la propaganda y demás. Y en uno de estos cateos es cuando empieza esta resistencia y estas balas previo a ese levantamiento del 20 de noviembre. ¿Quiénes se encontraban en la casa? Toda la familia Cerdán, nada más que Natalia, logra sacar a los hijos de Aquiles. Es por eso que ella no se encontraba en ese momento dentro de la casa para sacar a los niños. Aquiles tenía dos hijos, Aquiles, Héctor, y en ese momento Filomena del Valle, su esposa, se encontraba embarazada aproximadamente de 5 o 6 meses. Imaginémonos la escena, los partidarios, la familia, y pues ya sabemos, esta refriega que se da con policías y con parte del Ejército Federal, donde se están atacando, ¿no? Tenemos la imagen de la casa, de cómo se ve toda la fachada, ¿sí? De la refriega que se da y la resistencia que emite. Máximo va a caer muerto en el momento por herida de bala, y Aquiles logra sobrevivir, pero se va a esconder. No puede salir. La casa está sitiada, okay. Lo esconden bastante bien, pero pasan muchas horas. Es descubierto por los soldados que se mantienen sitiando la casa y pues también va a morir un día después por herida de arma. ¿Pero qué pasó con las mujeres? Ajá. Bueno, en ese momento estaba Carmen madre, Carmen a la triste, y Filomena son detenidas. Ellas también en la condición de embarazo son llevadas a la cárcel de la Merced y después pasan a un hospital donde van a permanecer más de un año encerradas. También aquí Natalia vuelve a jugar un papel muy importante porque ya no tenían papá, ¿no? Solamente estaba Carmen a la triste madre y ahora ya no estaba Máximo. Ya habían asesinado también a Aquiles. Y entonces una mujer se va a hacer cargo de sacar a la familia primero de la cárcel, de todo lo que se estaba viviendo contra los cuerpos de Máximo y de Aquiles, el enfrentar su pérdida y además hacerse cargo de los hijos que había dejado Aquiles. ¿Qué más va a pasar? Filomena estaba embarazada, da a luz y también hacerse cargo de la niña. Y bueno, ¿a qué nos vamos a enfrentar también? A que estas mujeres, después de un año de estar detenidas, de estar presas, salen en libertad, pero todo esto gracias al trabajo que tiene la propia Natalia, ¿no? Claro. Cuidado de familia, cuidado de los bienes, Lucha tiene a su madre y a su hermana también detenidas.
0: Soportar y la pérdida.
6: Soportar, exactamente. Sí. ¿Quién tenía que trabajar? Híjole. ¿Quién era la que hacía los aportes económicos? ¿Quién mantenía, mientras Aquiles, Carmen, Máximo estaban en el club, quién proveía el dinero? ¿Quién daba la manutención? Todo lo hacía Natalia. Por eso, aunque ha quedado un poco relegada de esta historia de estos cuatro hermanos, creo que fue fundamental porque pues, necesitan algo sólido para poder emprender.
7: Esta... Era la piedra ella.
6: Exactamente, ¿no? Entonces, y ahora cuando ya logran salir, pues uno pensaría, bueno, otra vez, ¿no? De regreso a... Pero no es Carmienta.
7: Pero.
6: Ajá. Y bueno, tenemos otra vez a Carmen, ahora afiliándose a la Junta Revolucionaria de Puebla y después al carrancismo. Se mantienen en esta lucha revolucionaria cuando el golpe de Huerta derroca y terminan el asesinato de Madero. Ellas ahora se van a afiliar al carrancismo y pues van a mantenerse en lucha hasta ya, consolidado el proceso revolucionario, y fallecen. En el caso de Carmen, aquí en Ciudad de México, ya fue trasladada a Puebla, y bueno, los demás hermanos siguen ahorita en Puebla. Entonces es una invitación a que visiten la casa de los hermanos Cerdán en Puebla, en calle Santa Clara,
1: y se acuerden de Natalia,
6: que era la dueña de esa casa.
7: Claro.
6: Sí, pensaríamos que era de Aquiles tal vez, ¿no? Pero no, la dueña era Natalia, y era la que proveía los recursos para poder llevar a cabo estas primeras balas de la revolución.
7: Increíble. Oye, una vez más nos dejas así, mira, crack, boca abierta con las historias de estas mujeres valientes, maravillosas.
6: Sigamos estudiando y aprendiendo más de la historia de las mujeres.
1: Súper, sí. Muchísimas gracias, Noemí.
7: Muchas gracias.
1: Y gracias a todos ustedes que están aquí con nosotros. Quédense, porque hay mucho más aquí en La Hora Nacional.
8: Flashazos del bienestar.
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0: Hoy hablaremos de la economía familiar en este regreso a clases. La Comisión Nacional para la Protección y Defensa de los Usuarios de Servicios Financieros recomienda empezar haciendo un presupuesto, saber cuánto dinero tenemos disponible y establecer prioridades antes de empezar a comprar. Vamos a ver y escuchar sus consejos.
10: El regreso a clases no tiene por qué convertirse en un dolor de cabeza para tu bolsillo. Antes de comprar, revisa qué útiles, uniformes o mochilas aún pueden aprovecharse. Haz una lista con lo que realmente necesitas y compara precios antes de decidir dónde comprar. Evita adquirir artículos por impulso o solo porque están de moda. Aprovecha promociones únicamente si representan un ahorro real y si están contemplados en tu presupuesto. Planear tus compras te permitirá cuidar la economía familiar y comenzar el ciclo escolar con mayor tranquilidad. En Conducef te invitamos a hacer del presupuesto tu mejor aliado para este regreso a clases. Ahora te vamos a dar tips financieros para el regreso a clases. Haz una lista de útiles que realmente vas a necesitar antes de comprar. Reutiliza mochilas, cuadernos, uniformes y materiales que todavía estén en buen estado. Compara precios en distintos establecimientos y en línea antes de decidir. Compra por etapas, primero lo indispensable y al final lo complementario. Evita las compras por impulso motivadas por marcas o personajes de moda. Aprovecha promociones solo si el producto está previsto en tu presupuesto. Considera intercambiar o donar materiales escolares entre familiares y amigos. Reserva una pequeña cantidad para gastos escolares imprevistos, como pueden ser copias, proyectos o actividades extracurriculares.
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0: Oye, súper bien, vamos.
1: Súper bien.
0: Vamos.
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1: Hoy vivimos estamos conectados prácticamente todo el tiempo. El celular y las pantallas nos acompañan para estudiar, trabajar, informarnos, entretenernos y relacionarnos con los demás. De acuerdo con la Comisión Nacional de Salud Mental y Adicciones, niñas, niños y adolescentes pueden pasar entre 4 y 8 horas al día frente a algún tipo de pantalla y redes sociales.
0: Para entender qué hay detrás de este comportamiento, nos acompaña el doctor Guillermo Peñalosa Solano, psiquiatra adscrito a la Comisión Nacional de Salud Mental y Adicciones. Doctor, bienvenido a la Hora Nacional.
1: Además, para empezar, pues para nosotros es muy importante entender ahora sí que qué tanto es tantito, ¿no? ¿Qué podemos considerar realmente un uso problemático de Internet y redes sociales?
12: Qué bueno que lo mencionas como ese término, no como adicción justamente, porque bueno, es un problema emergente, ¿no? Es una situación que hemos estado viendo a lo largo de los últimos 20 años, en realidad, porque se han hecho el uso de las redes sociales cada día, ya es parte de nuestra vida prácticamente, ¿no? Y ahora la inteligencia artificial está haciendo estragos en ciertas situaciones. Pero justo hablando de estas cuestiones como conductas adictivas, no tanto el que sea como una adicción per se, porque una adicción, hablamos del consumo de sustancias, donde puede existir un cierto cambio, una cierta tolerancia dentro del cuerpo y que se necesita la sustancia para poder mantener como los mismos efectos y que no tengamos la abstinencia. Afortunadamente, en este tipo de cuestiones no es tanto la presencia de la abstinencia, por ejemplo.
1: Claro.
12: Lo que sí hay, puede haber las rabietas. ¿Pero qué tanto es tantito? Uh-huh. Efectivamente, es un hecho donde hasta los adultos, porque bueno, ahorita mencionaron niños, niñas y adolescentes, pero también los adultos.
0: Doctor, yo quería preguntarle, ¿qué pasa en nuestro cerebro para que llegue a estar uno pegado al celular ahí 8 horas viendo las redes sociales? ¿Qué sucede?
12: Pues mira, lo mismo que pasaba cuando veíamos algo que nos gustaba, algún programa, lo mismo que pasa cuando comemos un chocolate, lo mismo que pasa cuando tenemos relaciones sexuales, hay una liberación ligera de dopamina. Pero ¿cuál es la diferencia? Y esto es así algo bien puntual que se ha estado estudiando bastante bien, los videos cortos, videos de 15 segundos, donde estamos teniendo pues esta gratificación inmediata y digo, ah, 15 segundos, perfecto, al siguiente, y entonces scrolleo infinitamente, o sea, vaya, me deslizo a través de la pantalla de manera infinita porque estoy recibiendo esa gratificación. Y esa pequeña gratificación libera pequeños pulsos de dopamina en donde nos sentimos bastante felices en ese momento. Okay. Y entonces queremos buscarlo y por eso estamos cayendo como en esa conducta constantemente. Pero es por el tipo de contenido de videos cortos.
1: Me imagino que también por eso hay tanta preocupación con generaciones más jóvenes, que son las que más consumen este tipo de formatos. Uh-huh. Pero la pregunta sería, ¿hay algo en particular que les afecte a ellos? O sea, ¿el cerebro joven se ve afectado de alguna manera más grave que el cerebro de, pues, como gente ya de edad como nosotros?
12: Como todos los que estamos presentes aquí, pues bueno, efectivamente todos estamos susceptibles a ciertos cambios, pero los niños están en un crecimiento, ¿no? Están teniendo su neurodesarrollo y esto, al momento de que tú estás teniendo toda tu atención en esos videos de 15 segundos, te gastas tu atención. Y a veces hasta dicen, ay, tengo TDA. Bueno, tengo trastorno por déficit de atención. Y en realidad no es un trastorno por déficit de atención. En realidad estás usando demasiado el celular, tu atención se desgasta completamente en estos videos de 15 segundos y ya cuando quieres poner atención a otra cosa, ya no la puedes mantener adecuadamente, ¿no? Y además de todo, no estoy durmiendo bien. Y el sueño es una de las cosas más fundamentales, no solamente, nuevamente, para niños, niñas y adolescentes, sino también para los adultos.
1: Ahora, ¿dónde podemos conseguir más información sobre eso? Por ejemplo, ¿la Conasama tiene redes sociales?
12: Tenemos nuestras redes sociales donde estamos justamente tratando de hacer campañas de información. De hecho, hasta en algún punto hicimos varios videos, varios manuales sobre principalmente lo que es videojuegos. Después nos pasamos a lo que son las redes sociales. Hay varios videos que a lo mejor están un poco perdidos, pero buscando información en las redes sociales de Conasama pueden encontrar cómo ayudarles a las personas, cómo escucharlas, saber que son fenómenos pues también emergentes, ¿no? Y que todavía no llegamos a un consenso de cómo llegar a decirle a este uso de las redes, del internet y demás. Y sí, el mejor término es el uso problemático de internet, de redes sociales.
1: Pues buenísimo, buenísimo. Muchísimas gracias por acompañarnos, doctor.
12: Muchas gracias.
0: Gracias, doctor Guillermo Peñalosa, y muchas gracias a ustedes. No se vayan, por favor.
13: Judith Reyes Hernández nació el 22 de marzo de 1924 en Ciudad Madero, Tamaulipas. A los 12 años recibió de su padre una guitarra sexta doble y 2 años después comenzó a participar en presentaciones musicales en teatros y campos petroleros de Tampico. Años más tarde se trasladó a la Ciudad de México,
2: Ahí conoció al músico y compositor Eduardo Alarcón Leal, con quien se casó y creó el dueto Alarcón. Judith se convirtió también en madre y consolidó su formación como intérprete, trabajando en la XCW. El dueto Alarcón emprendió una gira por Estados Unidos, donde Judith vivió en carne propia la discriminación y desde ahí abrazó la causa de los trabajadores migrantes. Pronto su matrimonio terminó y Judith comenzó a trabajar en la Sociedad de Autores y Compositores de México, donde revisaba la música utilizada en las películas. Ahí conoció a Jorge Negrete y a otras figuras de la época de oro del cine mexicano, para quienes compuso canciones que quedaron inmortalizadas en las películas de la época. Desde entonces se le conoció como la Tamaulipeca. Judith Reyes recorrió el país y orientó su labor artística hacia la denuncia social. En esa etapa incursionó también en el periodismo. Colaboró en El Informador de Chihuahua y en Índice y Acción, Voz Revolucionaria del Pueblo, publicación de la que fue directora. Judith Reyes se convirtió así en una de las principales voces de las luchas agraristas y de los movimientos sociales del país.
14: Sí, señor, yo voy a escribir sobre sus problemas. Y no solo voy a escribir, lo voy a cantar.
2: Fue perseguida y encarcelada en 1964 por su labor periodística y el contenido crítico de sus canciones. Durante el movimiento estudiantil de 1968 encabezó la caravana de corridos en la UNAM y el IPN, ofreciendo hasta 2 conciertos diarios. Tras sufrir un secuestro, Judith Reyes se vio forzada al exilio en Francia e Italia, donde fundó el Comité por la Defensa Física y Moral de los Presos Políticos de México y escribió su autobiografía La Otra Cara de la Patria. Durante la década de 1970, Reyes continuó viajando y componiendo música de protesta. Judith Reyes murió en 1988, dejando una huella en la música popular mexicana y en los movimientos sociales de su tiempo, para los cuales la canción constituyó una herramienta de lucha política.

0: Llegamos al final de la primera parte de La Hora Nacional. Hoy nuestro programa reconoce a las mujeres indígenas y a las que han hecho historia, como Carmen Cerdán.
1: Porque conocer nuestra historia nos ayuda a entender quiénes somos y nos recuerda todo lo que podemos construir juntos.
0: Tenemos muchos saludos esta semana. Le mandamos un abrazo a Leticia Caballero en Tizapán San Ángel, Carlos Alberto Lira Lozano, Edgar Bennett, Cecilio Godínez y a GMS Electrificaciones en Toluca.
1: También más saludos a la Colonia del Valle en la Alcaldía Benito Juárez para Jorge Quesada y Silvia Machuca. Y un abrazo para María Elena Hernández en Oaxaca, para José Luis Ramírez en Veracruz, para Patricia González en Jalisco y para Miguel Ángel López en Chiapas.
0: Muchísimas gracias por estar con nosotros cada semana. Si quieren escribirnos, sigan a La Hora Nacional Oficial. Estamos en YouTube, Facebook, Instagram, TikTok, X, Spotify y en el número 55 34 83 42 39.
1: Y también nos pueden mandar un correo electrónico a lahoranacional@segov.gov.mx.
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0: Y ya estamos de regreso con la Hora Nacional. Muchísimas gracias por seguir con nosotros. En esta segunda parte vamos a tener mucha música y mucha información para ustedes.
1: Vamos a hablar de algo que es responsabilidad de todas y de todos, el agua. Conoceremos por qué es tan importante hacer conciencia sobre su cuidado.
0: Les platicaremos de cómo funcionan los sistemas de alerta temprana que nos permiten anticiparnos a fenómenos naturales y reducir riesgos.
1: Conoceremos de cerca un espectáculo de danza que nos muestra la riqueza cultural de muchos países, tradición del Caribe.
0: Escucharemos las voces de tres finalistas de México Canta, Tiffany Galaviz, Joshua Soto y Rosalba Valdés.
1: En nuestra sección cultural, mucha información de teatro con la puesta en escena El Final, un monólogo que explora la soledad, la vejez y la dignidad humana. Todo esto y más aquí en La Hora Nacional.

0: Pues vamos a hablar de un tema que literalmente sostiene la vida, el agua. En la última semana de agosto hay muchas actividades de concientización sobre la importancia del agua dulce y sobre la necesidad de buscar un acceso universal al agua potable y también al saneamiento.
1: Y es que el agua no solamente está en el vaso que nos tomamos, está en nuestros alimentos, en la agricultura, en la industria, en la higiene y prácticamente en cada actividad de nuestra vida cotidiana. Vamos con información de nuestros amigos de Conagua.
2: Desde 1992, cada 22 de marzo conmemoramos el Día Mundial del Agua. Esta fecha nos recuerda que este líquido vital no es una mercancía, sino un derecho humano y la base de nuestro desarrollo. El agua es crucial para nuestra vida y clave en el equilibrio ambiental. Es un recurso esencial al que tenemos derecho, pero no siempre acceso. Para algunas personas, resulta tan cotidiana que es fácil olvidar su excepcionalidad. El agua riega los campos, hace crecer nuestros alimentos y se utiliza en todos los procesos productivos. Pero detrás de cada gota hay un ciclo imprescindible que hay que cuidar. Los procesos del ciclo hidrológico regulan el clima, mantienen los ecosistemas y su equilibrio contribuye a la supervivencia de innumerables especies. Sin embargo, las sequías son cada vez más frecuentes debido al cambio climático y su uso desmedido se debe en gran parte al crecimiento de la población. 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
0: Los fenómenos meteorológicos extremos como huracanes, lluvias intensas y tormentas requieren cada vez más herramientas de prevención. Los sistemas de alerta temprana permiten anticipar riesgos, dar avisos oportunos y coordinar acciones para proteger a la población antes de una emergencia.
1: Y para conocer cómo funcionan estos sistemas y cómo se generan las alertas de los eventos climáticos, está con nosotros el maestro en ciencias, Fabián Vázquez Romaña, coordinador general del Servicio Meteorológico Nacional. Maestro, bienvenido a la Hora Nacional.
3: Muchas gracias, gracias por la invitación. La verdad es que los sistemas de alerta temprana son muy útiles y está probado a nivel mundial. Desde la ONU ya realmente se ha ido adoptando, impulsando esta iniciativa para que todos los países vayamos de la mano transitando hasta lo que le llaman los sistemas multiamenaza. Y lo que se quiere es realmente que sea uno solo por país, que sea multiamenaza para que todos entiendan exactamente qué es lo que tienen que hacer cuando hay una condición que sea pronosticada o que sea como un sismo, con muy poco tiempo de anticipación. La parte meteorológica, que es la que nos corresponde a nosotros en el Servicio Meteorológico Nacional, viene desde la componente, empezamos con el monitoreo. Hay que monitorear para saber qué es lo que está viniendo y con qué intensidad y demás. Entonces vas monitoreando y después vas pronosticando. Dices, bueno, ya vi que ahí viene con el satélite un huracán. Ahora, ¿para dónde va el huracán y con qué intensidad va a llegar? Entonces es lo que se le conoce conocer la amenaza. Y después de conocer la amenaza es, bueno, ¿qué hay que hacer? ¿Cómo difundirlo a la población? Y ahí es donde entran otros actores, como la Coordinación Nacional de Protección Civil, como los medios de comunicación, etcétera, para difundir la alerta y que además sea muy clara y que todos sepamos qué hacer. Entonces, la ciudadanía tiene que saber qué tengo que hacer y aparte el gobierno estatal y municipal tiene que saber qué me corresponde a mí hacer en este nivel de alerta. Entonces es una respuesta que sea organizada por todos y con participación de absolutamente todos los actores que se pueden.
1: Pues un huracán no es lo mismo las medidas que hay que tomar que un sismo, por ejemplo. Entre agencias, ¿cómo vamos?
3: Esto es muy importante porque la parte meteorológica es la que tenemos que sacarle provecho. Es la que es previsora. La parte meteorológica con varios días de anticipación lo puedes prever. Y entonces eso te da una gran ventaja sobre otras amenazas meteorológicas, climáticas o naturales. Una vez que tienes la información, le vas dando seguimiento y se van detonando diferentes fases. Es el tiempo de respuesta de la población, de todos los actores de gobierno y todas las agencias que se dedican al monitoreo y demás, tiene que ser mucho más inmediato.
0: ¿Qué otro tipo de fenómenos está anticipando el meteorológico con este sistema de alerta temprana? O sea, ¿qué otros les corresponden a ustedes?
3: Nosotros estamos ahorita implementando lo que le llamamos el CAP, que es el protocolo de alerta común, es un protocolo internacional para emitir avisos o alertas. Y estamos ya con los ciclones tropicales, tenemos por frentes fríos, estamos implementando a partir de este año justo las alertas por lluvia, que están en una fase experimental. Ya tuvimos también una alerta por tornado este año en Coahuila.
0: ¿Qué?
3: Wow. Y estamos próximos a empezar, digamos, para temperaturas extremas, porque vienen las ondas frías, gélidas, y la próxima primavera con esto del Niño vamos a tener muchas ondas cálidas.
1: Impredecible todas estas amenazas.
3: Y prácticamente es inminente, el calentamiento ha sido consistente, se está reflejando en todos lados. Los eventos climáticos como el Niño que estamos viviendo este año, pues obviamente no, maximiza.
1: Viene Super Niño, viene,
3: exactamente. Sí, sí, sí, sí. Entonces va maximizando y potencializando todos estos eventos para generar mayores catástrofes.
0: ¿Cómo podemos tener acceso a estas alertas de detección temprana?
3: Bueno, las alertas, justo ahorita estamos trabajando en el sistema junto con Protección Civil y la Agencia de Transformación Digital para que te lleguen a tu celular.
0: Perfecto.
3: Todavía estamos en la fase de prueba, digamos, cómo va a funcionar. Pero actualmente, por ejemplo, si tú estás en un polígono CAP, que le llamamos, que es el protocolo de alerta común, en tu celular ya tus aplicaciones que hacen cosas de meteorología ya te avisan. Estás ubicado en una zona donde tienes una alerta activa del Servicio Meteorológico Nacional. Estamos en Facebook, estamos en Instagram, estamos en nuestro canal de YouTube, que es muy activo, y en X. Estamos como Conagua-Clima o SMN México. Así nos pueden encontrar y ahí estamos 24/7 poniendo toda la información meteorológica al alcance de toda la población.
0: Buenísimo, pues muchísimas gracias.
1: Sí, muchas gracias, maestro. Claro, le agradecemos mucho que haya venido a visitarnos a la Hora Nacional y a que nos cuente esto que es súper importante.
3: Claro que sí, muchas gracias por la invitación.
0: Y gracias a todos los que nos siguen cada domingo. Si tenemos un poquito más para ustedes, entonces no se vayan. Tiffany Galaviz, quien interpretó Cosa Fina del País, fue seleccionada para la gran final de México Canta 2, que va a ser el próximo domingo 13 de septiembre. Vamos a verla y escucharla.

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1: Rosalba Valdés es una cantante que pasó a la final de México Canta 2. Hay que recordar que esta estrategia forma parte de atención a las causas de la violencia y abrirá el espacio a jóvenes talentosos de México y Estados Unidos. Vamos a escuchar su canción, Por Bonita.

Joshua Soto es otro seleccionado para pasar a la gran final de México Canta. Vamos a escuchar su interpretación, Terco Callejero.

0: Esta es Tercera Llamada. Comenzamos.
1: Hay obras que hablan de la condición humana desde lugares incómodos pero muy conmovedores. Este es el caso del Final, una pieza de Samuel Beckett que nos pone frente a un anciano, sus excentricidades y su lucha por conservar la dignidad en medio de la soledad, el aislamiento y la cercanía de la muerte.
2: Sí, y hay otro elemento que hace especialmente interesante este montaje, y es que el actor Arturo Ríos está prácticamente solo en el escenario durante 90 minutos. Hoy queremos conocer un poquito más de esta obra y para eso nos da mucho gusto que nos acompañe su directora Ana Graham. Ana, bienvenida.
3: Muy, muy feliz de estar aquí con los dos.
1: Cuéntanos, Ana, ¿por qué decidiste hacer esta obra, El Final? Que es un tema fuerte, la verdad.
3: Fíjate que esta obra la estrenamos hace 13 años. Fue la primera dirección que yo hice. Y Arturo y yo, cuando leí ese texto, que no es propiamente un texto teatral, es parte de una novela corta, un cuento de Beckett que tiene tres historias sobre la decrepitud, le dije, tengo muchas ganas de dirigir esta obra en específico. Si tú te animas, me aviento. Y me dijo, órale, vamos a hacerlo. Y justamente el año pasado Arturo cumplió 50 años de trayectoria de actor. Dijo, quiero celebrarlo haciendo nuevamente El Final. Y porque es una obra, bueno, es Beckett, obviamente. Estar solo en el escenario yo creo que es como el mayor reto que tiene un actor. Y un actor como Arturo de pronto se encontró con este reto y lo quiso abrazar. Y se la pusimos bien difícil porque no solamente está solo en escena, sino que está sobre el escenario, mide 80 por 80 centímetros, nada más.
2: Es un cuadrito.
3: Es un cuadrito, sí. Y es un cuadrito inestable. Ajá. O sea, si Arturo da medio paso, el cuadrito se le mueve. Que a la vez que es un reto, hace que el trabajo actoral luzca de una manera espectacular porque está concentrado, ¿no? O sea, un actor como él puede hacer eso y más.
1: Sobre todo la edad en la que la está haciendo, ¿no? Creo que tiene algo muy poderoso, muy interesante, ¿no?
3: Y bueno, y sí, la reacción del público, ciertamente la obra siempre gustó mucho, tuvo mucho éxito desde la primera vez, pero ahora con la distancia, con que él está más cerca de la edad del personaje, con que los dos hemos madurado 13 años, y entonces siento que ha tomado una dimensión distinta, que ha logrado dimensionarla de una manera distinta, y el público lo percibe, y todavía le da algo mucho más conmovedor, mucho más fuerte la obra. Y yo sé que a veces decimos Beckett, y la gente se espanta un poco, ¿no? Como que ese teatro lo absurdo, no voy a entender, pero este es un cuento. Y es una anécdota muy, muy, muy clara. Entonces es muy accesible para el público. De pronto una muy buena entrada para los jóvenes que quieran acercarse a Beckett, para conocer su trabajo, para conocer su dramaturgia. Y bueno, para los que ya les gusta Beckett, es una delicia.
2: También creo que los temas son fáciles de entender para todos, ¿no? Son a los que vamos a llegar inevitablemente, digo, si tenemos suerte incluso, la vejez, esta cosa de que de repente con la edad muchos se encuentran cansados. ¿Cómo lidian con estos temas?
3: La manera en la que está escrita la obra, la manera, obviamente este es un personaje muy beckettiano,
2: claro,
3: ¿no? Es un anciano sumamente excéntrico, sumamente sociópata, en el sentido de que no quiere saber nada de la sociedad.
2: Claro.
3: Pero que también eso nos es un espejo de cómo nos deshumanizamos, de cómo a veces sí abandonamos a nuestros viejos, de cómo no encontramos valor en esta experiencia,
2: claro,
3: que tienen estos. Hay algo que aprender, ¿no?
1: Claro.
3: Y creo que la obra habla de todo esto. Es muy humano, sumamente humano, ¿no?
1: Claro, es lo que nos hace humanos directamente. ¿Nos puedes dar días, horarios y también redes sociales de la obra, si es que hay, o tuyas o de Arturo, por favor?
3: Por supuesto, sí. Estamos en el Foro de las Artes, en el Centro Nacional de las Artes, en Churubusco y Tlalpan. Solamente los sábados y los domingos, los sábados a las 7 de la tarde, los domingos a las 6 de la tarde, solamente nos quedan hasta el 5 de septiembre. Y las redes son por Piedad Teatro, las mías personales son Ana Teatro, es Arturo Ríos Actor, y las redes del Centro Nacional de las Artes.
1: Muchas gracias por invitarnos.
3: Muchísimas gracias a ustedes por recibirnos y los esperamos por ahí.
1: Muy bien.
2: Y gracias a todos los que nos acompañan aquí en la Hora Nacional. Quédense que hay más.
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0: El Caribe es una región donde la música y la danza son una forma de identidad. Sus ritmos, vestuarios y tradiciones cuentan historias de pueblos con una riqueza cultural enorme. Esta diversidad llega al escenario a través de Tradición del Caribe, que reúne distintas expresiones folclóricas de la región.
1: El espectáculo es una producción de la maestra Silvia Lozano Bayet, fundadora y directora artística, que creó esta propuesta hace más de 25 años. Y hoy está aquí con nosotros, junto con Esther C. Lozano, la directora general. Bienvenidas a la Hora Nacional. Qué gusto que estén aquí. Quisiera preguntarle, maestra Silvia, ¿qué fue lo que encontró en las danzas del Caribe que le llevó a pensar en este espectáculo?
2: Bueno, más que nada, fíjese que estaban precisamente en el Caribe, de siempre.

0: Decían el espectáculo caribeño, pero no era más que plumas y tangas y todo eso. Y dije, no puede ser. Se tiene que conocer realmente la riqueza cultural del Caribe, de los países que están en el Caribe, ¿no? Entonces fue cuando me nació hacer... Ya estaba yo investigando, desde luego, desde antes, todos estos países que estaban en el Caribe. Y ese fue el motivo principal que dije, vamos a demostrar que no es esto realmente lo que es el Caribe, la cultura de esos países. Así fue.
1: Claro, pero es muy amplio, ¿no? Esta cultura del Caribe. Es una diversidad muy grande. ¿Cómo logra usted y la compañía y todas las personas involucradas representar esta diversidad sin perder la identidad de cada tradición?
0: Bueno, desde luego, para mí era de la investigación, porque ya estábamos, como le digo, primero porque viajé por casi todos estos países, con el Ballet Folclórico Nacional de México, que también lo fundé y la dirigí. Inclusive el espectáculo de Xcaret también lo monté, todo, la riqueza folclórica mexicana.
1: Sí.
0: Pero también al mismo tiempo estaba estudiando y investigando este folclore también que existe, esta diversidad también que existe, no solamente en Centroamérica, sino en toda Latinoamérica. Y que en cierta forma hay una riqueza muy grande también, ¿no? Y que tenemos algo en común, ¿no? El idioma, muchas costumbres que son parecidas. Algunos nombres cambian, pero es lo mismo en la comida, por ejemplo, ¿no?
1: Claro.
0: Entonces, por eso fue principalmente que me dediqué también a la investigación de todos estos lugares y los países, ¿no?
2: Esther, ¿qué diría que es lo más complejo de montar tradición del Caribe?
3: Pues lo más complejo, yo, por lo que yo he visto, uh-huh, es lo que tiene más raíz negra, porque como que les cuesta un poquito de trabajo, uh-huh, ese tipo de, o sea, las posiciones, el estar haciéndole así y todo eso, es lo que yo veo que les cuesta un poquito, uh-huh, más de trabajo. Ya lo que es zapateado y todo eso, pues ya es más, lo tienen más digerido.
2: Claro, bueno, claro, pues sí, porque hay mucho más tradición acá. En el estado de Veracruz, por ejemplo.
3: Sí, pues es zapateado. Sí.
2: ¿Y cómo es montar la música del espectáculo? Porque además de combinación de danza, sí, pues es una combinación musical que va por muchos lugares.
3: También.
2: Y como
3: también
2: dice, hay similitudes, pero sí, pues también hay
1: coincidencias, diferencias y diferencias, claro. Claro,
0: sí, claro, sí, claro que sí. Como sí, también sí, tenemos la influencia, pues, de España, ¿no? Indudablemente. Y también otros países, inclusive hasta de Filipinas y todo eso también, ¿no?
2: Claro,
0: hasta,
2: claro,
0: hasta en la indumentaria. Por ejemplo, aquí vemos la Filipina que tiene Panamá, este, uh-huh, traje, que es la pollera panameña, que es el traje más representativo de Panamá.
1: Fíjese.
0: Inclusive que el tocado, que se llama tembleque, que también es muy característico de allá. Y es una danza preciosa esta.
1: ¿Y cómo se logra que un espectáculo que arrancó hace 25 años siga siendo vigente para estas nuevas generaciones?
0: Pienso que todo lo que transmite y tiene esencia perdura. Y también, desde luego, la presentación y la calidad y todo lo que realmente hay que demostrar. Es como una película que usted ve, que es muy, la realización es muy buena, la vuelve a ver y la vuelve a ver y la vuelve a ver.
2: Claro.
0: ¿No? Entonces es lo que se trata, nosotros es lo que tratamos de hacer.
1: Maestra, pues voy a aprovechar entonces para pedirle a las personas que nos están escuchando en radio, sí, que nos vean en nuestras redes sociales o busquen las repeticiones del programa, porque los trajes están muy bonitos. Por ejemplo, nos acompañan Yairí, Joaquín, que traen trajes típicos de Costa Rica, y Eduardo y Arlet, que traen los trajes típicos de Panamá. Nos están escuchando, pero los tienen que ver. Dense una vuelta, por favor.
2: Ahora, se van a presentar en el Teatro de la Ciudad de Esperanza Iris próximamente, ¿verdad?
0: Sí, sí,
3: el 6 de septiembre.
2: ¿Tienen redes sociales como para que la gente que nos esté viendo y escuchando tenga más información de esta presentación?
3: Sí, tenemos en TikTok, uh-huh, tenemos en Instagram, en Facebook, ahí están nuestras redes sociales y también ahí está todas las promociones y todo eso.
2: Buenísimo, porque además es que el Teatro de la Ciudad es perfecto, creo, para,
3: sí,
2: para ver tradición del Caribe,
0: sí,
2: ¿no?
0: Sí, sí, sí,
2: sí. Sí, sí, sí, hay que apurarse y pues hay que ir.
1: Es el Teatro de la Ciudad, Esperanza Iris. Sí. ¿Me repite la fecha, por favor?
3: 6 de septiembre a las 6 de la tarde.
1: 6 de septiembre, uh-huh, 6 de la tarde. Sí, muy bien.
0: Así es.
1: Pues muchísimas gracias por visitarnos aquí en La Hora Nacional y nos vemos en el teatro.
0: Claro, claro que sí, sí, muchísimas gracias. Los invitamos a todos que estén.
1: Ahí nos vemos.
3: Como claro, claro que sí.
2: Mire, gracias por venir una vez
0: gracias,
2: más.
0: Gracias.
2: Y a todos ustedes que nos acompañan, gracias también por estar con nosotros. Quédense, por favor. Y así llegamos al final de esta emisión de La Hora Nacional.
1: Muchísimas gracias, como siempre, por escucharnos y vernos, ya sea en su casa, en el camino, en el trabajo o donde sea que nos acompañen. De corazón les deseamos que tengan una excelente semana.
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1: El pececillo de plata. Era una vez un gusanillo de papel llamado Pececillo de Plata que vivía en una biblioteca dentro de un libro muy antiguo en cuyo grosor había abierto sus túneles para corretear libremente. Un día, al levantarse, vio que la biblioteca estaba más iluminada que de costumbre y se arrastró por el estante para mirar hacia abajo. En efecto, sentado en una mesa, había un hombre hojeando un libro.
2: ¡Oh! ¡Qué bicho más grande! Debe de ser una cucaracha gordota. En lugar de vivir dentro de un libro, lo abre y mira sus páginas. Hay que avisar a todos los pececillos. ¡Se avecina un terrible peligro!
1: Corrió hacia un lado del estante e hizo sonar la sirena de alarma. Inmediatamente, de todos los libros surgieron miles y miles de pececillos de plata y se asomaron por el estante para ver al bicho grandote.
2: Me parece que este bicho gordo y calvo no es una cucaracha. Debe pertenecer a la raza de los ratones gordos.
3: ¿Ratones? Poco trabajo nos dan cuando se comen nuestras casitas de papel. No es un ratón. Pececillo, tú que vives en un libro de historia natural, averigua qué clase de bicho es.
1: El pececillo aludido se metió en su casa, se puso unas gafas y empezó a leer las páginas.
2: ¡Un hombre!
3: ¡Un hombre!
2: ¡Un hombre! ¡Un hombre!
3: ¡Es verdad! Aunque en la fotografía del libro trae bigote y aquí está calvo. ¿Y qué puede querer un hombre de nuestros libros? ¡Vamos a espiarle!
1: Los pececillos llamaron a casa de una carcoma y le pidieron que los dejara pasar por sus túneles para llegar a los estantes bajos.

0: El hombre estaba estudiando, tomando apuntes del libro. Los pececillos se asomaron por las ventanas de una enciclopedia que tenían minada.
1: ¡Hombre! Hace muchos que no entraba ninguno.
2: Es verdad. Recuerdo que mi abuela me decía que cuando sus padres vivían aquí, un hombre se pasaba los días leyendo nuestras casas.
1: ¡Uy! ¿Y qué hacía con nosotros?
2: Nada. Uno de mis antepasados se paseó ante sus narices y ni le molestó, ni le echó. Le dejó vivir.
1: Entonces el hombre es un bicho bueno, como nosotros.
2: Será mejor no confiarse.
0: De repente, el hombre se levantó.
3: No puede ser. Esta fórmula está equivocada. ¡Qué sabia! Según ella, mis cálculos y mis estudios de 30 años no han servido para nada. A ver. Mi padre estudió esta fórmula durante toda su vida. No pudo equivocarse. Necesito consultar todos los libros, todos los apuntes de mi padre. Pero tantos años sin tocarlos. ¡Ay! La humedad les habrá estropeado.
0: Los pececillos seguían sus pasos.
1: ¿Qué hace ahora? Está sacando libros de los estantes superiores.
2: ¡Oh! ¡Se está llevando nuestra ciudad!
1: ¡Oh! ¡Se ha apoderado de mi casita! Y en ella dejó a mi hijito. ¡Oh! ¡Hay que pedir auxilio! ¡Le destruirá! ¡Avisad a todo el país! ¡Que salven a mi hijito!
4: No podemos hacer nada. Somos muy pequeños para vencerle.
0: El sabio abrió el libro lleno de túneles abiertos por los pececillos y al pasar una hoja, vio oculto en un rincón al pececillo pequeñín. Todos los pececillos le miraron con ansiedad. El sabio acercó sus dedos gordos al pececillo.
3: ¡Ajá! ¡Vamos, pececillo de plata! No te quedes ahí, que puedo aplastarte al volver la página. ¡Ay, este gusanillo! ¡Vamos, corre! ¡Sal de ahí! ¡Anda!
0: Lo levantó con una plumilla, dejándolo cuidadosamente sobre otro libro.
3: Siempre me han gustado los pececillos de plata. Ah, son unos bichitos muy simpáticos y graciosos. Anda, ve a jugar con tus amiguitos y déjame trabajar.
0: El pececillo corrió por el libro, ocultándose en un túnel. En el instante, todos sus compañeros se tranquilizaron. El hombre no les haría daño.

0: Oídme todos, pececillos de plata. Os he reunido para pediros un favor. El hombre ha respetado a uno de nuestros compañeros y por lo que parece quiere consultar todas nuestras casas. Propongo que entre todos nosotros limpiemos el polvo, que vea que somos unos pececillos limpios. ¿Estáis de acuerdo?
1: Sí, sí, sí, sí, sí.
2: Todos los pececillos se dedicaron a barrer las hojas de los libros, a cortar los hilos de araña que pendían de los rincones. Y eran tantos y tantos que trabajaban con tanto ímpetu que aquella misma tarde los estantes estaban limpios y relucientes. Pero el sabio seguía pensativo.
3: Ay, ay, ay, ay, ay, ay. Mi padre no pudo copiar mal la fórmula que me pasa a mi cabeza. Ay, y no he bebido cerveza. Ay, el error es mío. Tiene que ser mío el error. 30 años luchando para conseguir este resultado. Y ahora no sirven ninguno de los cálculos. Esta es la fórmula, claro. Y no sé si está bien. No tengo ningún libro para consultar con exactitud.
2: Por uno de los agujeritos del libro se asomó el pececillo de plata.
0: ¡Eh! ¡Sabio!
2: Al ver que no le hacía caso, avanzó por la página del libro, deteniéndose junto a uno de sus dedos.
0: ¡Eh! ¡Sabio! ¡Escucha! No me entiende. Hablamos distinto idioma. Pero no importa. Te veo muy preocupado, sabio. Ya sé que somos bichitos sin importancia, pero si nos necesitas, te ayudaremos. ¿Me escuchas, sabio?
3: He de comprobar si esta fórmula dichosa está bien. Voy a consultar con otros sabios.
2: Se levantó abandonando la estancia. Inmediatamente, todos los pececillos de plata invadieron la mesa para curiosear sus notas.
0: Estos números son los que le preocupan. ¡Fijaos!
4: ¿Y qué quieren hacer con ello?
0: No sé, pero si estos números están bien, todo lo que ha hecho está bien. Y si estos números están mal, pues como si no hubiese hecho nada.
4: ¿Y están bien?
0: Yo qué sé.
2: Cuando se cansaron de curiosearlo todo, abandonaron la mesa.

0: Pero el pececillo de plata que había dado la voz de alarma se fue a cenar a su casita y empezó a abrir un nuevo túnel. De repente, se detuvo. Frente a él había un número que había visto en la hoja escrita por el sabio.
1: Tendría que apartar las hojas del libro para ver el número completo. Llamaré a mis vecinos del libro. ¿Quién es? Soy yo. Necesito que vengáis a ayudarme. Hay que abrir el libro. ¡Venid todos! ¡Deprisa!
0: Instantáneamente se reunieron varios centenares de pececillos y aunando sus esfuerzos lograron abrir el libro por la página deseada.
1: La fórmula que busca el sabio está aquí. Tendríamos que dejárselo encima de la mesa.
2: El libro pesa una barbaridad. Que nuestro pececillo de oro mande un embajador a la reina de las arañas gordas y feas. Un regimiento de arañas podrían fabricar hilos fuertes y trasladar el libro a la mesa. ¡Contádselo todo al rey!
0: El rey mandó un emisario a la reina de las arañas e instantáneamente, de todos los rincones surgieron arañas hiladoras que, tras fabricar hilo resistente, lo pegaron al libro y al techo. Y así, lentamente, trasladaron el libro de sitio deslizándolo por los hilos de araña, llegó a la mesa. Allí lo abrieron y todos los pececillos y las arañas se ocultaron por los cajones esperando ver llegar al sabio. A la mañana siguiente, el sabio volvió a sentarse a la mesa.
3: Pero, ¿qué hace este libro aquí? ¿Quién lo ha dejado? ¡Oh! La fórmula. La fórmula que estuve buscando. ¡Ay, qué emoción! La fórmula que ningún sabio supo decirme dónde estaba y la encuentro encima de la mesa. ¡La fórmula! ¡La fórmula estaba bien! ¡Mi padre no se equivocó! ¡La fórmula!
0: Y mientras el sabio estudiaba el nuevo libro, todos los bichitos abandonaron la mesa y el pececillo, que se había quedado sin vivienda, se fue a vivir realquilando en casa de un amigo. Pero estaba contento porque había ayudado al sabio que supo respetar la vida de unos pececillos.

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0: día, sol adentro.
1: Noche, luna afuera.
2: Y este juego va a seguir, no se vayan a confundir. Si yo digo nube, ¿cuál puede ser el opuesto de nube?
3: ¿Nube? Para mí es viento.
2: ¿Y si yo digo brócoli?
3: Brócoli.
2: Cerca.
4: ¡Lejos!
2: ¿Y si yo digo mucho? Ustedes dicen
4: poco.
2: Mucho, mucho, mucho.
4: Poco, poco, poco.
2: Mucho.
4: Poco.
2: Mu.
4: Po.
2: Mu, mu.

0: Este juego va a terminar, no se vayan a equivocar. Si yo digo hola, ustedes dicen...
1: Oba capillo boa, achubo, achubo. 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

0: Los de abajo. 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
1: Desde el día que Demetrio se lo prometió, las cosas comenzaron a cambiar para Luis Cervantes. A diario recibía su ración de carne y leche, y el trato de la gente y de sus hombres varió para con él. Luis Cervantes, por su parte, se mostraba amable con todos. Oía sus cuitas, los aconsejaba, y algunos, como a Venancio, hasta promesas les hacía. ¿A poco no le dijo que al triunfo de la revolución él lo ayudaría a conseguir el título de doctor? Demetrio le fue agarrando cariño conforme se sintió mejor. Estaba convencido de que Luis Cervantes le había salvado la pierna y a lo mejor hasta la vida. En cuanto la herida de Demetrio cicatrizó, todos comenzaron a discutir la mejor manera de acercarse al norte, en donde se decía que los revolucionarios habían triunfado en toda la línea de los federales.
2: Ahí te van 20 centavos de plata. Nada más para que te animes, Manteca.
3: Ah, hijo. Pues ahí te van 20. Y 20 más.
2: ¡Qué caray! Esto se está poniendo bueno. Pago por ver.
3: ¿Y cómo ves? Yo gano. 3 sotas de espadas.
2: ¿Ganas tú?
3: Vénganse para acá, moneditas. Que hoy la suerte está conmigo.
2: Mejor, porque es nuestra última noche por aquí.
3: ¿Qué? ¿A poco nos vamos mañana?
2: ¿Quién sabe? Pero a lo mejor. Yo ya tengo ganas de toparme de nuevo con los federales.
3: Yo también, pues qué caray.
2: Ahí te va la revancha, Manteca. Esta sí la gano yo.
3: Ya veremos, dijo el ciego.
4: ¿Por qué está tan triste, Curro? ¿Qué piensa tanto? Venga, arrímese a platicar. A usted le falta la bulla de su tierra, Curro. Bien se echa de ver que es de zapato pintado y moñito en la camisa.
5: No estoy triste, Montañés. Estaba mirando el río.
4: Mire, Curro. Ay, ¿dónde me ve aquí? Todo mugriento y desgarrado. No soy lo que parezco. ¿A qué no me lo cree?
5: ¿Y por qué no había de creerle?
4: La mera verdad, yo no tengo necesidad. Soy dueño de 10 yuntas de bueyes.
5: ¿De veras?
4: ¡De veras! ¡Ay, que lo diga mi compadre Demetrio! Tengo mis 10 fanegas de siembra. ¿A qué no me lo cree?
5: Claro que le creo, Anastasio.
4: Mire, Curro. A mí me gusta mucho hacer repelar a los federales y por eso me tienen mala voluntad. La última vez, hace 8 meses ya, los mismos que tengo de andar aquí, le metí un navajazo, un capitancito de esos y por eso ando por aquí. Pero de veras, yo no tengo necesidad. Ando por aquí por eso y también por darle la mano a mi compadre Demetrio.
2: Hijo Manteca. Así ya no juego.
3: Y yo tampoco, desgraciado.
2: ¿Qué?
3: Búscate otro que te aguante.
2: Cochino, hijo de toda tu...
3: Eso lo serás tú, desgraciado.

En una de esas, Pancracio corrió la baraja y se armó un altercado. ¡Jácara! ¡Gritos! ¡Luego injurias! Pancracio insultaba al Manteca, que lo veía con ojos de culebra. De un momento a otro llegaban a las manos. A falta de insolencias, las madres, los padres y toda la familia salió a relucir. Pero nada ocurrió. Luego que se agotaron los insultos, se acabó el juego. Se echaron un brazo a la espalda y paso a paso, Pancracio y el Manteca se alejaron en busca de un trago de aguardiente.

0: es que a mí nadita me cuadra el juego. ¿Quiere usted apostar? Ándele. Esta viborita de cuero suena todavía. Está llena de pesos duros.
1: A mí tampoco me gusta jugar.
0: A mí tampoco me cuadra pelear con la legua. Eso es feo, ¿verdad, currón? De veras, mire. A mí Naiden me ha mentado mi familia. Me gusta darme mi lugar. Por eso me verá que yo nunca ando chacoteando. ¿Usted qué opina, curro?
1: A mí me parece bien eso de darse su lugar. Yo creo que...
0: ¡Oiga, curro!
1: Sí.
0: ¿Qué polvareda se levanta allá? Detrás de aquel cerrito, ¿no?
1: Alguien se acerca.
0: ¿A poco son los mochos? Y uno aquí tan desprevenido. ¡Véngase, curro! ¡Vamos a avisarle a los muchachos!
1: ¡Vamos!

0: La noticia causó gran alboroto entre los hombres de Demetrio, que ya les andaba por toparse con los federales. Preparando sus armas con gran regocijo, volvieron al lugar desde donde Anastasio había divisado la polvareda. Entonces se dieron cuenta que el enemigo era tan solo un atajo de burros y dos arrieros.
1: ¡Qué federales ni qué nada! ¡Párenlos! Son arribeños y han de traer algunas novedades.
2: Con las ganas que tengo de topármelos.
3: Bueno, pues, a ver qué nuevas traen esos arrieros.
2: Algo han de poder decirnos. ¡Buenas tardes, amigos!
4: ¡Buenas tardes!
5: No queremos pleito con nadie. Ni siquiera cargamos pistola.
1: Nosotros tampoco queremos pleito. ¿De dónde vienen?
5: De Rosario, jefecito.
1: Ah, entonces han de traer noticias de Zacatecas,
2: ¿no? La de cosas que han ocurrido por allá.
1: Tráiganles agua y una botella de aguardiente a los señores. Han de venir muy cansados.
4: Un pasado más. Ahorita se las traigo, dime.
1: Siéntense, señores. Díganos todo lo que está pasando por allá.
5: Pues dicen que los federales están todos trepados en los cerros del Grillo y la Bufa.
6: Ya según cuentan, a tal Huerta ya no le queda mucho tiempo. Dicen que los revolucionarios entre poco tomarán la plaza de Zacatecas.
1: Es así que son buenas noticias.
5: Sí, toda la gente quiere irse para el sur. Los trenes van rite llenos. Los carruajes y los carretones ya no alcanzan.
6: Muchos están tan asustados que hasta cargan con sus cosas a pie. Les da miedo que los agarren la bola.
1: Así las cosas,
5: sí.
1: ¿Eh?
5: Ah, hacia un razón. El general Pánfilo Nátera está reuniendo su gente en Fresnillo.
6: Parece que ya les vienen muy anchos los pantalones a los federales.
1: Ande, beban, amigos, que han de traer la garganta seca.
7: La caída de Zacatecas es el requiescatimpache de Huerta.
8: ¿Qué?
7: Necesitamos llegar antes del ataque a reunirnos con el general Nátera.
2: ¿Qué tanto rezas, Curro?
3: Lo que Luisito trata de decirnos es que ha llegado el fin de Huerta.
4: Claro, ¿por qué no nos lo dicen, Cristiano? Para que todos entendamos.
1: Claro. De todos modos, eso es lo que haremos. Mañana mismo salimos rumbo a Fresnillo a juntarnos con el general Nátera.
8: Eso.

0: Al otro día, cuando la gente salió a buscar buenas bestias para emprender de nuevo la marcha, Demetrio llamó a Luis Cervantes para franquearse con él.
1: ¿De veras quiere irse con nosotros, Curro?
2: Sí.
1: Usted es de otra madera, Curro. Y la verdad no entiendo cómo pueda gustarle esta vida. ¿Qué cree que uno anda aquí por puro gusto? ¿Cierto? ¿O qué negarlo? A uno le cuadra el ruido, pero no solo es eso. Siéntese, Curro, siéntese para contarle. ¿Sabe por qué me levanté?
2: No.
1: Mire, antes de la revolución, tenía yo hasta mi tierra volteada para sembrar. Y si no hubiera sido por el choque con don Mónico, el cacique de Moyagua, a estas horas ya andaría yo con mucha prisa preparando la yunta para las siembras. ¡Pancracio!
3: ¡Sí!
1: ¡Apéate dos cervezas! Una para mí y otra para el Curro.
3: Ahí tienes.
1: Ya no hace daño, ¿verdad?
2: Ya no.
1: Bueno, pues en el nombre de Dios, ¡salud, Curro!
2: Salud.
1: Déjeme contarle, Curro. Yo soy de Limón, allá muy cerca de Moyagua, del puro cañón de Juchipila. Tenía mi casa, mis vacas, un pedazo de tierra para sembrar. Es decir, que nada me hacía falta. Pues, señor, nosotros los rancheros tenemos la costumbre de bajar al lugar cada 8 días. Oye uno su misa, oye el sermón, luego va a la plaza, compra sus cebollas, sus jitomates, todas las encomiendas. Y después entra uno con los amigos a la tienda de Primitivo López a hacer las 11.
2: Sí, señor.
1: Se toma la copita. A veces es uno condescendiente, se deja cargar la mano y se le sube el trago. Y pues da mucho gusto y ríe uno y grita y canta si se le da la gana. Todo está bueno porque no se ofende a nadie. Pero que comienzan a meterse con usted, que el policía pasa y pasa, arrima la oreja a la puerta, que al comisario o a los auxiliares se les ocurre quitarle usted su gusto. Pues claro, hombre, usted arma coraje, ¿no? Pues tiene la sangre de horchata.
2: Sí, señor.
1: Usted lleva el alma en el cuerpo. Entonces se levanta y les da su justo precio. ¿Entendieron? Santo y bueno. A uno lo dejan en paz y en eso paró todo. Pero hay veces que quieren hablar ronco y golpeado. Y uno es lebroncito de por sí. Y no le cuadra que nadie le pele a uno los ojos. Y sí, señor. Sale la daga, sale la pistola.

0: vamos a correr a la sierra hasta que se le olvida a uno el difunto.
1: Bueno, ¿y qué pasó con don Mónico?
0: Muchísimo menos que con los otros. Ni siquiera vio correr el gallo. Una escupida en la barba por entrometido. Y para usted de contar. Pues con eso ha habido para que se me eche encima la federación. Caray. Oiga, Curro. Usted ha de saber el chisme ese de México.
1: ¿Cuál?
0: Donde mataron al señor Madero y a otro, a un tal Félix o Felipe Díaz, qué sé yo.
1: Félix Díaz.
0: Ese, bueno. Pues el dicho don Mónico fue en persona a Zacatecas a traer escolta para que me agarrara. Que dizque yo era maderista y que me iba a levantar. Pero pues como no faltan amigos, hubo quien me lo avisara a tiempo. Y cuando los federales vinieron a Limón, yo ya me había pelado. Después vino mi compadre Anastasio y luego Pancracio y luego la Codorniz y muchos amigos y conocidos. Después se nos han ido juntando más y pues ya ve, hacemos la lucha como podemos.
1: Mi jefe, usted sabe que aquí cerca en Juchipila tenemos gente de Natera. Nos conviene ir a juntarnos con ellos antes de que tomen Zacatecas.
0: ¿Entonces está decidido a venirse con nosotros, Curro?
1: Sí, mi jefe. Si usted me lo permite, le juro que no se arrepentirá.
0: Bueno, si usted así lo quiere. ¿Qué me estaba diciendo acerca de juntarnos con el general Natera?
1: Pues eso, jefe. Que conviene reunirnos con ellos antes de que se marchen a Zacatecas. Mire, nos presentamos con el...
0: No, Curro. Yo no tengo genio para eso. A mí no me gusta rendirle a nadie.
1: Pero usted solo con unos cuantos hombres por acá no dejará de pasar por un cabecilla sin importancia. La revolución gana indefectiblemente.
0: ¿Cómo?
1: Quiero decir que la revolución gana definitivamente. Luego que se acaba, le dicen, como les dijo Madero a los que le ayudaron: amigos, muchas gracias. Ahora vuélvanse a sus casas.
0: Pero si eso es lo que quiero, que me dejen en paz para volver a mi casa.
1: Allá voy, no he terminado. Ustedes que me levantaron hasta la presidencia de la República, arriesgando su vida, con peligro inminente de dejar viudas y huérfanos en la miseria, ahora que he conseguido mi objetivo, váyanse a coger el azadón y la pala, a medio vivir, siempre con hambre y sin vestir, como estaban antes, mientras que nosotros, los de arriba, hacemos unos cuantos millones de pesos.
0: No, pues sí.
2: El vecito ha dicho una verdad como un templo.
0: Sígale, Curro, sígale.
1: Como decía, se acaba la revolución y se acabó todo. Lástima de tanta vida cegada, de tantas viudas y huérfanos, de tanta sangre vertida. ¿Todo para qué?
0: ¿Sí? ¿Para qué?
1: Para que unos cuantos bribones se enriquezcan y todo quede igual o peor que antes.
0: Tiene razón, Curro.
1: Usted es desprendido y dice: yo no ambiciono más que volver a mi tierra. Pero yo le pregunto, ¿es de justicia privar a su mujer y a sus hijos de la fortuna que la divina providencia le pone ahora en sus manos?
0: No. ¿Cuál fortuna, Curro?
1: La de dejar asegurado para sus hijos y sus nietos el pan que se han de llevar a la boca.
0: No, pues no es justo.
1: ¿Será justo abandonar a la patria en estos momentos solemnes en que va a necesitar de toda la abnegación de sus hijos, los humildes, para que la salven, para que no la dejen caer de nuevo en manos de sus eternos detentadores y verdugos, los caciques? No hay que olvidarse de lo más sagrado que existe en el mundo para el hombre: la familia y la patria.
0: ¡Pancracio! ¡Apéate otras dos cervezas!
3: ¡Ahorita mismo!
0: Oiga, Curro.
1: Sí.
0: ¿Qué será bueno ir con Natera?
2: No solo bueno, Demetrio, sino indispensable.

0: Quiero decir que usted, hombre modesto y sin ambiciones, no quiere ver el importantísimo papel que le toca en esta revolución. Mentira que usted ande aquí por don Mónico el cacique. Usted se ha levantado contra el caciquismo que azota a toda la nación. No peleamos por derrocar a un asesino miserable, sino contra la tiranía misma. Eso es lo que se llama luchar por principios, tener ideales. Por ellos luchan Villa, Natera, Carranza. Por ellos estamos luchando nosotros.
1: Sí, Demetrio.
2: Gracias.
1: Eso es cabalmente lo que yo pienso.
3: ¿Eso es luchar por principios, Curro?
0: Sí, jefe. Y usted es el elegido para llevar a cabo este gran movimiento social.

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Qué bien que continúas aquí sintonizando Radio Chapingo. Y cuando digo aquí, es que me refiero a que estamos en el mismo espacio, en la misma realidad,

estoy en tiempo presente, esto no es una grabación. Mi voz no tiene más patria que tu oído. Soy Emiliano de la Vega. Me encuentro en la cabina de Radio Chapingo, ubicada en Economía número 7, Colonia de los Profesores, Universidad Autónoma Chapingo, municipio de Texcoco, Estado de México, República Mexicana, continente americano, planeta Tierra. Vamos a escuchar una sesión de música mexicana con sus características prototípicas, que es la variedad. Dulce, chile y manteca, como los tamales. Así es la música mexicana. Y vamos a iniciar con un disco muy interesante y que ha inspirado a la vez a muchos músicos mexicanos, desgraciadamente no famosos, para que desarrollen su carrera. Así es un disco que se llama Sesiones con Emilia, así se llama. Me gusta este disco porque casi se llama como yo. Yo soy Emiliano y Sesiones con Emilia. Vamos a escuchar la primera canción, se llama Mi Libertad, y estamos de regreso.

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Es un tema, es una, en este caso, un verso, un fragmentito de la canción Mi Libertad, compuesta por Roberto González, compositor mexicano que participó en el disco que hoy nos ocupa. Bueno, tres canciones de ese disco: Roberto y Jaime, Sesiones con Emilia, así se llama el disco, ese es su nombre completo, Roberto y Jaime, Sesiones con Emilia. ¿Y qué Roberto es? Pues Roberto González. ¿Y cuál Jaime? Jaime López. ¿Y qué Emilia? Pues Emilia Almazán. Este disco se dio a conocer en 1980, ya hace algunos ayeres, y lo conocimos a través de Discos Fotón. Posteriormente se reeditó en Ediciones Pentagrama. Disco legendario, ¿eh? LP, salió en disco de esos grandotes negrotes. Y fíjate nada más,

Las corrientes musicales no asumidas típicamente como rock, tales como se conocían en esa época, como el folclorismo y la canción latinoamericana, es decir, el canto nuevo, lograron conservar espacios para presentarse. Esos espacios eran cafés, las llamadas peñas, y también otros espacios culturales de la UNAM, espacios a donde asistían los estudiantes, espacios escolares. Hacia los años 70, figuras de la escena folclorista latinoamericana rechazaban, no les gustaba el rock. Rechazaban, por lo tanto, también a los músicos porque los consideraban imperializados, enajenados. Recuerdo en este instante que Carlos Monsiváis, escritor mexicano, gran ensayista y analista sociológico y etcétera, etcétera, de nuestro país, pensaba que aquí en México ya había nacido la primera generación de norteamericanos. Decía algo así, porque detectó que amaban el rock. Ya después como que cambió de punto de vista. Pero él decía que era la primera generación de mexicanos, de norteamericanos nacidos en México. De norteamericanos nacidos en México. Lo dijo de una manera muy peyorativa, pero es que aún no entendía lo que estaba pasando en México. Se conformó con, pues, lo que se dijo de Avándaro y realmente no sabía muy bien qué sucedía. Y después ya captó mejor y sus palabras fueron menos agresivas las de Carlos Monsiváis. Pero regresando a esto, los músicos de tendencia latinoamericana pensaban que los rockeros eran unos enajenados imperializados. A lo mejor sí, a lo mejor no. Y a finales de la década de los 80, esta postura pues ya empezó a cambiar. Te digo, hasta Monsi cambió, se flexibilizó y empezaron a participar músicos de los dos géneros a crear conciertos en común, proyectos comunes y se hicieron fusiones, como siempre ha sucedido en la música. Toda música que escuches proviene de una fusión anterior. Toda, incluso la música clásica, la música de Mozart, la de Beethoven. Todo es una promiscuidad. Ahí hay un cruce. Es como la sexualidad humana. O sea, más allá de que sea promiscua o no, la sexualidad humana, pues proviene de que conoces a alguien y zas, y pues viene un bebé, viene una chica bebé, en fin. Es lo mismo con la música. Puedes conocer a una chica de África y tú ser de México, y la combinación pues surge. Puedes ser de Asia y el chico de Holanda, y hay combinación. Así es exactamente la música. Somos los humanos de esa forma. Nos entremezclamos. Bueno, todo el tiempo así es. Y esto sucedió con esa música. Pero ya, vamos a escuchar otro tema. Aquí viene.

Acabamos de escuchar el disco que nos ocupa, que se llama Sesiones con Emilia. Roberto y Jaime, Sesiones con Emilia, es el nombre completo. El tema fue Quítame tu cómic de la vista, el compositor Jaime López. Esos compositores, pues, aún viven, al menos Jaime. Roberto González ya pasó allá, del otro lado de la existencia. Roberto González, ah. Roberto González nació en Veracruz en 1952, falleció en 2021. Jaime López sigue en este planeta. Él es originario, Jaime, de Matamoros, Tamaulipas. Nació en 1954. Compositor del último tema que acabamos de escuchar, un tema muy urbano, definitivamente. Quítame tu cómic de la vista, buenas letras. Eso sí, nos garantiza este disco. Son letras de calidad, letras con las que se identificó un buen número de habitantes de la Ciudad de México. Es música, digamos, chilanga, a pesar de que está creada por músicos de otros estados, Tamaulipas, Veracruz. Es decir, son los dos estados, Jaime López de Tamaulipas y Roberto González de Veracruz. La voz femenina es de Emilia Almazán. Ella nació en la Ciudad de México en 1956. También es compositora y se ha clavado, se ha especializado en el rock, en el folk, en el folclore y en el blues. Y vamos a escuchar otra canción más. Esa está padrísima también, ¿eh? Es de Roberto González. Se llama Satisfaga sus deseos.

¿Qué tal, esta canción? Buena letra, ¿no te parece? Es que estos compositores mexicanos, Roberto González, Jaime López, se han caracterizado por las buenas letras. Son personas instruidas. Más allá de que estuvieran en la universidad o no, lectores, analistas sociológicos en el sentido artístico, todos esos retratos, todas esas viñetas sociales las transportaron a sus letras. Buenas, buenas crónicas sonoras, ¿no te parece? Como la canción que acabamos de escuchar, Satisfaga sus deseos, de Roberto González. 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Y pues ya entrados en el tema, ¿qué tal si exploramos un poquito de la música de este compositor que acabamos de oír, Roberto González, pero ya fuera de lo que es el disco Sesiones con Emilia? Roberto y Jaime, Sesiones con Emilia, que así se llama el disco, Roberto y Jaime, Sesiones con Emilia, del año 1980. Y si escuchamos ahora a Roberto González en su proyecto personal, ¿qué te parece? Te invito. Vamos a oír una rola. Algo se llama.

Algo, canción de Roberto González. Esta rola, esta cancioncita, apareció en un álbum titulado Aquí. Este material se grabó en 1984. Figúrate que se dio a conocer en cassette. Ya habrá algunas personas que ignoran que es un cassette. Pues un cassette es una cintita que reproduce maravillas, sonidos. Bueno, este cassette circuló bastante bien y después, como gustó mucho, se volvió disco, un formato LP en 1988. La canción Algo ocupa el lugar número 6 en este disco, ya en el LP. Roberto González, que ya falleció el maestro Roberto González, se fue allá del otro lado de la existencia, del otro lado de la moneda que es esta veda, este valle de lágrimas. Bueno, pues se fue en el año 2021, 20 de mayo. Fue en ese día, pues en que él regresó al origen. Es originario de Veracruz, por lo tanto su música está impregnada de la mentalidad veracruzana, de los sones jarocho que por ahí resurgen. Sin embargo, pues el rock hizo lo suyo en él y como acabas de escuchar, su guitarra suena mucho a rock, al desparpajo del rock, ¿no? A los guitarrazos que son típicos de la música de rock. Vamos a escuchar otra cancioncita de el mismo disco que se llama Aquí. Ahora el tema, figúrate nada más, ¿eh? Los títulos ya nos dicen que no es un músico, digamos, entre comillas, comercial, no es un músico mercadotécnico, sino simplemente es Roberto González.

Roberto González con esta cancioncita. Sí, es un tema corto, pero revelador. Te decía yo que ya los títulos de las canciones nos están proyectando la imagen de un artista muy peculiar, más preocupado por el decir que por el triunfar, ¿no? La canción que acabamos de oír se llama Mercancía Dorada. Mercancía Dorada. Roberto González, pues como ya comenté hace un instante, el maestro pues ya falleció y es dueño de una pequeña discografía en realidad. Hasta donde puedo ver en este instante son 6 discos suyos, ¿no? Donde él es el que está rigiendo las sonoridades y en colaboración hizo otros 2, Un Viejo Amor y precisamente Roberto y Jaime, Sesiones con Emilia, que escuchamos 3 temas hace un instante. 6 discos que grabó el maestro Roberto González. Y es interesante analizar las características de los discos. Fíjate que los he oído y me parece que no están muy bien grabados, lo cual no significa que la música no valga la pena. Lo que sí significa es que no había lana, no tenían dinero para hacer una buena producción. Así se movió mucho el maestro Roberto González, con carencias. Y es que la música mexicana triunfa, pero solamente cuando es muy comercial, muy, pero extraordinariamente comercial. Y luego hay música muy buena. Pero la música que sale de las raíces de la población y que viene así como muy espontánea y con personalidades genuinas y que te dicen netas y que caen gordos porque dicen netas, porque ya sabes, el que te dice la verdad, pues que no se pase de lanza, ¿no? Pues como qué mal gusto decir la verdad. No, pues cómo te atreves, no manches, ¿no? Bueno, estos músicos son así y desafortunadamente pues no han tenido la difusión que se merecen, tampoco las interpretaciones que se merecen, la calidad de los discos a veces no es muy buena desde el punto de vista técnico, ¿eh? Que hay que saber diferenciar. Una cuestión es lo musical y otra es la técnica. También estos músicos pues no han sido favorecidos con buenos arreglos. Tú escucha nada más una canción en la que canta Luis Miguel. Bueno, pues para comenzar no es una canción compuesta por él, sino hay un compositor, muchas veces muy famoso, compositor de boleros. Pero aparte del compositor, hay un arreglista, es decir, alguien que acomoda la melodía a nuestros tiempos presentes, así como para que sea más agradable, que nos guste, pues. Arreglista musical. Roberto González no tuvo eso, ni ninguno de los músicos que fueron sus compañeros de lucha musical en esos tiempos. Pues nada de eso. Músicos que estuvieron a contracorriente. Pero vámonos a escuchar El Gato, tema de Roberto González.

0: Por si había dudas de la influencia del rock en Roberto González, pues el final de esta canción pues es un giro del blues. Y como bien sabemos, el blues pues es, digamos, el verdadero rostro del rock. Así es, el rock es una transmutación del blues. Eso totalmente. Bueno, pues el último giro de la canción que escuchamos, El Gato, proviene del blues. Compositor Roberto González, de Veracruz, muy influido por la música jarocha, aunque no en estas rolas se distingue, pero sí en otras espléndidas, dueño de 6 disquitos creados por él. 6 discos que hay que frecuentar para ir descubriendo que hemos sido muy mala onda, porque no conocemos a profundidad la trayectoria de este músico, ¿eh? Pero de eso está lleno México, ¿no? De falta de reconocimiento y, en fin. Y como te decía, para mí es una verdad de que cuando hay compositores muy genuinos, muy verdaderos, y son verdaderos porque te dicen la verdad, o sea, te ayudan a construir una realidad, digamos, más clara, más cerca de los aconteceres en los que estás existiendo, pues. Ah, eso sí, no son tan queridos, porque pues la verdad duele, ¿no? La verdad incomoda. Pues estos músicos son verdaderos porque su música todavía está aquí, está vigente, es testimonial y hay grabaciones. 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Vamos a escuchar algunos mensajes y estamos de regreso.
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0: Mi voz no tiene más patria que tu oído. Soy Emiliano de la Vega. Por cierto, soy el que te está invitando a que disfrutes de la música mexicana. Esa es auténtica música mexicana, ¿eh? No es precisamente de mariachi, pero es música de nuestro país. Música compuesta con un corazón alimentado por las tunas, por el mole, por los tamales, por las quesadillas. Y vamos a continuar oyendo a quienes generaron, quienes detonaron esta explosión musical, que fueron Roberto González y Jaime López y Emilia Almazán, porque son los primeros 3 temas que escuchamos desde las 10 de la mañana. Ellos participaron en esto y me estoy enfocando en los creadores de las letras de esas primeras 3 rolas. Ya escuchamos a Roberto González, oímos pues 3 temas del disco aquí, y ahora nos vamos con Jaime López. ¿Y qué te parece si le entramos a esta canción? ¡Ay, qué dolor vivir!
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0: 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Pues indudablemente que está la canción ranchera, la tradición de la música ranchera detrás de esta creación de Jaime López, también detrás de la interpretación, porque él mismo tocó su guitarra y cantó. Músicos que se desarrollaron como Jaime López con muy pocos recursos de todo tipo, económicos sobre todo, muy poca lana. Pues aquí tenemos esta cancioncita que proviene de un disco que se llama Oficio sin Beneficio. Son temas, los que componen originalmente un cassette, temas compuestos de 1980 a 1985. Posteriormente, pues ya se hizo disquito, esto en 1992, pero el origen fue así como muy humilde, muy, pero muy, muy sencillo. Jaime López, músico que por fortuna sigue con nosotros y yo creo que va a seguir un chorro de tiempo porque todavía está muy fuerte. Él nació en 1954 en Matamoros, Tamaulipas. Jaime López, que pues se ha desarrollado en varios ambientes artísticos, obviamente compositor, cantante, pero también es un actor de doblaje. ¿Eh? Y es que tiene una vocesota que, Dios mío, un vozarrón el maestro Jaime López. Muy, muy cuate de un compañero, ex compañero que estuvo aquí en Radio Chapingo hace muchos años, Nelson Sánchez. Nelson admiraba mucho a Jaime López y después, fíjate lo que son las cosas, se volvió su amigo. Y de ahí, que soy amigo de Nelson, pues también surgió mi interés en la personalidad de Jaime López. Y me doy cuenta que es un artista genuino. Mira, también muy prolífico, ¿eh? Y es que así como a ojo de buen cubero, o de mal cubero, porque seguro se me escapan muchos detalles, tiene como casi 20 discos, 19 conté, a lo mejor son hasta más discos de él, y que provienen como lo que te estoy comentando, pues que comenzó siendo un cassette y luego se volvió LP y pues al final ya un CD. Bueno, pues son 19, así como que conté y seguramente chafié porque la aritmética no es mi fuerte. Y en colaboración, pues tiene un montón de discos, ¿eh? Creo que 9, 8 por aquí que conté, que seguro es una discografía incompleta de las colaboraciones que ha tenido Jaime López con otros músicos mexicanos. Pero también es dueño de una bibliografía. Así es. Y el maestro se ha dado a la tarea de publicar. Simplemente me acuerdo mucho de un libro que no tengo, caramba. Es que cuando lo vi no tenía dinero y después pues ya no lo pude comprar porque no lo encontré. Se llama Lírica. Está editado por Cali Arena en el año 1997. Son sus canciones, así que si se encuentran ese libro, pues llévenselo, porque no es nada fácil encontrarlo. También está Rolando Trocas, el trailero intergaláctico, una radionovela musical en viva para cantante y locutor. Él escribió el libreto, él es Jaime López. Está publicado por la editorial Quinqué. También, junto con el maestro Felipe Ehrenberg, publicó otro librito. ¿Cómo se llama este? Rolando Trocas, también el trailero intergaláctico, pero es una novela gráfica, fíjate. O sea, el mismo título anterior, pero lo volvieron novela gráfica, es decir, cómic. Y se publicó originalmente de manera mensual en la revista de literatura detectivesca llamada Biombo Negro entre 1993 y 1994. Bueno, pues hay más, hay más. Podemos comentar muchísimas cosas. Este señor es Jaime López. Y vamos a escuchar un tema que, pues, seguramente has oído. Yo cada ratito digo esto, ¿eh? Soy muy repetitivo. Y es que esta canción, originalmente la conocemos a través de Café Tacuba, esta banda rockera mexicana, famosísima en, pues, en toda América Latina, incluyendo Estados Unidos, que no es América Latina, pero hay muchos latinos ahí. Café Tacuba dio a conocer este tema que se llama Chilanga Banda. Hizo una versión espléndida, realmente memorable. Es un tema de Jaime López. Originalmente, el maestro Jaime López es el que creó esto.
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0: Ah, ¿verdad? Ese es el maestro Jaime López. Buenísima letra, creativa, pero hasta decir basta. Y Café Tacuba hizo una versión inolvidable, memorable. Realmente, cada que oímos esa rola, pues recordamos que existen los chilangos, ¿no te parece? Y las chilangas, ni se diga, Dios mío. Jaime López interpretó este tema en un disco que se llama Odio Funky, Tomás de Buró. Ahí viene el tema que acabamos de oír, Chilanga Banda, del año 1995, Odio Funky, Tomás de Buró, un disco de Jaime López y José Manuel Aguilera. En este disco, como te digo, se dio a conocer por primera vez la rola Chilanga Banda. Y pues ya entrados en esto, ya me pasé de las tres canciones que normalmente ponemos en un bloque musical, aquí respetando las reglas de Radio Chapingo, usualmente eso es lo que trato de hacer, pero este día no lo voy a hacer totalmente, es que voy a poner otra rola más. O sea, van a ser cuatro de Jaime López, una canción que es la que le da el nombre al disco que acabo de mencionar, Odio Funky, Tomás de Buró. Aquí viene la rola.
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Jaime López con el tema Odio Funky. Y es que esta rola proviene del disco que se llama más o menos igual, Odio Funky, Tomás de Buró. Un disco que ojalá frecuentemos con mayor constancia. Ojalá, eso es lo que quisiéramos. ¿Quién sabe si se encuentre con facilidad o no? Pues ahí, si lo buscas en internet, seguramente encontrarás el material, porque se publicó en 1995. Fíjate, un crítico musical mexicano, rock and rollero, Hugo García Michel, escribió en la revista Nexos, en la tan denostada Nexos, pero pues la verdad es que sí hay cosas buenas en la revista Nexos, aunque sea de derecha. Pues si es de derecha, ¿verdad? ¿Quién lo va a negar? Pero pues publicó el maestro García Michel, refiriéndose a Audio Funky, lo siguiente: un trabajo eminentemente urbano, con sabor a pavimento, a luces de neón, a tránsito vehicular, a barrio bravo, a fútbol callejero, a vagabundos y pepenadores, a oficinistas y secretarias y estudiantes y amas de casa, a cantinas de pisos manchados, a bares y antros de mala muerte, a parques bucólicos de árboles amarillentos, a contaminación atmosférica y visual, a neblumo, alcohol y bohemia, a lenta prisa por llegar a ninguna parte. ¿Eh? ¿Qué tal? Pues esto es lo que inspiró el disco Odio Funky al maestro Hugo García Michel. Estas son las palabras que le surgieron después de la experiencia de oír los temas que forman este disco. Y es que nada más de ver cómo se llaman los temas, es que de verdad, inspira. Imagínate, en el principio fue el kiosco, así se llama esto. Chilanga Banda, Mala Facha, la misma vieja canción. Y así nos vamos, son 16 temas. El Suicida, Dios mío. En fin, un buen disco, Odio Funky, Tomás de Buró. Y bueno, estoy diciendo tanto y no voy a pasar más rolas. Ya me estoy pasando de lanza, ¿no crees? Que estaría bien hasta escuchar otra rola, ¿no? A ver, sí, vámonos, con Materia Tóxica. A ver cómo está esta rolita. Materia Tóxica, material que proviene de Odio Funky, Tomás de Buró.

0: Materia tóxica, un tema interpretado por Jaime López y su amigo en las luchas musicales, que publicó junto con él precisamente el disco que estamos escuchando. Se trata de José Manuel Aguilera, es su cuate. Este disco lo grabaron en 1995, el tema Materia tóxica. Vamos a continuar en un breve instante con más música mexicana, pero antes vamos a identificarnos quiénes somos, qué venimos a hacer.
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Mi voz no tiene más patria que tu oído. Soy Emiliano de la Vega. Te sigo saludando desde la cabina de Radio Chapingo, que se localiza en la colonia de los profesores, obvio, dentro de la Universidad Autónoma Chapingo, en la calle de Economía número 7, Universidad Autónoma Chapingo, municipio de Texcoco, Estado de México, República Mexicana, República Mexicana. Estamos a un ladito del Golfo de México, o el Golfo de México está a un ladito de la República Mexicana, pero es Golfo de México, no es de América, Golfo de México, bola de golfos gringos que así nos quieren poner, que nuestro charquito se llama Golfo de América, pues no, es el Golfo de México. Ah, regresando y acordándome que estamos en la República Mexicana, continente americano y felizmente planeta Tierra. Radio Chapingo, la voz por el cultivo de la persona y la tierra. Y vamos a seguir cultivando nuestro interés en la música mexicana un poquito más contemporánea. Un poquito, porque estos discos que estamos oyendo, lo que escuchamos hace unos minutos y lo que vamos a oír, pues no es tan, pues, tan reciente como el disco que se llama Polcas Locas, de la banda Tonatzin. Este disco es del año 2020, o sea, hace 6 años, y pues ni nos dimos cuenta la mayoría de que hubo este acontecimiento discográfico. Vamos a escuchar una rola, con ellos, que se llama El Futuro. Tonatzin aquí en Radio Chapingo.

El futuro, así se llama este tema, a cargo de la banda Tonatzin. El título del disco es Polcas Locas, ¿eh? Buen nombre, Polcas Locas, año 2020. Pues sí, es música ya más reciente, sin embargo ya pasaron 6 añitos. Y así como es el vértigo de esta existencia, pues ya se nos antoja un disco viejo, ¿verdad? Pero no suena viejo, ¿no te parece? Para comenzar, tiene galleta la grabación, ¿no? Tiene punch, tiene energía. Y es que fíjate, lo que he encontrado de información de este disco, que es muy poca información, es que Tonatzin es una nueva agrupación de Humberto Álvarez. Presenta su más reciente disco en la Fonoteca Nacional. Así comienza, pues, un artículo pequeñito, chiquitito, que se publicó en la página de prensa de la Secretaría de Cultura del Gobierno de México. Esto el 6 de marzo de 2020, o sea que es cuando realmente surgió el disco. Y dice, el acordeonista, tecladista y compositor Humberto Álvarez regresa a la escena del rock, acompañado de su nuevo proyecto Tonatzin, con el que presentará en la Fonoteca Nacional su más reciente disco, Polcas Locas, el próximo miércoles 11 de marzo a las 19 horas. Pero recuerda, este es un miércoles de un 11 de marzo, pero de hace 6 años, no te emociones. Y continúa el texto. Junto a él, es decir, a Humberto Álvarez, junto a él participarán los periodistas de rock David Cortés, Javier Hernández Chelico y el señor González, Rafael González Villegas. Ese es el señor González, Rafael González Villegas, ex integrante del grupo Botellita de Jerez, quienes hablarán de la carrera de Humberto Álvarez y las características de esta nueva agrupación. A lo largo del evento, integrantes de Tonatzin presentarán cada una de las nuevas canciones que aparecen en Polcas Locas, todas composiciones de Humberto Álvarez. Este evento forma parte de las acciones que la Fonoteca Nacional realiza con la intención de promover, impulsar y documentar el trabajo de los actores de la música mexicana contemporánea. La entrada es libre, con cupo limitado. Y así continúa, pero ya, promoviendo el evento. Así continúa el texto. Pero es muy interesante lo que nos dicen. Y lo que a mí me falta, la verdad, es que cómo se llaman el resto de los músicos. Es lo que yo quisiera encontrar y pues no encuentro. Pero Humberto Álvarez, él fue muy importante, es, porque aún existe aquí entre nosotros, por haber fundado bandas como Sangre Azteca, una banda que francamente tocaban padrísimo y se distinguían por el uso del acordeón, así como Tonatzin, por el uso del acordeón y también buenas letras y, digamos, la apertura a los géneros, ¿no? Que suene a rock, pero también como a norteño y a, pues lo que se cruzara en el pensamiento de estos músicos en el momento que están tocando. También formó parte de Casino Shanghai y una banda, pues esta si yo no la conozco, MCC, Música y Contracultura, así se llamaba. Esta sí no la conozco, pero lo que es Casino Shanghai y Sangre Azteca, sí. En 1979, Álvarez militaba en el grupo Lambda de Liberación Homosexual en el contexto de las luchas por la diversidad sexual en México. Bueno, este es este hombre, Humberto Álvarez. Y sí tiene un buen de discos, álbumes de estudio. Malina Xochitl, Copil o Copil, Teonanacatl, Omasic Mestli y Sincronía Hemisférica.
con Sangre Azteca, pues un disquito, también otro disquito con Casino Shanghai y con Música y Contracultura, pues otro disco. Bueno, vamos a ver más musiquita y dejemos el bla, bla, bla. Escuchemos dos temas. Otoño y después Incendio Azul. Aquí va a participar la cantante Cecilia Toussaint. ¡Bravo!

Escuchamos al grupo Tonantzin. Este grupo fue fundado, fue creado por un músico mexicano que toca el acordeón, como acabas de constatar, Humberto Álvarez. Un músico que fue fundador de una banda maravillosa que es Sangre Azteca. Pero Humberto Álvarez no solo tocó en Sangre Azteca, sino, fíjate, es lo que me estoy enterando, eso sí no sabía, en Música y Contracultura, esta banda que sí definitivamente no he escuchado, también fue un elemento importante en una banda de culto, pues ya es legendaria, pero también no es muy conocida. Sin embargo, los que han oído el disco Film de Casino Shanghai saben que es de calidad. Bueno, él formó parte de esta banda Casino Shanghai y grabó el disco Film y también estuvo obviamente con Sangre Azteca. Él es Humberto Álvarez y la canción que escuchamos la cantó Cecilia Toussaint. Bueno, ¿qué podemos decir de Cecilia? El tema Incendio Azul. Es Cecilia Toussaint. Yo agregué un Bravo, pero fue de la emoción, ¿eh? No se apellida Cecilia Toussaint Bravo. Cecilia Toussaint, hermana de los gran Toussaint, de Eugenio Toussaint, gran jazzista, pianista, compositor de música sinfónica, etc. Y antes escuchamos Otoño, también una muy buena rola. 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Y vamos a irnos al año 1987, cuando se grabó un disco llamado Shibirit. 1987, este disco estuvo a cargo y la voz cantante al 100% fue de María Eva Avilés, compositora, obviamente cantante, como te digo, de la Ciudad de México. Ella se ha dedicado básicamente, digamos, a chambear, pero de una manera más peculiar. Ha sido becaria del Fonca en intercambio de residencias de artistas mexicanos, de artistas México-norteamericanos. Ha recibido, como te digo, becas, en fin, todo este tipo de trabajo así como que suena más a lo académico. Ha sido beneficiada de el Museo Guggenheim de Nueva York. Resultó ganadora de un concurso nacional de espectáculos dirigidos a niños hospitalizados del Consejo Nacional para la Cultura y las Artes. En fin, pero me llamó la atención dentro de su currículum como cantante, que también se ha dedicado, aparte de a la docencia, es decir, a dar clases, actividades como ser guionista de cómics. Es que ella durante 4 años fue guionista de El Conejo de la Suerte. Poco más tarde creó y dirigió programa semanal radiofónico, también durante 4 años, llamado Viaje Mágico y Misterioso, en la radio infantil del Instituto Mexicano de la Radio, así como Échale Motor, emisión radiofónica matutina diaria de lunes a viernes, dirigida a las niñas y los niños. Y este programa contenía cuentos. Bueno, pues ella es. Y vámonos a escuchar un tema que aparece en el disco Shibirit. Poesía de autores mexicanos contemporáneos musicalizados por la autora, es decir, la mismísima María Eva Avilés, pero que fueron musicalizados por el gran jazzista. Es decir, los arreglos son de Juan José Calatayud, jazzista de jazzistas, maestro de músicos mexicanos. Bueno, vamos a escuchar
una cancioncita para irnos ambientando. Se llama Una palmera. Por cierto, el texto, el poema, es de, pues, una de las grandes de nuestro país de las letras, Rosario Castellanos.

Escuchamos la canción titulada Una palmera en la voz María Eva Avilés. Se trata de un disco grabado en 1987 titulado Shibirit. Es un verdadero misterio para mí este Shibirit. Y es que hay una canción que viene en este disco, obviamente, titulada así Shibirit. Pero por más que investigo, fíjate, encuentro datos de muchas cosas acerca de este disco, menos de quién creó precisamente el poema Shibirit. No encuentro. Así que supongo que pudo haber sido la misma María Eva Avilés, porque en este disco pues vienen textos de varios creadores literarios. Tiene una historia muy peculiar, dice el texto que tengo ante mis ojos. En 1987 salió su primer LP titulado Shibirit, o sea, el primer LP de María Eva Avilés, con arreglos de Juan José Calatayud y producido por el CREA. Esta producción contenía poemas de Rosario Castellanos, Javier Villaurrutia y Alejandro Avilés, musicalizados por María Eva. Este disco escribió María Eva, o tal vez dio alguna entrevista, pero son sus palabras, dice María Eva. Este disco es producto de años de estudio, de práctica y de búsqueda, tanto en el campo de la música como en el de la poesía y en el del arte en general. El secreto está en alimentar la sensibilidad, en desarrollar la creatividad y, ¿por qué no decirlo?, en aprovechar las oportunidades que brindan los amigos. Esto lo dijo María Eva Avilés. A finales de 1988, Eva fue invitada a participar en una serie de programas radiofónicos en Suiza sobre música mexicana contemporánea. En este país, en Suiza, dio algunos conciertos en tabernas y ya de regreso a México continuó Eva con sus estudios en el taller de ópera de la Escuela Superior de Música. Pues entonces vamos a escuchar unas rolas más. Y esta que, ay, no sé quién escribió, qué ignorancia la mía, quién escribió Shibirit, porque recordemos que este disco está creado a partir de textos de poetas. Shibirit, pues quién sabe quién compuso este texto. Lo que sí sabemos es que canta María Eva Avilés y después escucharemos Gracia Nueva. Este sí fue escrito por Alejandro Avilés. 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

0: Acabamos de escuchar dos temas con la voz de María Eva Áviles. El nombre de las canciones son Shibrit y Gracia Nueva. El disco del cual provienen estas canciones es un disco donde hay mucha poesía. Cada canción, pues, la compuso algún poeta elevado. Entre esos poetas elevados existe esta gran dama de las letras mexicanas, maravillosa, pionera del feminismo, Rosario Castellanos. Escuchamos hace unos instantes, un tema, Palmera, compuesto por ella. Esta canción, Shibirit, para mí es así como una obsesión porque no sé quién. Y yo sospecho que más que poema, pues es un texto creado por la propia Eva, la cantante. Y el último tema que acabamos de escuchar, este sí definitivamente está hecho por un poeta, Gracia Nueva, es Alejandro Áviles, papá de Eva, de María Eva Áviles. Publicación de este disco, 1987. Hay en este disco jazz, rock y fusión de estos géneros, más otros que voy percibiendo, ¿eh? Poco como lo que acabamos de escuchar, pues es, digamos, una música más serena, más tranquila, una balada. El compositor que hizo los arreglos fue el gran Juan José Calatayud, pianista jazzista. En el bajo, Jorge Ernesto Sotelo. En la batería, Antonio Cárdenas, gran baterista. Y en la guitarra, Domingo Nieto. En los violines, hay dos violinistas, Ulises Gómez y Alejandro Sánchez. En la flauta, es que quería yo llegar al flautista, Guillermo Portillo. Es que he tenido el gusto de conocer hace muchos, muchos años a este flautista, memorable por sus ejecuciones de música de vanguardia, música muy difícil de ejecutar. Pues Guillermo Portillo lo hace con mucha dignidad. También instrumentista de la Banda Elástica, una de las bandas primordiales del jazz vanguardioso de México, obviamente en la voz María Eva Áviles. Soy Emiliano de la Vega y estoy a punto de decirte, ahí la vemos. Acaba mi turno de lo que llamamos nosotros aquí en Radio Chapingo, continuidad. Acaba ya a las 12, me quedan más o menos pues unos 15 minutitos. ¿Y qué te parece si estos 15 minutos los dedicamos a una organización musical que ahorita parece que voy a romper, pero totalmente con lo que venimos escuchando anteriormente? Y se trata de Sonido Gallo Negro. Pero antes, escuchemos un mensaje importante.
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0: Ya retorné. Mi voz no tiene más patria que tu oído. Soy Emiliano de la Vega. Estoy totalmente en vivo, a punto de terminar mi participación ante este micrófono de Radio Chapingo. Y como anuncié hace unos instantes, vamos a escuchar a Sonido Gallo Negro. Grabaron un disquito titulado Sendero Místico allá en el año 2014, pues ya tiene un buen. Y esta organización musical tiene características realmente interesantes. Es un grupo de cumbia, Sonido Gallo Negro, son cumbiancheros, cumbia y fusión, que se pone muy de moda esa palabra, pero pues toda la música es fusión y a veces hasta confusión. Ellos son de la Ciudad de México. Los integrantes de Sonido Gallo Negro se conocieron, fíjate quién lo iba a decir, en un foro muy, muy importante para el rock mexicano, el Multiforo Cultural Alicia. ¡Uy, qué tiempos aquellos! Un espacio cultural fundado en 1995 y ahí estaba la mera contracultura mexicana rock and roll. Era y quién sabe cuántas cosas más y también literaria. Maravilloso este Multiforo Cultural Alicia y así chiquito, medio lóbrego, oscuro. Todos los que conocieron al original Multiforo Cultural Alicia seguramente no lo van a olvidar. Todo lo que sucedió ahí adentro fue absolutamente importante para la mentalidad rock and rollera de nuestros tiempos. Sonido Gallo Negro, músicos muy influidos por la cumbia, procedentes de la Ciudad de México, les influyó tremendamente la cumbia peruana, y la cumbia psicodélica, imagínate nada más, se juntaron, se integraron los de Sonido Gallo Negro en 2010. Son miembros originarios, o fueron, porque ya transcurrió un tiempecito, 2010, miembros originarios de bandas de surf, imagínate. O sea, también ellos muy, pues muy mirando hacia el pasado, ¿no? Porque la música surf, pues es un género, pues muy asociado precisamente a surfear, a estar entre las olas, y es una música popular, imagínate nada más, pues popular entre los años 1958, ya llovió, y 1964. Pero bueno, estos músicos tocaban esa onda, ¿no? Los que conformaron Sonido Gallo Negro, el surf, provienen de la banda Espectroplasma, Twin Jones y Telek Riemen. Así como también hay un artista que no precisamente es musical, sino visual, el doctor Alderete, quien se echaba ahí sus palomazos en un instrumento que se llama theremin, pero el papel primordial era, pues, obviamente, si es artista plástico, realizando ejecuciones de obras pictóricas, pero en vivo, o sea, en caliente, mientras tocaban sus compañeros de Sonido Gallo Negro, él hacía una obra visual, una obra de arte plástico. Todos ellos son, o eran, digo, viven aún, pero en ese tiempo, cuando se juntaron, habitantes de San Juan de Aragón. Imagínate nada más. San Juan de Aragón, uno de los 12 pueblos de la Gustavo Amadero. Pues ya, me despido y te dejo con esta banda, con esta organización musical, con este disco Sendero Místico. Escuchemos La Patrona, El Ventarrón y a ver si da tiempo de Serenata Guajira, porque hasta las 12 llega mi turno. Nos vemos el próximo lunes, o más bien nos oímos.
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3: Y ahora, señoras y señores, vamos a presentar un seguro serviduro y aquí el hijo de Marcelo. Oye, Miguelito, ¿tú de veras eres hijo de Marcelo?
4: Claro que soy hijo de Marcelo, que yo no me parezco.
3: Te faltan 500 kilos. Bueno, sí.
4: No me falta nada.
3: ¿En qué te pareces?
4: En la guitarra.
3: ¿En qué más?
4: En la frente.
3: Te sobra pelo.
4: En la panza.
3: Bueno, te sobra, te falta.
4: Y mírame la espalda, mira.
3: También, pero de abajo no te pareces.
4: ¿Cómo que no me parezco?
3: Aquel está mucho más ancho. Más que hijo de Marcelo, pareces hijo de Agustín Lara.
4: No me digas.
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0: doña Juana.
1: Vaya, compadre, que le bajó el chichón a la hija de doña Juana. ¿Qué le pusieron? La cáscara de limón, de que verano. Es buena para ti, sana. ¿Qué va? ¿Qué va? ¿Cómo va?
0: Hace efecto.
1: Vaya, yo.
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1: ¡bam, bam!
2: Nadie la velaba,
1: ¡bam, bam!
2: Y llegaba siempre,
1: ¡bam, bam!
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1: ¡bam, bam!

0: Quillón, a la hija de Doña Juana.
1: Dentro de mí siento un pito.
2: ¿Otro?
1: Por detrás y por delante.
2: Bueno, por delante está bien, pero...
1: Que repite a cada instante mis deseos de comer.
2: Ahí estamos de acuerdo, porque ahí estoy yo también.
1: Y en mis noches de martirio.
2: ¿Y qué martirio?
1: Siento correr por las tripas unos ruidos que me agitan.
2: Esos ruidos como que los conozco yo.
1: ¿Y qué me hace?

0: Nicasio, tengo hambre.
1: Bueno, y yo también, ¿qué hacemos?
0: Bueno, vamos a ver qué hacemos. ¿Tienes algo en el bolsillo?
1: Bueno, yo tengo en el bolsillo, déjame ver. Ah, sí, sí, tengo.
0: ¿Qué bueno? Joto. ¿Un qué?
1: Un joto, un boquete.
0: No, que si tienes algo de dinero.
1: No, señor, porque el dinero no aparece así porque así.
0: Pues sigo con el hambre, querido Nicasio.
1: Pues seguimos, pues.

0: Oye, Miguelito.
1: ¿Qué pasa?
0: Fíjate que le moché una pata al gato.
1: Le arrancaste una pata al gato. ¿Cómo lo curaste? ¿Qué hiciste?
0: Le di una aspirina para el dolor de la chompeta.
1: ¿Pero cómo le diste una aspirina? Lo que debiste haber hecho es haber comprado una inyección antitetánica.
0: ¿Una inyección qué?
1: Antitetánica.
0: ¿Anti qué?
1: Tetánica.
0: Oye, si es gato, no es gata.

0: buenas tardes. ¿Cómo estamos?
1: Pues no muy bien, que digamos.
0: ¿Y qué tal de la familia?
1: Mala está la jabailla.
0: ¡Alabao! ¿Cómo se halla su papá?
1: Preso en la cárcel está.
0: ¡Horror! ¿Y su tía, la colorá?
1: En un jufo en cada mano.
0: ¡Oh, oh! ¿Qué le ha pasado en su hogar?
1: Que un guardia la fue a gestar.
0: ¿Y por qué cosa malsana?

0: su tío, don Alabastro.
1: Me lo limpió Fidel Castro.
0: Y su padrino Ramón.
1: Lo operaron de un riñón.
0: Y su abuelo Pepe Angulo.
1: Oye, ¿por qué no sacamos al abuelo de la jugada?
0: Bueno, yo estoy preguntando.
1: ¿Y sí, su pero abuelo? Es que el abuelo está muy viejo ya para meterlo en estos líos, ¿ves?
0: Bueno, yo pregunto, ¿cómo está Pepe Angulo?
1: Imagínate ese abuelo metido en este revolú de Fidel Castro y de todo Vietnam y toda esa gente.
0: No, horror.
1: Mire, ya está muy viejo, ¿tú no crees?
0: Bueno, entonces, ¿cómo está su abuelo Angulo?
1: Bueno, a ese le dieron muy duro.
0: Supongo que una pelea.
1: No, que va, se cayó de una azotea.
0: ¿Y qué pasó con su suegra?
1: Que murió de un dolor de muerte.

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9: Buenas tardes. En el Zócalo liberado, recuperado, rojísimo, crítico, debatidor, maravilloso. Es una feria de veras. El tema yo creo que se impone, porque parece un tema recurrente en los últimos años. La reapertura del debate de historia para qué, historia para quién, historia para qué, para quiénes. Se han desatado debates y bombardeos. El más divertido es la discusión que han tenido la presidenta y algunos historiadores con Aguilar Camín, empeñado de ofrecernos una imagen de Hidalgo bastante discutible. Pero de veras se vuelve central el panorama nacional un debate sobre el muy poco discutido padre de la patria. Puedes entrar en los detalles, entrar en la profundidad, pero pueden quedar. Y sin embargo, la intensidad de los argumentos en contra, el verbo que soltaron, él y algunos del Club de la Mebotas, volvieron sobre el tema, añadiendo adjetivos y tratando de ofrecer una imagen de Hidalgo deteriorada. Y de veras uno se pregunta, ¿por qué? ¿Por qué la historia vuelve a volverse parte importante del corazón de la discusión nacional? ¿Por qué el de dónde venimos, por lo tanto quiénes somos, por lo tanto dónde vamos, es una conexión fundamental política?
10: La esencia de ese debate, le niegan al pueblo esa capacidad revolucionaria.
9: Voy a darle vueltas para hacer más ameno y divertido este encuentro. No me voy a remitir a los centros del debate histórico más obvios, que es la figura de revolución de independencia o guerra de independencia. Iturbide consumador o Iturbide secuestrador de la independencia. A Morelos, promotor de la religión como proyecto nacional y obligación nacional, o Morelos que leía el Corán porque entendía la lectura de los temas religiosos de una manera abierta o crítica, y que lanza el primer decreto socialista en la historia de México cuando condena a los ricos gachupines en los alrededores de Acapulco a pena de muerte si están escondiendo el alimento aprovechando la situación de guerra. No voy a entrar en esos, voy a irme por las esquinas, porque es la parte divertida de poder estar acercándote a la historia con cariño, con pasión y sobre todo con una manera muy particular de aprendizaje. Los historiadores del ala izquierda no hacemos pedagogía, compañeros. Lo que hacemos es reconstrucción y construcción de identidad. Y les cuento una anécdota. Durante 2 años, un grupo que estábamos haciendo cuadernos mexicanos, los que estén más viejos los recordarán, que se vendían a 3 pesos en Conasupo, etcétera, nos reuníamos todos los martes después de comer en mi casa, y en esas reuniones escogíamos los folletos que íbamos a publicar, etcétera. Formaban parte de ese grupo a Martín Reyes, Armando Bartra, Paloma, Paco Pérez Arce, José Emilio Pacheco y yo. Pero, víctimas de la curiosidad, José Emilio Pacheco y yo nos reuníamos antes de que el grupo se reuniera, como una hora antes, para chismear. Y el chisme que nos empezó a dominar en esa hora que teníamos libre eran historias del alemanismo. ¿Ok? Miguel Alemán, presidente de México. Historias del alemanismo. Yo tenía una curiosidad inicial. Cuando era periodista joven, tenía 19 años, trabajé en el Heraldo de México, convivía con oficina por medio con Luis Espota, y un día andaba por ahí con camisa Oxford y tirantes y fumando en pipa. Se me ocurrió preguntarle: oiga, Espota, ¿y usted que está escribiendo sobre los sexenios, los presidentes, por qué nunca escribe sobre Miguel Alemán? Y Espota me miró, mucho más alto que yo, entonces aprovechó la altura para ver para abajo y dijo: porque ese güey sí mata. Y se siguió caminando. A mí me quedó profundamente grabado. Yo no tenía en aquella época información histórica sobre el alemanismo. Yo crecí bajo los gobiernos de López Mateos y de ahí para adelante. Y el alemanismo era algo oscuro que estaba por ahí atrás. Y la curiosidad me acompañó toda la vida. Entonces, en estas reuniones con José Emilio, nos dedicamos a contarnos historias del alemanismo, en función a que algún día lo contaríamos. Y empezaron a aparecer. La primera historia que puso José Emilio sobre la mesa eran una serie de recortes de periódico que demostraba que durante el gobierno de Miguel Alemán, la construcción de algunos de los hospitales más importantes y escuelas de enseñanza media y primaria de la Ciudad de México habían sido construidas con varillas repletas de arena y no de cemento. ¿Saben ustedes lo que eso significa? Significa que empieza el temblor, la varilla se dobla, el edificio se colapsa. Era uno de los grandes actos de corrupción que había provocado millares de muertos. Millares de muertos en la Ciudad de México en el temblor. Y entonces sacaba y traía recortes que había ido conservando y decía: mira, Hospital General, esta es una nota de un ingeniero que dice: es que esas varillas traían relleno de arena, no de cemento. Tú decías: oye, oye, oye. Otro día la curiosidad nos tenía muy motivados, diciendo: pero oye, toda esta zona del bosque de Chapultepec, que hoy está dominada por edificios de la Fundación Miguel Alemán. Y entonces hicimos un ejercicio. Sacamos de la Biblioteca Nacional un mapa del bosque de Chapultepec en 1920 y le pusimos encima un mapa del bosque de Chapultepec en 1970. Y le faltaba un cacho. Entonces comparábamos, ahí andábamos: hagan el mapa, que te lo hagan la otra vez del mismo tamaño, sí, para poder comparar. La hacienda de los Morales, que era parte del bosque de Chapultepec, se la habían tragado, había desaparecido. Todo el costado de Reforma, que va hacia la entrada por el lado izquierdo del bosque de Chapultepec, se lo comieron. Edificios enteros, colonias enteras, habían desaparecido. Había desaparecido, calculábamos nosotros ahí, a ojo de buen cubero, porque ni José Emilio ni yo somos arquitectos, ni ingenieros, ni siquiera somos urbanistas. Nomás somos chingaquedito, pues, ¿no? Y se chingó Miguel Alemán un tercio del bosque de Chapultepec. Bien. ¿Perdón? No, déjeme acabar. Déjeme acabar. Al rato, déjeme acabar. Déjeme acabar, al rato. Aquí hay micrófono abierto luego, hombre. Calma. Entonces, sigamos con la historia. A pesar de los pesares, ¡buh! Va. Siguió entrando curiosidad. y la curiosidad se iba prolongando. Entonces, de repente, en medio de esta enorme curiosidad que teníamos, ¿no? Dijimos, oye, el bosque de Chapultepec, la historia de los edificios construidos por el alemanismo en la época del temblor. Y un día llega a nuestras manos un informe publicado en los años 80s, 70s fines, que contaba amablemente una historia apasionante, que es en el trazo de la carretera México-Veracruz, Miguel Alemán había removido el trazo original con un bicolor, y a mí me impresionaba mucho lo del bicolor. ¿Se acuerdan esos bicolores? Lápices que eran azul y rojo por una punta y la otra, y con el bicolor corregía la carretera. Y decía, ahora, de aquí a aquí, no, así. Y correspondía los nuevos trazos a zonas de huertos naranjeros en Veracruz que él había comprado. Un presidente de la República corrigiendo un trazo de carretera y añadiéndole millones de pesos de costo extra para beneficiar un pinche rancho naranjero, ladrones de poca monta, un presidente raterillo, ¿sí?, en el peor de los casos. Y seguíamos con las historias de Miguel Alemán. Estábamos intentando rehacer historia. Y entonces, de repente, yo tropecé con la historia de una actriz alemana que triunfa en Estados Unidos, en Hollywood, y entonces descubro que es agente de los servicios secretos nazis y que llega a México y que trabaja para los servicios secretos alemanes y que es amante del director del Banco de México y que luego el director del Banco de México se la pasa a Miguel Alemán y Miguel Alemán le pone una casa chica en la colonia Roma, ¿sí?, a una espía de los servicios secretos alemanes, ¿sí? Y tú dices, pero además Miguel Alemán en esa época está construyendo un negocio con un patrón del aluminio de origen italiano, porque como estamos al borde de la guerra y él va a ser ministro de Gobernación, entonces resulta que la venta de materiales bélicos como el aluminio se vuelve venta de materiales de guerra. Y entonces crea un trenzado para que estos materiales lleguen a Italia. Y entonces, y el colmo de los colmos. Termina la guerra y los norteamericanos lo celebran con un desfile en Nueva York, donde lo llaman Mr. Amigo. Para que vean la capacidad para producir mamadas de los norteamericanos, compañero. Mr. Amigo. A este gángster, presidente de la República. ¿Sí? No les extrañe que ahora hayan estado haciendo lobby para que le den el Nobel de la Paz a Corina, una golpista y lanzadora de maleantes en las calles de Venezuela. Bueno, Mister Amigo. Y ahí va. Bien, en esos momentos encuentro los documentos del Departamento de Estado norteamericano que muestra que saben que estaba involucrado con la tranza del aluminio, con los negocios turbios con la alemana, del Abwehr, y les vale madres, lo ignoran, porque lo que traen es una lógica geopolítica de apoyarse en el nuevo modelo del capitalismo que Alemán está promoviendo, el capitalismo de la rapiña mexicana con intensa alianza con el capital transnacional norteamericano. Bien, y nosotros bien felices, ahí seguíamos José Emilio y yo quedándole a esta, hasta que llegó un momento en que tomamos una decisión que era: ya paremos, porque o escribimos un libro y nos ponemos en serio a investigar, o dejamos de estar robándonos la hora de trabajo en las reuniones. Y llegamos a la conclusión de que lo único que íbamos a hacer era algún día promover que en la Cámara de Diputados, en aquella época en manos absolutas del PRI, con una minoría panista, hubiera un letrero en honor a Miguel Alemán que dijera: Uca, uca, el que lo encuentra se lo emboruca. Nunca lo propusimos en forma, porque el tiempo pasó y terminamos ganando las elecciones y ya no ameritaba poner un letrero así. ¿Qué les quiero decir? Este es un intento perdido, fracasado, de curiosidades, y hay muchas más anécdotas que podría sumar. Pero si no podemos analizar el momento clave histórico de la construcción de la estructura gubernamental priista, de la rapiña, ¿cómo esta rapiña convertía funcionarios en negociantes, negociantes en administradores económicos que volvían a ser poder político para otra vez esta rueda de la fortuna en la que se mezclaba el dinero, el poder, la corrupción y una manera de usar el poder? Si no tenemos esta reflexión al alcance de todos, nos cuesta trabajo comprender, entender, y sobre todo a las nuevas generaciones, de dónde chingados venimos, lo que representa un retorno al pasado alemanista, ¿sí? Lo que representa un baboso como Alito, que el pobre es poquita cosa ya, es un cadáver que anda y no va a andar mucho tiempo y se va a desmoronar. Pero la raíz, el riesgo del capitalismo rapiña que involucra una parte del aparato del Estado está ahí. Y si lo logramos reflexionar, informar, documentar, y de la manera más amena posible, la historia no tiene por qué ser aburrida, tediosa, la historia tiene que ser apasionante, chinga, descubridora, constructora de identidad y de desidentidad. Yo creo que historia, ¿para qué? No solo para en la repetidísima frase de hay que saber lo que pasa para no repetirlo. Yo me iría todavía más allá. Hay que saber lo que pasa para saberlo, para encarnarlo, para asumirlo como parte de un proceso de construcción de conciencia. Historia como creadora de conciencia crítica.
10: Sí, yo creo que en efecto la historia ni juzga. Los historiadores no somos ministerios públicos, no juzgamos. Lo más difícil para mí es entender que la historia es comprender y explicar los hechos del pasado para entender nuestro presente. Esto se puede decir de manera muy fácil, pero hacerlo es muy complicado. Yo estoy de acuerdo con Paco en el sentido de que la historia no tiene por qué ser aburrida. Si nosotros vemos, la enseñanza de la historia en nuestro país está en crisis, pero tiene muchísimos años estando en crisis, porque en efecto la hacen aburrida, porque creen que la historia es fechas, datos, que no tienen conexión unos con otros. Y entonces, desde que somos pequeños, no entendemos los contextos en los que se dan esos hechos históricos. Ese es un gran problema, la verdad. Lo que acaba de explicar Taibo, a través de estos pequeños pasajes de la construcción, para mí como historiadora me está reflejando un momento importantísimo de nuestra historia. El momento en donde el gobierno, que se siente heredero de una revolución social que se inició en 1910, es cuando se convierte en un Estado corrupto, en un Estado que todavía estamos viendo
0: y viviendo,
10: exacto, porque ese es el problema. Para eso te sirve la historia. Si nosotros preguntamos hoy por qué tanta lucha contra el Estado corrupto desde que llegó la cuarta transformación a gobernar, ¿cuándo se formó el Estado corrupto? Es parte de la explicación lo que dijo Taibo, una parte pequeña, pero ahí con el gobierno de Miguel Alemán inició el Estado corrupto y inició el Partido Revolucionario Institucional, que todavía parece que existe, bueno, ya no, Pero esa es la historia que no se nos debe de olvidar, porque nosotros, esa es una crítica, Taibo, a ver, te la voy a proponer a ti, porque a la gente le gusta la polémica. Ahorita una señora que le agradezco mucho me dijo que qué bueno que en Maciosare yo polemizo con mis compañeros. Le digo, pues sí, pero nada más soy yo. Luego me critican porque polemizo con Lorenzo Meyer. Pero la historia es crítica, como lo dijo Taibo. Yo le voy a hacer a Taibo una pregunta. ¿Me la aceptas?
6: Sí, todos, bueno, vámonos.
10: Porque así es la historia. Si no hay polémica, si no hay discrepancia, no avanzamos en la historia. Y no avanzamos en la transformación tampoco. Yo tengo la hipótesis de que nuestros compañeros de la 4T, cuando se van al pasado, su pasado es 1988. Ahí es donde, bueno, para los más avanzados, para otros es el 2006, aquel fraude electoral, ¿se acuerda? Y para otros es el 2012. Para mí, que soy una historiadora de izquierda, no puedo comprenderme esas rupturas, esos momentos muy importantes, si no hago el análisis a partir del gobierno de Miguel Alemán y sobre todo de Ruiz Cortines, Adolfo López Mateos, Díaz Ordaz y Echeverría. ¿Qué opinas, Taibo?
9: Recuperar la historia no es fácil, porque no solo está el nivel de los cuadros recién arribados de la 4T, los llamamos sapos, que llegaron al calor del poder, son aliados, lo que les dé la gana. Vale, vale, no es hoy el día antisapo, aunque por andar contando este chiste en el Consejo de Morena casi me corre. El de que iba la Bella Durmiente por el bosque y se encontró un pinche sapo y le dijo, sapo, sapito, y el sapo le dijo, cra, cra, cra. Y ella dijo, sapo, sapito, y el otro dijo, cra, cra, y que le da un pinche beso. Y entonces el sapo se volvió priista. Si le hubiera dado dos pinches besos, se hubiera venido con nosotros, hombre. Bueno, por andar contando ese chiste casi me corren de Morena. Lo que pasa es que todavía tengo autoridad moral para aguantar el debate interno. Va. Hoy no es el día antisapo, pero sí el día de la construcción de identidad es mucho más largo. Cuesta mucho trabajo entender lo mejor de la 4T y los cambios profundos que operan abajo y arriba si no tocamos también niveles de superficie mucho más elementales. Me la paso discutiendo una y otra vez, y cuando digo una y una otra vez, son dos veces por semana, en normales, en universidades, en escuelas de enseñanza media, diciendo, ¿qué chingados estás poniendo en tu mochila, hombre? ¿Dora la exploradora o el general Zaragoza, coño? Y el problema es que su información, saturada por la sociedad del espectáculo chafa que hemos vivido los últimos 40 años, pues da para Dora la Exploradora, pero no da para contar bien a Zaragoza, un personaje maravilloso. Necesitamos distancia, necesitamos ganarla para crear identidad en un adolescente. ¿Sí? Bien. Esta batalla está ahí abajo, pero también está en la batalla arriba. ¿Cómo es posible que a la 4T le cueste reivindicar los movimientos estudiantiles de los 60, si de ahí venimos? Y es una de las matrices más importantes. El liberalismo profundo, radical, que heredábamos del juarismo sin saberlo, porque nuestra generación vivió el pecado de la peor enseñanza de la historia que haya tenido México. La enseñanza de se levanta en el mástil mi bandera, recepción en la escuela, en el patio de ceremonia cívica, un niño que leía, uno de nosotros que leía un poema chafa, a lo más chafa posible, cuatro insolados por ceremonia cívica promedio, ¿no? Y se levanta en el mástil mi bandera, ¿y de qué hablamos? Sepa su madre de qué hablamos, no hablamos de nada, era el vacío informativo, era la estampita recortada en el cuaderno y pegada, era no entrar en profundidad jamás en términos anecdóticos, vitales, en la historia. Bien. Esta combinación entre un priismo que hacía estatuas y nombres de aeropuerto y nombres de calles y despreciaba en lo profundo de su corazón a personajes como Leandro Valle o como Melchor Ocampo, carajo, ¿cómo es posible? ¿No? Y los dejaba y los olvidaba y los metía en la ceremonia cívica y yo sufrí en las ceremonias cívicas durante años como un sol entre céfiros y trinos. Pues los trinos más o menos eran los de los pajaritos, pero tardé 10 años en buscar en Google quiénes chingados eran los céfiros, ¿no? Yo siempre decía, los céfiros han de ser como pinches priistas, porque yo era un niño de izquierda, yo era un niño de izquierda. Entonces, pinches céfiros ahí, ¿no? Y el director de mi secundaria era un pinche gánster corrupto que cobraba mordida porque compráramos apuntes. Ah, crecí en la descomposición del viejo régimen y crecí en el relanzamiento del nuevo. Y la necesidad de apropiarnos de la historia, no solo la historia de los últimos años del obradorismo, etcétera. No, la historia más allá, la que viene en profundidad. Y vuelvo, ¿cómo carajo no adorar a Melchor Ocampo? Pinche personaje que cuando lo investigas históricamente, y para poderlo contar, no investigas históricamente para dar una clase que va a ser historiadores, que luego va a dar clases a otros historiadores y van a seguir en el circuito de la distribución ampliada del capital. No, para poderlo contar. Y cuando ves que era un tipo que reunía en sí mismo una trayectoria tan brillante, que es el que empuja la Constitución del 57 con medidas que son aplicables todos los días. Diputado que falta una sesión, no cobra. ¿Qué vole? ¿Hay cosas que aprender o no hay cosas que aprender? Diputado que falta 3 sesiones, no cobra. Ese Melchor Ocampo, que al mismo tiempo cuando viaja a Europa se dedica a las locuras más grandes, a estudiar los dulces de avellana y de para ver si son mejores que los dulces michoacanos de cacahuate. Se equivoca, pero vale madres. Que estudia los puentes, que estudia los asilos para lunáticos, para tratar de traerlos a México, que se dedica a burlarse de la manera como el clero interpreta los hechos sagrados. Dice, con las astillas de la Vera Cruz que he visto en 20 iglesias, da para hacer una Vera Cruz de 80 metros. O que se encuentra una vez a un cura en Francia que le dice que ellos conservan una ampolleta con la leche de la Virgen María. Y Melchor Ocampo, que es un hombre repleto de sentido común, liberal hasta la muerte, le dice, ¿y cómo se la sacaron? Bueno, esta pinche broma le cuesta a Melchor Ocampo que le manden una carta a la Inquisición en México, y cuando regrese de su viaje lo están esperando para chingárselo por andar haciendo bromas y no sacras. Este Melchor, personaje brillante, heredero de una gran hacienda que la reparte a los campesinos, ¿no? Que tiene una gloriosa biblioteca, que tiene una vida sentimental enloquecida, que algún día les hablaré de ella, y cuyo corazón lo tenemos, porque después de que lo asesinan los conservadores, lo asesinan, lo secuestran y lo matan a traición, su corazón está en Michoacán. Y lo podemos ir a ver, michoacanos de honra, michoacanos de pro, visiten de vez en cuando el corazón de Melchor Ocampo, porque ese es el corazón de la patria. Y así construimos identidades profundas. Cuando enfrentamos el debate enmascarado entre quién ganó la revolución liberal contra el imperio de Maximiliano, Porfirio Díaz, que tomó la Ciudad de México, mentira. La revolución triunfa en Querétaro con Mariano Escobedo en la cabeza. ¿Y quién es Mariano Escobedo? Pues es un personaje que tiene apariencia de vaquero de érase una vez en el oeste y cara de perro triste, y que tenía un caballo maravilloso porque cuando se emborrachaba lo llevaba a su casa, y que tiene algunos momentos en la historia de México que no hay película de Hollywood que le llegue a las locuras de Mariano Escobedo. O Zaragoza, un personaje fascinante. Estoy de repente metido, y con esto estoy hablando del problema de identidades largas y no de identidades cortas. Estoy metido en algún lugar en el norte de la Ciudad de México, y estoy dando una conferencia sobre Zaragoza y empieza a llover y tengo detrás de mí una estatua en el camellón de Zaragoza. Y entonces estoy contando, Zaragoza es un hombre que nació en las milicias, no es un militar de carrera, fue nombrado por sus hombres, dependiente de comercio. Y hace una carrera velocísima, ascendiendo por el voto de sus hombres. Y tenía una actitud que era muy ejemplificante, que era vestía con un uniforme de paño, sin charreteras de oro, sin bordados de oro en la pechera, sin nada, sin sombrero de tres picos y pluma. Era la sinceridad absoluta. Usaba una gorra de quepí chafa y un manto de paño azul. Y ese Zaragoza, y de repente en medio de la lluvia, los que están oyendo me dicen, yo dije, qué raros son los de Cuautitlán Izcalli que aplauden, ¿no? Y yo seguía echando flores al espíritu y a la humildad de Zaragoza. Y chinga, hasta que de repente me doy cuenta de que no me decían a mí, me decían a la estatua de atrás, porque la pinche estatua de atrás tenía un Zaragoza con una chaqueta repleta de bordados de oro, porque el escultor se le quitó la cabeza en pleno prismo, estaba muy de moda ahorrar haciendo estatuas, le puso a una de general porfirista y nomás le puso la cabeza encima. La traición, si Zaragoza los viera, chingadas los trajera, hombre. Este Zaragoza tan peculiar, tan que cuando lanza el intento de la defensa de la primera batalla de Puebla, el 5 de mayo, estaba lloviendo, los franceses habían decidido entrar de frente desde Veracruz, no darle la vuelta, que hubiera sido lo inteligente, enfrentar los dos fortincitos, que no eran nada, eran dos pequeños fortincitos, Loreto y Guadalupe. Y deciden entrar por ahí, Zaragoza crea una línea de defensa, la apoya, 4 kilómetros de la línea de defensa, unos 4,000 soldados del lado mexicano, unos 4,000 del lado francés, pero la diferencia es tremenda, tremenda. Y Zaragoza al amanecer, todavía nos despunta el sol, recorre los 4 kilómetros a caballo, va lentamente, caballo gris, no demasiado bonito, pero bueno, y va caminando. Y se echa el discurso más loco en la historia de México. Dice, mexicanos, tenemos enfrente el mejor ejército del mundo. Y era verdad, el ejército francés por los mandos, las armas, la artillería, era infinitamente superior al mexicano. Tenemos enfrente al mejor ejército del mundo. Y sigue avanzando. Y dice, pero nosotros somos los mejores hijos de México. Para lograr entender esto, tuve que echarme la caminada. 4 kilómetros bajando de foros fuertes, siguiendo el camino del caballo de Zaragoza. Y darme cuenta que tienes filas de 3 en fondo en la línea de defensa mexicana. ¿Sí? Y Zaragoza, tenemos testimonios, tenía una voz muy atiplada, una voz muy delgadita. Y entonces tenemos enfrente al mejor ejército del mundo, pero somos los mejores hijos de México. Y entonces se empieza a repetir. ¿Qué dijo? Dice el de la tercera fila. Que esos culeros son los mejores del mundo, pero que nosotros somos los mejores hijos de México. ¿Qué dijo? ¿Y qué ocurre? Que se crea un pinche eco de 4 kilómetros diciendo, nosotros somos los mejores hijos de México. Y 4 horas después les partimos la madre a los pinches franceses. La historia, la reconstrucción de este momentito, es un momentito. ¿Por qué traer ese momento de la historia a esta sala? Porque ¿quiénes somos nosotros? Somos los mejores hijos de México, chinga.
10: Yo voy a hacer una pregunta muy provocadora que no he hecho y he tenido muchas ganas de hacerla, sobre todo porque es tiempo de mujeres. Aquí Taibo ha hablado para comprender por qué decimos que es tiempo de mujeres, porque creo que a veces no entendemos por qué hoy podemos afirmar eso. Porque Clau, porque tenemos una presidenta mujer, no solamente, más bien ella está expresando eso. Pero aquí Taibo ha hecho una afirmación, y yo, como entiendo la historia de manera crítica, no como la historia de bronce, no como los héroes que no hay que tocar sino explicar su conducta, él ha dicho una cosa muy importante de Melchor Ocampo. Ha dicho que era el corazón de la República, ¿o de qué dijiste? Sí, de la República. Yo estoy de acuerdo. Sin embargo, a él le toca un momento muy importante junto con Juárez, que es la creación del registro civil. Antes la iglesia llevaba estos registros en las parroquias. Cuando la gente nacía, la bautizaban, se casaban, morían. Se lo quitan a la iglesia estos registros y los lleva el Estado. Y en ese momento Melchor Ocampo escribe una epístola para leérselas a las mujeres en el momento del matrimonio. Las personas que son de mi edad, que tienen canas, que nacimos en la posguerra, no la leyeron, si es que se casaron por lo civil algún día, bueno, no la leían. Es una epístola profundamente indignante para la mujer, profundamente. Pero lo peor es la pregunta que le quiero hacer a Taibo: ¿Por qué existió esa epístola en ese momento, para ver la otra cara de Ocampo y de toda esa generación, para explicarnos más la conducta y las identidades de esa generación? Pero les quiero decir una cosa: en esta Ciudad de México, gracias a que aquí se ha desarrollado el primer gobierno de izquierda desde 1997, con el triunfo de Cuauhtémoc Cárdenas, aquí ya no se lee la epístola de Melchor Ocampo. Pero en muchos estados de la República, como es el caso de Puebla, se sigue leyendo. Y entonces no es tiempo de mujeres. ¿Qué opinas?
6: A mí la epístola me parece horrorosa. Tenía un sentido en su momento, no la epístola, sino la batalla fundamental por quitarle al clero derecho de reconocimiento de nacimiento. Si no te bautizabas, no existías. ¿Sí? Quitarle al clero derecho de matrimonio, si no te entonces la claridad de por qué la epístola, no la epístola, sino el trabajo que hace Melchor para destruir en la primera etapa el control clerical del registro civil, quitárselos. Melchor es un personaje complejo y es un hombre de su tiempo. Muchas veces nos preguntamos, si hubiera sido de otro tiempo, ¿cómo hubiera sido? A mí me hubiera fascinado ver a alguien tan irreverente como Melchor Ocampo colocado, que no lo hubieran asesinado y que hubiera llegado al final de la República Juarista y la muerte en Maximiliano. Pero no lo puedo saber y decir que la epístola no me gusta, que no sirve, que es anticuada, que es antifemenina, sí, pero también puedo decir, en honra de Melchor Ocampo, que protegió de todas las maneras posibles el matrimonio de hecho y que reconoció fuera de matrimonio a sus dos hijas en el mismo nivel que hijas nacidas en el matrimonio, porque tenía una vida sentimental loca y compleja. De hecho, él mismo es hijo ilegítimo, probablemente hijo de un cura de pueblo con la dueña de una hacienda, muy probablemente. Yo creo que nuestra distancia, el que yo adore a Melchor Ocampo, no quita que yo sufrí, porque no solo se la leían a las mujeres, se las leían a los que nos casábamos.
10: Pero ellos eran puras virtudes.
6: No, no.
10: Nosotros éramos los que teníamos que lavar.
6: Caso que le haces, a mí me casó un juez de izquierda y después de que se tiró el rojo, Paloma y yo cantamos la Internacional, hombre. No había bronca, nomás faltaba. Y nos fuimos y nos salimos a comprar novelas de Howard Pfaff después de la broda. Pero el problema es colocar en su tiempo y no perder capacidad de reflexión crítica. El análisis sobre Morelos, que a mí me parece uno de los grandes personajes en la historia de este país. Bueno, la Constitución de Apatzingán nos condena a la religión católica como religión de Estado. Y Morelos tiene buena responsabilidad en esto y obliga a que tengan que pasar 50 pinches años para que el juarismo desmorone la idea de la religión de Estado y hable de la libertad religiosa, que es uno de los logros fundamentales, y que es por eso, porque la derecha todos los años quiere encapuchar a Juárez por el pánico que le tienen a la fecha y que les dura. Bien, así la cosa, no voy a defender la epístola de Monchor Campo, que me pareció una mamada, y a la fecha, y que no tengo por qué respetar, y eliminarla sería un acto de salud mental en todos nuestros juzgados, pero también había que sustituirla, había que reformular la idea laica de la unión de matrimonio registrada y al mismo tiempo abrir la puerta de la permisividad al matrimonio de hecho, al matrimonio parcial, al matrimonio roto. Avanzar cuesta más trabajo de lo que parece. Ahora, fuera de la epístola de Melchor, que no ni cuentes conmigo para defenderla, ni loco, fíjate, o defender el catolicismo como tema de Estado. El debate está en otros lados, el debate está en los puntos de choque y confrontación con el pensamiento conservador que revive. Adoran a Maximiliano estos culeros, hombre. ¿Cómo chingados no lo van a adorar? Es la elegancia. Vean, hagan un ejercicio, váyanse al castillo de Chapultepec y vean la carroza de Maximiliano y Carlota. Es para cagarse de asco, compañeros. Es como decir cochafa. Y vean al lado el carruaje en el que Juárez pasó 3 años. La carretela de mierda que lo llevó hasta la frontera, a Paso del Norte. Y ahí está la humildad, la frugalidad republicana contra el delirio del imperio de Maximiliano y sus supuestos herederos. La historia está en todas esas esquinas, todas esas esquinas del debate, y hay que fundamentarla diciendo, ¿qué hace aquí la carroza? ¿Cómo llegó aquí? ¿De dónde salió el carruaje? ¿Es el verdadero? Y hacerse las preguntas. Juárez iba sentado, que son las preguntas que a veces los historiadores se les olvida y son bien bonitas. Iba sentado mirando hacia adelante o mirando hacia atrás. ¿Cómo iba sentado Juárez? Mirando hacia el frente. ¿Y quién iba sentado mirando de espaldas? Guillermo Prieto. ¿Por qué? Porque Prieto era el que iba a contar la historia. Es simbólico, hombre. Bendita sea la historia que nos permite entrar en mil y un esquinas del debate, construyendo reflexión crítica, pensamiento crítico, identidad y, sobre todo, destruyendo la idea de una historia repleta de cifras y sin contenido que nos deja sin fuerza y sin capacidad a los mexicanos.
7: Te quedan 5 minutos.
6: ¿Te quedan 5 minutos? Les voy a contar la historia.
7: Pero déjala hablar también un poco, a los dos queremos oírlo.
6: Hermenegildo Galeana, todavía no había muerto Morelos, estaba en guerra de guerrillas en lo que hoy sería Guerrero, y tenía una escolta. La escolta de Galeana eran 52 negros. ¿Por qué? Porque eran negros que se habían fugado de la esclavitud de la Ciudad de México, de Puebla, peoncillos o esclavos de haciendas azucareras. Y entonces se habían venido y Galeana había dicho, no, yo quiero a estos para mi escolta. Porque un negro fugado llamado Cimarrón, en aquella época, si lo agarraban los realistas, primero lo fusilaban y luego lo ahorcaban, 2 penas de muerte. Entonces eran una escolta que era a todo nada, patria o muerte. O sea, rendirse era ridículo. Si te rindes, te fusilan y luego te ahorcan. Y entonces él había escogido a estos 52 negros como escolta. Eran negros de montaña o de ciudad. Y entonces llega perseguido por las huestes de un gachupín llamado Garrote, brigadier de caballería. Llegan perseguidos, llegan al río Mezcala, lo cruzan. Galeana tiende su hamaca y les dice, muchachos, échense una nadada. Y usted vaya a la hacienda de los hermanos Bravo, que nos vengan a ser fuertes, que estaban unos cuantos kilómetros. Y entonces los negros se encueraron, se metieron al Mezcala. Era un río en aquella época de cauce bajito. Clavaron el machete en la arena y agarraditos de machete, pues estaban dando vueltecitas. Si soltaban el machete se los llevaba la chingada porque no sabían nadar. Entonces agarré el pinche machete y ñaca ñaca dando vueltitas en la corriente maravillosa y beatífica del río Mezcala. Imagínense la escena, 52 cabecitas en el Mezcala, dando agarraditos de su machete, Galeana en su hamaca cruzando el río. Y de repente suenan los pinches, traen el machete, muy importante. El machete de aquella época no es la mocha corta que se usaba en el campo cañero, sino el machete grande, machete de esta altura, con filo de un solo lado, y un cabillo de hierro en el borde para recoger la paca de algodón, la paca de caña. Filo de un solo lado, había que, si lo usabas volteado era para dar un planazo y no matar, si lo usabas de frente era para matar. En manos de un hombre fornido te partía esta meta en esa mesa en dos, y estaban ahí agarraditos de su machete, chuc, chuc, chuc, y suenan clarines de guerra, y aparecen a caballo sobre las márgenes del río Mezcala las tropas del Gachupín Garrote. Y entonces, de repente, se paran del río 52 negros encuerados, machete en mano, y los gachupines se cagaron. Literalmente se cagaron. Hay dos crónicas de la historia de los negros de Galeana, y las dos coinciden. La aparición del agua de 52 negros desnudos con machete en mano fue más de lo que pudo resistir la caballería del Gachupín, que se replegó. Llegaron los refuerzos, bla, bla, bla, los hicieron huir, los persiguieron, va. Estoy en el Mezcala, reconstruyendo la historia, las dos crónicas, me encuentro un campesino con un burro. Me dice, ¿qué anda haciendo? Bla, bla, bla, la historia de los negros. Ah, sí, cómo no, dije, los negros de Galeana. Me dice, sí, cómo no, y aquí se cuenta esa historia. Sí, cómo no, se va a contar. Dije, puta, me tocó el único pinche loco del pueblo. Me dice, pero no fue aquí. Usted, joven, no sabe. Y dije, no, es la curva, y me lleva 600 metros adelante sobre el margen del río, porque dice, fue aquí y allá está la hacienda. Ahí está todavía el casco de la hacienda de los hermanos Bravo. Y le digo, ¿y cómo se cuenta aquí esa historia? Me dice, no, joven, no, joven. Aquí somos muy pinches léperos. Me dije, joven, yo estudié en la secundaria 4. Para entrar en la 4 había que alburearse al merenguero y al prefecto. No me va a espantar. No, pero es que aquí somos muy léperos. Ah, ah, ah. Y yo digo, a ver, ya, aquí en confianza. ¿Qué, cómo se cuenta esta historia aquí en las márgenes del Mezcal? Dice, pues aquí decimos, garrote contra garrote se la pelaron. Espérense, porque la reflexión es más profunda. No dice, se la pelaron. Me dice, garrote contra garrote, nos la pelaron. Habían pasado 150 años y decía, nos la pelaron, a nosotros. ¿Quiénes somos nosotros? Los negros de Galeana, los insurgentes. La historia es eso, es la capacidad de hacer tuyo el pasado y encontrar identidad. Nos la pelaron. ¿Quiénes somos nosotros los que estamos aquí, hombre? Somos las caballerías del brigadier Garrote con sombreritos con pluma, o somos los negros de Galeana, chingada.
7: Paco Ignacio Taibo II, Cristina Gómez, ha sido un gusto escucharlos. La historia no es el pasado, como dejan claro, no es la lucha constante. Esta feria es de todos y de todas, está abierto, todos y todas la organizamos.
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7: Bienvenidas, bienvenidos. Les saludamos con mucho cariño desde Canto de Cenzontles. Yo soy Carla y formo parte de Radio Cuenca de la Independencia. Hola Marely, ¿cómo estás?
8: Hola Carla, estoy contenta porque hoy platicaremos muy de cerquita con mucha confianza. Juntas compartiremos experiencias muy profundas. Yo soy Marely, de Radio Sinaca, y hoy les invitamos a recordar experiencias alrededor de nuestra luna y sus diferentes etapas. ¿Verdad, Carla?
7: Sí, hoy vamos a contar nuestras experiencias alrededor del ciclo menstrual. Vamos a escuchar cómo nos hemos acompañado entre amigas, hermanas, madres, hijas y colectivas para conocer nuestro cuerpo y los cambios que vive a lo largo del mes.
8: ¿Ustedes recuerdan su primera menstruación? Seguramente fueron sentimientos encontrados, emoción, curiosidad, pero al mismo tiempo, temores y dudas.
7: Es cierto. Por eso, desde Radio Cuenca de la Independencia les traemos un relato muy bonito, en el cual una mujer recuerda sus propias vivencias mientras acompaña a su hija en su primera menstruación.
8: Vamos a escuchar a nuestra narradora Sarita. ¡Vamos!
9: Hola, yo me llamo Sara. Soy una niña que vive en la Cuenca de la Independencia. Hoy les acompañaré en un viaje de descubrimiento sobre la menstruación. ¿Ustedes saben qué es eso? Yo no, pero me parece muy interesante empezar a conocerlo. Lo que sí sé es que para muchas mujeres su primera menstruación es muy difícil. Esta es la historia de Maguito, una compañera promotora de salud integral comunitaria en este territorio.
10: Para mí fue traumático porque me llegó estando en la secundaria y pues yo no tenía ni toallitas ni nada. Un día en la secundaria con todos los compañeros, ni siquiera sentí cuando me bajó. Solamente recuerdo que me paré y ya soltaron una así carcajada y risa y todo y dijeron se manchó. Hasta que una compañera me dijo, oye, estás manchada de sangre y ya te bajó. Y yo,
9: Como en muchas familias, la menstruación era un tema prohibido en la casa de Maguito.
10: Pues no, en la familia no hablaban ese tema porque nos decían que era sucio y entonces lo hablábamos bajito. No, pues que cada mes te sale sangre, que entonces yo decía, ¿cómo? O sea, ¿no? Entonces lo cuchicheábamos nada más. Pero no le vais a decir a nadie, es que pasó esto y mi abuelita me dijo que no me pegó o me regañó. Entonces sí era así como un tabú, ¿no? En aquel tiempo. Entonces llegué a la casa y le dije a mi mamá, mamá, me salió sangre. Y entonces me dio trapitos. Me dijo nada más, pues así va a ser cada mes.
9: Esta experiencia marcó la vida de Mago. Entonces, ¿así va a ser todo a partir de ahora?
10: Hay que aceptarlo como un proceso natural de la mujer. Pues como soy promotora de desarrollo integral comunitario, precisamente en la línea de la salud, pues me tocaba hablar con esto de las mujeres de las comunidades. Y pues ahí empecé a hablar de ellas, de que también deberían de hablar con sus hijas. Y también ahí me enteré que tampoco hablaron con ellas. Que también era algo malo, que también les pegaban si andaban hablando de eso. Entonces, como que la realidad era en toda la región, ¿no? De no hablar de esto.
9: Hablar con otras mujeres y conocer historias parecidas a la suya hizo a Mago entender que esa etapa no debería ser fea ni difícil. Decidió que cuando fuera mamá, quería que fuera diferente para su hija. Y así fue.
10: Por eso decidí hablar con con mi hija y decirle eso, que no es malo. Previo días antes estaba con mucho dolor en la espalda baja, en el abdomen, le dolían las caderas. Y entonces dije, oh, ya, se me prendió el chip. No, dije, no, ya, está a días de que yo baje. Y entonces le empezaba a preparar tecitos. Y ya, pues el día que fue su primer día, me dijo, mamá, ya hoy tengo sangrado. Le dije a mi mamá, mamá, Brendita ya tuvo su periodo. Y entonces mi mamá también todavía así como que, ¿qué? ¿De qué me hablas? Yo no sé de qué me hablas. O sea, como que todavía no quieren hablar abiertamente de esto. Entonces le dije, vamos a acompañarla hoy, porque hoy es su primer día. Le preparé un chocolatito, ese día dormimos juntas. Ya teníamos tiempo que ya, cada quien en su cuarto, pero ese día dormimos juntas otra vez. Yo puse el copalito, sahumé, y empecé a hablar con

0: sabía de que era muy bonito su etapa de mujer que estaba iniciando, pues yo le conté también cómo había sido para mí mi primera experiencia, que no fue buena. Lloramos, bueno, yo más porque soy muy chillona, lloramos y precisamente le decía, no quiero que te pase a ti, qué bueno que hoy fue aquí en la casa, que no fue un incidente más y que no fue en la calle, que fue aquí en la casa y que podemos estar compartiendo este momento porque es muy importante para tu vida.
1: La menstruación hizo que Mago y su hija se unieran más y hallaran su camino juntas.
0: El cuerpo nos avisa, el cuerpo nos habla, entonces nada más hay que observarlo, reconocer nuestro cuerpo y cuidarlo y amarlo porque pues es lo que nos mueve, ¿no? Creo que no hay como que la mamá cree ese vínculo con su hija y hable de esto de la manera más natural y con mucho amor para nuestras hijas.
1: Una producción de Radio Cuenca de la Independencia para Canto de Sensontles.
2: Radio Cuenca nos hace recordar algunos rituales que tenemos al interior de nuestras familias para hacernos sentir seguras y conectadas con nuestros ciclos.
3: Cuando tenemos este acompañamiento, podemos conocer mejor nuestro cuerpo, nuestras emociones y procesos.
2: Pero por otro lado, cuando en lugar de apapacharnos y un diálogo de confianza, nuestra primera menstruación está acompañada de tabús, los miedos se agudizan.
3: Sí, ¿cuántas veces escuchamos comentarios como ni te le acerques porque está en sus días? Como si fueras a hacerle daño a alguien y como si fuera algo negativo sentirte triste o molesta por tus cambios hormonales.
2: O peor aún, nos enseñaron a esconder nuestra menstruación como si fuera algo sucio o vergonzoso. ¿A ustedes les pasa algo así? ¿Recuerdan esos comentarios alrededor de su menstruación?
3: Yo sí, y algo muy triste que puede llegar a pasar es vivir nuestra menstruación o cualquier otro momento de nuestro ciclo solas y en silencio.
2: También hay que mencionar que al menstruar, las personas necesitamos acceso a una mayor cantidad de agua, a toallas sanitarias, telas, papel y espacios limpios y privados.
3: Pero lamentablemente, no todas las personas en todos los contextos tenemos acceso a los recursos y espacios necesarios. Cuando te encuentras en movilidad, en guerra, en un territorio que ha sido despojado o ante una adversidad económica, tus derechos se ven vulnerados.
2: Mis días de luna es una serie radiofónica que hace un recorrido por las diversas situaciones alrededor de la menstruación. Está dirigida principalmente a niñas y adolescentes, pero la verdad, se las recomiendo también a mujeres adultas.
3: Nos invita a reflexionar sobre los tabús que existen en la comunidad y en la sociedad, mitos que vulneran nuestros derechos sexuales y reproductivos. Esta serie es producida por UNICEF y pueden escucharla en su página web.
2: Para que se animen a escucharla, les compartimos un fragmento del episodio 7, Tabús y cultura, mitos y estigmas de la menstruación.
4: ¿Has oído la palabra tabú? Hay muchas definiciones, pero básicamente hace referencia a la sangre como un tema del que no se puede hablar. Está prohibido, vetado. Se considera que hablar de este tema de la sangre puede traerte problemas. ¿Te suena? En muchos momentos de la historia no se ha podido hablar de temas relacionados con la sexualidad, y uno de estos temas tabú es la menstruación. Desde hace siglos, la menstruación ha tenido una carga negativa. Desde la perspectiva de varias religiones, se considera impuras a las mujeres. ¡Imagínate! En algunas culturas no podían cultivar la tierra, participar en ceremonias o bien eran apartadas de la comunidad. Por fortuna, ahora esto es distinto. Esta forma de pensar ha cambiado a lo largo de varias generaciones. El primer paso es reconocer que hay tabú menstrual. Y no solo es social, ¿eh? También es familiar. Por eso hay que hablar del tema en casa. Es algo así como abrir la ventana para que entre la luz, el aire y se pueda ventilar lo que estaba oculto. También visibilizar lo que duele. Porque la sangre menstrual es vida. Es una parte tan importante en tu vida que en la medida que sepas más sobre el tema, te sentirás más libre, más plena, más sana. El amor por nuestra menstruación comienza

0: persona hizo algo mal.
1: O peor, hijita, sentir que algo natural de tu cuerpo es malo o sucio. Yo viví muchos años con miedo y vergüenza. Me siento aliviada. Aunque no lo creas, yo también estoy aprendiendo mucho de ti.
2: Mis Días de Luna es una producción de SIT y UNICEF en colaboración con AMARC y Violeta Radio.
3: Les invitamos a escuchar la serie completa Mis Días de Luna. Podrán conocer lo que es la violencia menstrual, así como experiencias de mujeres con discapacidad y su gestión menstrual.
4: Por supuesto que también habrá información que nos ayude a reconocer nuestras emociones a lo largo del ciclo menstrual.
3: Ese tema me parece muy importante. Por eso, vamos a escuchar otro fragmento de Mis Días de Luna, del episodio 3, sobre el papel de las hormonas en nuestro ciclo menstrual.
5: Las hormonas son sustancias químicas que actúan como mensajeras en el cuerpo. Son muy importantes porque influyen en el crecimiento, el peso, la sudoración, el sueño, tu energía, etc. Y son ellas las que activan los cambios físicos del cuerpo de las niñas. Cuando comenzamos a menstruar, inicia la producción mensual de una hormona importantísima llamada estrógeno. Esta hormona es responsable de la maduración de los ovarios y el crecimiento y salud de tu cerebro y tu corazón. ¡Qué loco, ¿no? El estrógeno promueve la energía física del cuerpo cíclico. En el ciclo menstrual hay dos hormonas principales: el estrógeno, que sucede en la primera parte del ciclo, y la progesterona, que sucede en la segunda etapa del ciclo. La progesterona es una hormona que, además de preparar a tu útero para una posible implantación, es decir, que puedas llevar a cabo un embarazo, provee un efecto tranquilizante en el sistema nervioso. Cuando tu cuerpo produce estrógeno, te sientes ligera, activa, con energía física, lo das todo. Y cuando tu cuerpo produce progesterona, te sientes más pesada, con más hambre y con menos energía. Estas hormonas juegan un sube y baja durante el ciclo. Al principio, el estrógeno está arriba y la progesterona está abajo. Y después de tu ovulación, la progesterona sube y el estrógeno baja. Y así van jugando una arriba y otra abajo en cada ciclo menstrual ovulatorio. Físicamente, comienzas a tener más sudoración, el vello púbico comienza a crecer y tus pechos comienzan a aumentar de tamaño. En esta etapa sucede la primera menstruación.
3: Ese tema me interesa mucho, Mareli. Creo que nuestras emociones generalmente son muy juzgadas y a veces no nos queda otra más que ocultarlas y hasta dejar de ponerles atención.
4: Y eso nos hace ignorar a nuestro propio cuerpo. Afortunadamente, hay muchas colectivas y activistas menstruales que generan espacios para reconocer el mundo emocional. Escuchemos a la Bruja Bordadora, activista por la salud menstrual.
6: Mi nombre es Diana Rocío Cruz Garduño. Me identifico como una mujer indígena de la región Mazahua del Estado de México. Vivo en un pueblo que se llama Palizada, Villa Victoria. Desde acá empecé a hacer educación menstrual de manera virtual hace ya 5 años aproximadamente. Me di cuenta que justamente al estar en la pandemia, pues muchas compañeras ya no teníamos las mismas condiciones de vida, ¿no? Y también creo que algo que también caracterizó como esta primera etapa del camino fue justamente eso, ¿no? Que siempre fue un espacio intergeneracional, en donde justamente estaban no solamente las jóvenes, estaban también las adultas, y que nos compartían justamente cómo ellas vivieron sus experiencias menstruales.
7: Diana, muchas gracias por compartirnos parte de tu trayectoria como educadora menstrual. Me gustaría que desde tu experiencia nos compartieras qué es para ti la salud menstrual.
6: Sí, fíjate que hablar de la salud menstrual es bien interesante porque justamente nos permite reconocer que menstruar es un signo de salud. La menstruación es el producto o es el signo de que este proceso ovulatorio se realizó. Quiere decir que nuestro cuerpo está teniendo los nutrientes adecuados, nuestro cuerpo también se encuentra estable emocionalmente. hormonalmente y que las condiciones del contexto nos permiten dormir si nosotras no nos encontramos en condiciones de seguridad, de salud, de descanso, vaya, estables, nosotras no vamos a ovular. También en ese sentido, pues hablar de la salud menstrual nos permite desnormalizar el dolor. Si nosotros desnormalizamos el dolor, es decir, estamos conscientes de nuestro cuerpo y sabemos cuáles son los malestares que en un momento dado pueden llegar a justamente a no causarnos una incapacidad, pero si nuestro dolor es constante, es incapacitante, ahí estamos hablando que nuestro cuerpo ya nos está dando signos claros de que no está bien, de que hay cuestiones de la salud integral que tenemos que atender.
7: Es muy interesante conocer o saber identificar estos signos de salud, pero cuéntanos, ¿existe alguna forma para que sea más claro poder identificar estos signos?
6: Les he preguntado a las chicas si registran su ciclo menstrual. La mayoría dice sí, sí lo registro, al menos lo anoto en mi calendario. Y hay quienes dicen sí lo registro, lo anoto en una aplicación, pero hay una forma que es poquito más detallada, que son los calendarios lunares. A mí me parece muy integral el ejercicio del calendario lunar y muy revelador, porque ya después se encuentra una ahí escribiendo un diario acerca justamente de cómo estás viviendo esa ciclicidad y que ya después de que pasa un tiempo te encuentras con constantes, ¿no? Y dices, ah, mira, ya me di cuenta que mi fase premenstrual me pasa esto y esto. Ah, ya me di cuenta que con razón cuando estoy menstruando me siento así ya asado y también es válido, ¿no?
7: Ya teniendo más claro los signos de salud, ¿nos podrías compartir desde tu experiencia qué cuidados o actividades deberíamos hacer para cuidar nuestra salud menstrual?
6: En ese sentido, es importante reconocer que las parteras, ¿no?, las curanderas, desarrollan o han sido también guardianas de diferentes acciones que se brinda para justamente el cuidado de la salud integral. Por ejemplo, cuando vamos a una limpia, cuando vamos a un temazcal, o también, por ejemplo, cuando nosotras nos preparamos un té, pues justamente lo que hacemos es recuperar esa sabiduría de las plantas. Por ejemplo, las abuelas nos preparaban un té para que no nos dieran cólicos, te decían, tómate este tecito porque ya empezaste a menstruar. Y entonces con este té lo que vamos a hacer es darle calor a tu útero para que no tengas cólicos, porque los cólicos son consecuencia principalmente del frío, de la fuerza de esta contracción que hace nuestro útero. Y que nosotros, si por ejemplo hacemos nuestras actividades cotidianas y no tenemos la costumbre de usar fajas, de cubrirnos el vientre, de cubrirnos la cintura, pues entonces lo que vamos a hacer es que nuestro útero se va a moverse y eso nos va a causar dolor. Cuando nosotras menstruamos, pues lo que menos hacemos es fajarnos, es taparnos, es evitar que no nos dé el aire, que no nos dé el frío, bañarnos con agua tibia. Podemos también usar incluso plantas para cuando nos bañamos. Es importante también ahí que reconozcamos que también hay una carga simbólica, una carga espiritual, pues las hace aún más significativas.
7: ¿Deseas mandar un mensaje a las mujeres que nos escuchan?
6: Pues yo invito a que nos atrevamos a escucharnos en el silencio de nuestro cuerpo, en la conciencia de este cuerpo que nos invita a estar presentes, que nos invita a mirarnos, que nos invita también a maravillarnos y a cuidarnos. También escuchemos las experiencias de nuestras ancestras, de las mujeres de nuestra familia.
7: Esta es una producción de Yoxlatoli Radio para Canto de Cenzontles.
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3: Acompañarnos entre mujeres de diferentes edades y de contextos diversos para hablar de algo que nos sucede a todas es una experiencia profunda.
4: Poco a poco hemos ido rompiendo tabús alrededor del ciclo menstrual y así hacernos más conscientes de nuestro cuerpo y nuestras emociones.
3: Ahora vamos a Tlaxcalancingo, Puebla, a conocer a la colectiva Nimetzita, lo que veo cada mes. Este grupo no busca solamente impactar en las niñas, sino en sus padres y docentes.
4: Qué afortunadas son las niñas y las mujeres que cuentan con el acompañamiento de colectivas como esta.
8: Elizabeth Chiquito Coatl es originaria de Tlaxcalancingo, comunidad indígena náhuatl de San Andrés Cholula, Puebla. Ella es colaboradora de la colectiva Nimetzita, palabra de origen náhuatl que quiere decir lo que yo veo cada mes, y lo interpretan como la menstruación. Esta colectiva trabaja en la prevención de la educación menstrual con niñas y adolescentes. Conozcamos un poco sobre cómo es que nace esta iniciativa.
9: Escuchaba, ¿no?, de que antes usaban trapos menstruales y que posteriormente sintieron un gran alivio cuando llegaron las toallas desechables, porque ya no tenían que lavar los trapos a escondidas ni tenderlos a donde nadie los viera, y pues el trauma que justo habían tenido a la hora de recibirla, ¿no?, de que les habían regañado, les habían pegado, o sea, que fue muy traumático, que fue muy fácil para ellas usar los desechables, tirarlos y ya no hay problema. Entonces fue como la carga, ¿no? La carga simbólica y la carga que trae en el desarrollo de las mujeres, ¿no? Que ya no son niñas, son mujeres, ya son abuelas. Entonces, o sea, ¿cómo cambiamos esto? Entonces preferí trabajar desde la prevención, justo con las niñas, para evitar que pasaran por todo este proceso.
8: Romper la forma de vivir la menstruación, transmitida de generación en generación, desde el miedo, la incomodidad, la vergüenza y el secreto, hacia una manera de vivirla desde la libertad y la dignidad, es la apuesta de la colectiva Nimetzita.
9: Muchas mujeres mayores, a la hora de hablar de sus primeras experiencias menstruales, normalmente refieren que cuando les llegó la menstruación, la menarquía, no sabían qué les pasaba, pensaban que se habían lastimado, que se habían golpeado, que se habían enfermado, y que aparte del miedo que había pasado con ellas, era lo que pasaba en su entorno, ¿no? Que las regañaban, que les pegaban, porque pues eran unas sucias, porque ya no eran niñas, ya eran señoritas, ya eran mujeres. Entonces, es como todo un trauma, ¿no?, que se ha ido de momento heredando de generación en generación. Y entonces es como romper con este ciclo generacional, y entonces también las mamás buscan como una manera diferente para sus hijas, sus hijes, de vivir la menstruación, de preferencia antes de que les llegue, no esperarse a que les llegue el primer sangrado. Y entonces las niñas pues también tienen libertad sobre su cuerpo desde el hecho de elegir cómo recolectar su sangre menstrual.
8: Construir espacios seguros es la estrategia de la colectiva para generar diálogos y reflexiones sobre la menstruación con docentes, cuidadores, niñas y adolescentes, aportando hacia la transformación de narrativas que reproducen tabús y estigmas en torno a la menstruación.
9: Muchas veces en los libros de texto, en las escuelas públicas, pues ya ves que te viene de que, ay, pues ya empezaste a menstruar es porque ya te puedes embarazar o ya puedes ser mamá, y entonces como esta ideología, ¿no?, de que la menstruación es exclusivamente para reproducirse, entonces no. Entonces también es como darles otras herramientas, por ejemplo, emocionales, hablarles también de la cultura, de la historia, de cómo es que esta posición de elegir qué es lo que tú vas a usar, o sea, también es una postura política, ¿no?, de cómo es que tú estás gestionando tu propio cuerpo.
8: Ser educadora menstrual significa generar conocimientos y aprendizajes de manera constante, para transformar las formas de vivir y mirar la menstruación. Eli nos comparte un mensaje sobre cómo vivir la menstruación.
9: Justo no se esperen a que las pequeñas empiecen a menstruar para poder hablarles de menstruación. O sea, la sexualidad es muy amplia, y desde que es pequeñita, pequeñito, o sea, el simple hecho de que llames pene, vulva, el cuerpo por su nombre, de la misma manera que dices cara, pie, mano, o sea, lo mismo, desde ahí empieza la educación sexual, y que desde ahí también ya estamos empezando a hacer educación menstrual para las pequeñas, ¿no? Y que sepan que pueden contar contigo y que les puedes acompañar en lugar de sentir miedo.
4: Hoy nos vamos con el corazón muy contento y tranquilo. Hemos tocado un tema que generalmente vivimos en silencio.
3: Pero aquí, en Canto de Cenzontles, nos acompañamos, nos escuchamos y estamos más conscientes de nuestro cuerpo y nuestras emociones.
4: A todas las compañeras y personas que mes con mes reciben su luna, Les mandamos un abrazo fuerte. Que vivan su ciclo menstrual. Desde el cariño, la compasión y sobre todo en comunidad.
3: Fue un gusto tener esta charla contigo, Mareli, y también con nuestras invitadas y radioescuchas a lo largo de todas las comunidades donde vuela el Tzontle.
4: Gracias, Carla. Para mí también fue un gran apapacho estar aquí. Les recordamos que si tienen algún comentario, pueden enviarlo a nuestras redes sociales o al número 221-712-7818.
3: ¡Hasta la próxima!
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1: Muy buenas tardes, lunes 5 de la tarde, ya estamos a través de Radio Chapingo en nuestra sección de entrevistas, como todos los lunes, arrancando la semana. Y el día de hoy, bueno, pues tenemos la participación de un ingeniero, un egresado de esta casa de estudios, pero antes de darle la bienvenida y antes de continuar con esa entrevista, quiero recordarle a usted que nos puede sintonizar a través del 1130 de amplitud modulada, a través de internet, en radio.chapingo.mx, a todas partes de la República Mexicana y el mundo, incluso a través de nuestra frecuencia por internet. También en nuestras redes sociales puede ver estas entrevistas a lo largo de nuestras redes sociales, como es el Facebook, que es Radio Chapingo o XEWatch Radio Chapingo. A su vez también lo va a usted poder encontrar en nuestro canal de YouTube. Simplemente búsquenos como Radio Chapingo y ahí nos encuentra en esta red social de YouTube. Para que se pueda comunicar con nosotros a la cabina, tenemos la línea de WhatsApp habilitada 55 74 16 75 97. Esas son las formas de contacto con Radio Chapingo para que también pueda participar en estas entrevistas si tiene alguna duda acerca del tema del que estamos hablando. Y ahora sí, sin más preámbulo, bueno, pues vamos a darle la bienvenida a el doctor Jorge Gutiérrez Tlaxque. El doctor Jorge Gutiérrez Tlaxque es ingeniero agroindustrial y maestro en ciencias en horticultura por la Universidad Autónoma de Chapingo. Además, posee un máster en producción hortofrutícola por la Universidad de Almería en España. Asimismo, un doctorado en ciencias en producción agroalimentaria. Por parte del Tecnológico Nacional de México. Y por si esto no fuera poco, lidera la Red Nacional de Investigación y de Producción Sustentable y Generación de Valor en Berris. Así que el día de hoy vamos a estar hablando de este cultivo, bueno, en específico de un cultivo de las berries que en últimos años, en años recientes, bueno, pues ha tenido un crecimiento y una importancia bastante sustanciosa en cuanto a el sector y la agroindustria en nuestro país. Pero para esto le doy la bienvenida al doctor Jorge Gutiérrez Tlaxque. Doctor, bienvenido, ¿cómo está? Buenas tardes.
2: Buenas tardes, pues muchas gracias por la invitación y pues de alguna manera compartir algo de la experiencia que hemos desarrollado en estos años en el cultivo de las zarzamoras, sobre todo en la parte de industrialización y valor agregado, que es donde el eslabón donde nosotros nos hemos desarrollado. Sin embargo, como responsable de la red de investigación, pues trabajamos con la parte, tenemos investigados en la producción primaria, en la transformación y también en la parte socioeconómica, ¿sí? Pero estamos aquí para atender preguntas y comentarios que sean necesarios para poder de alguna manera divulgar lo que hacemos.
1: Muy bien, sin duda pues es la mayor parte del proceso lo que usted abarca, pero platíquenos un poco cómo llega a las berries, cómo llega a la zarzamora, cómo llega a esta producción de esta frutilla.
2: Nosotros nos damos cuenta que las berries se han convertido en una parte estratégica a nivel nacional. Junto con el aguacate, pues representan de los cultivos más rentables a nivel nacional e internacional, posicionando a México en una parte estratégica número uno, porque pues tenemos recursos naturales, agua, suelo, clima, favorables para el crecimiento de este cultivo. Pero número dos, también por la cercanía con el mercado norteamericano, ¿sí? Y canadiense, uh-huh. que de alguna

0: alguna manera pues demanda este tipo de frutos. Y yo creo que la número tres es en este caso la parte de el material genético que México posee, porque de alguna manera hay variedades silvestres que muchos productores producen y comercializan en fresco, obviamente con tamaños tal vez más pequeños, tal vez con sabores un poco ácidos o poco atractivos tal vez para el consumidor. Pero sin embargo, creo que ahí es donde radica realmente la importancia de esta red, porque al final, junto con otra red interinstitucional de investigación en las berries, lo que estamos buscando es dar a conocer el potencial de estos productos, especial ahorita en este caso de la zarzamora, debido a por la riqueza que poseemos, ¿no? Sobre todo pensando en que a veces un pequeño productor quisiera entrarle a este tipo de cultivos, pero uno de los grandes problemas que enfrenta son las licencias por las variedades que se van a comercializar, ¿no? Entonces, o que intenta comercializar.
1: Claro.
0: Entonces, a veces el productor como que no tiene acceso a tal vez a materiales nacionales que pudieran en este caso poderlos reproducir y poderlos manejar bajo un esquema obviamente de ganar-ganar con las instituciones públicas, ¿no?
1: Así es. Doctor, tenemos en México la costumbre, tenemos, pues sí, el hábito de consumir berries, zarzamora en este caso.
0: Sí. Sí, tenemos fíjate, qué buena pregunta. En las zonas productoras, en este caso de México, como son en este caso Puebla, Veracruz, una parte y Michoacán, que son de las zonas que incluso hasta Hidalgo no vamos a encontrar en la Huasteca hidalguense, variedades nativas de estos frutos. Y la gente los va, bueno, los produce, los consume fresco. Hace de alguna manera productos como conservas, como tés, tisanas, algunos licores, algunos, pues por ejemplo, creo que todos hemos probado un helado de zarzamora, o
1: Claro.
0: en este caso también la elaboración de algunos productos deshidratados como polvos, que de alguna manera han diversificado. Hasta podemos encontrar una atole de zarzamora si uno va para la Sierra del Norte de Puebla, para Juárez, Puebla, va a encontrar el atole de zarzamora, va a encontrar el tamal de zarzamora. Entonces, prácticamente la gente lo diversifica en cuanto, debido a que es muy corta su vida, estamos hablando de 2, 3 días una vez que se cosechó para poderlo consumir. Entonces, es muy difícil que llegue tal vez a zonas como a donde están ustedes, ¿no? Que es
1: Claro.
0: Texcoco, ¿no? Pero sin embargo, pues hay otro, ahí vamos a decir, la gente lo produce. De hecho, si uno se va a lo que es Cholula, a la parte de San Andrés, San Pedro Cholula, va a encontrar productores que vienen de otras localidades cercanas a lo que es el centro de Puebla y va a haber comercializado zarzamoras, frambuesas, principalmente, y que de alguna manera, pues la gente, por ejemplo, la gente que viene del extranjero, que venimos, a veces va de turista, pues las va y las compra, ¿no? Pero sin embargo, a veces les digo, la vida de anaquel no es la que quiere el mercado internacional, ¿no? El tamaño tampoco, en este caso, sabores muy ácidos, o en este caso, poco dulces, generalmente, o con poca vida de anaquel, pues el mercado internacional como que no los valora, ¿no? Pero hay algo muy interesante, ¿no? Esos materiales que son silvestres y que tienen, vamos a decirlo, no llegan a los calibres de exportación, representan una riqueza, vamos a decirlo, benéfica para la salud del consumidor. Y pues creo que eso puede ser algo que es favorable, ¿no?
1: Muy bien, doctor. Bueno, en estas condiciones, en las condiciones que mencionaba, de acidez, de tamaño, a lo mejor coloración, ahí influye mucho el que se pueda tener un valor agregado, es decir, a darle un proceso agroindustrial en este caso, y pues poder consumirlo, ya lo decía, comentaba usted, en atoles, en tamales, en postres. ¿Cómo es esta aceptación de los productores a poder transformar la materia prima?
0: Fíjate que otra, una buena pregunta nuevamente. Creo que eso es algo importante, ¿no? De hecho, los productores lo hacen generalmente para darle

0: eso de alguna manera ayuda, ¿no? La otra es su sabor, esa acidez mezclada con el azúcar cuando yo estoy elaborando una conserva, pues nos genera, y junto con los aromas propios del producto, pues genera, vamos a decir, una mayor calidad de aceptación por parte del consumidor. Entonces, te vas por color, sabor, texturas que mezclas con los diferentes ingredientes, como puede ser una harina de maíz, por ejemplo, para hacer un atole, o agregarle en este caso azúcar y en este caso para generar otro tipo de texturas y sabores. Eso va, incluso por ejemplo, aquí es muy común en la Sierra Norte de Puebla, que es donde comúnmente viajo mucho, es en la parte de, por ejemplo, elaboración de una especie de licores que son artesanales, que elaboran las personas a partir de las zarzamoras y pues extrae todo el colorante, ¿no? Hasta queda así como la zarzamora, prácticamente como un sin color, ¿no? Vamos a decirlo como que un poquito más, menos menos oscura de lo normal, pero extrae todo el color y cosa interesante, ¿no? Ahí lo que estamos consumiendo es una gran cantidad de compuestos benéficos para la
1: Claro.
0: salud, ¿no? Entonces, esa diversificación ayuda, número uno, al productor a tener un mayor valor o ampliar su valor por su cosecha. Y número dos, hay una diversificación a nivel regional, ¿no? Porque al final, por costumbres, por parte de las tradiciones culturales, pues son productos que son muy valorados, o sea, y son muy comercializados y consumidos dentro de esas regiones, ¿no? Y cuando va uno allá y pues, deme un licor de zarzamora, ¿no? O deme incluso frambuesas, ¿no? Entonces, eso de alguna manera, pues ayuda, ¿no? Al productor. Y creo que eso es importante, ¿no? Creo que aquí algo que a veces les digo, estamos muy casados con que tenemos que ver el fruto súper guau, wow, ¿no? Buen tamaño, buen color, grande. Pero a veces estas plantitas que crecen en condiciones silvestres o materiales que han conservado los productores, o variedades, vamos a decirlo así, o cultivares que han conservado los productores, o incluso especies nativas, han hecho que pues estos tengan como que la planta sufre, ¿no? Sufre de estrés, estrés por el cambio climático que ahorita estamos viviendo, estrés por los patógenos. Sin embargo, se desarrolla, ¿no? Y qué interesante, ¿no? Cuando pasa eso, lo que sucede en la plantita es que genera mayor cantidad de compuestos bioactivos, ¿no? Y esos compuestos bioactivos se traslocan al fruto. Y entonces tenemos un fruto que beneficia más a nuestra salud, ¿no? Entonces, creo que es algo importante que debemos de valorar, ¿no? Sería todo lo que le puedo comentar.
1: Muy bien, doctor. Y ahora, en su trabajo desde la Red Nacional de Investigación de Producción Sustentable y Generación de Valor en Berris, platíquenos un poco cómo ha sido la dinámica con los productores, el acercamiento con estas comunidades, con estas variedades también que tienen de manera silvestre. ¿Cómo ha sido para usted y su equipo de trabajo empezar a acercarse con estas comunidades?
0: Sobre todo lo que hacemos son colectas, y esas colectas con el objetivo principal de generar nuevas variedades, ¿sí? Y en este caso, porque cuando uno hace una nueva variedad, pues lo que pasa es que, vamos a decirlo así, a veces muchos de estos productores pues nos dan acceso a esos materiales sin ningún vamos a ir sin ninguna malicia, y eso ayuda muchísimo porque lo que buscamos es de alguna manera empezar o les decimos a ellos que lo que nos interesa es desarrollar nuevas variedades que les puedan ser útiles a ellos, ¿no? Yo sé que generar una variedad, con nuestra red tiene alrededor de 3 años estar constituida, pero sin embargo, lo que estamos buscando es precisamente a través de estas redes de investigación es generar, no, les decimos, es generar nuevas variedades que sean más aceptables por parte del mercado nacional e internacional, pero sin que ellos pierdan pues los progenitores o en este caso los materiales nativos, ¿no? Porque al final pues hacer dependiente al productor de un solo material y no teniendo esos parentales para volver a hacer cruzas, pues eso involucraría pues una pérdida en su en su parte de su eslabón primario, en, vamos a decir, la parte de protección de sus materiales, ¿no? O de su germoplasma, ¿no? Entonces, lo que hacemos es precisamente con ellos, estamos ahorita también acercándonos de alguna manera también con la parte de cómo darle valor agregado o un mayor valor agregado a sus productos, sobre todo porque, como te decía, ¿no? Hay muchos productos que ellos elaboran, pero que no tienen, vamos a decir, como una etiqueta, una marca, o incluso, pues ahora sí que cumpla con las características básicas para lo que es el etiquetado frontal, ¿no? De los alimentos. Entonces, también estamos trabajando mucho con ellos, pero sin embargo, pues ha sido de buena aceptación porque también ellos mencionan que, ¿sabes qué? Yo tengo, hago mi producto agroindustrial o tengo mis variedades, ¿no? Pero ¿cómo puedo diversificar para tener un, voy a decirlo así, una mayor amplitud de vida de anaquel en mis productos y poder favorecer más la entrada al mercado, ¿no? También buscamos ahorita la red, no solamente se enfoca a los pequeños productores, ¿no? Las redes de investigación que en este caso a las cuales pertenezco, ¿no? Una de la cual yo lidereo, que es una red que formamos alrededor de 15 tecnológicos de todo el, todo, toda la parte de los 254 tecnológicos que tiene la República Mexicana. Somos 15 tecnológicos los que estamos trabajando. Sin embargo, en la otra red, que es la Red Interinstitucional de Investigación en Berris, somos 5 instituciones educativas, pues todas reconocidas por su renombre a nivel nacional, entre ellos la Universidad Autónoma Chapingo, el Colegio de Posgraduados, el Politécnico Nacional, la Universidad de Guadalajara, la Universidad de Durango y el Tecnológico Nacional de México, ¿no? Al cual yo estoy adscrito. Y entonces, pues buscamos precisamente ofrecer también alternativas, sobre todo de manejo integrado para los productores, buscando pues de alguna manera prácticas que les permitan a reducir el uso de agroquímicos para el control de plagas y enfermedades. Tenemos ahí un equipo de fitopatología que va, checa nuevas cepas que en este caso atacan a esos cultivos. También van a hacer colectas de microorganismos benéficos para ver cómo poder, por ejemplo, ofrecer mejores alternativas a los productores para poder ofrecerles esta parte de un control integrado, ¿no? En la parte de fitomejoramiento, pues igual tenemos, le digo, ahí tenemos un equipo muy fuerte, donde siguen trabajando fuertemente con los materiales. Y en la parte de nutrición, también estamos trabajando fuertemente con el desarrollo en este caso, bioestimulantes, ¿no? De alguna manera que ayuden en este caso a los productores a que hay una condición de estrés, ¿no? Ahorita vemos condiciones de estrés, pues número uno, el agua, ¿no? Número dos, las altas temperaturas. Entonces la planta trabaja de forma diferente y entonces les ofrece, bueno, se les ofrece de alguna manera ese acompañamiento para que ellos puedan, pues, pues ahora sí que canalizar sus necesidades y poder aterrizarlas, ¿no? Entonces tenemos un equipo multidisciplinario que de alguna manera atiende las diferentes necesidades, ¿no? Y también buscamos algo muy importante, la vinculación con las empresas, porque al final consideramos que a veces como investigadores o también como ingenieros en esta parte de la agronomía, como que no se presta a veces para esto, pero sin embargo consideramos que es una parte importante, porque la idea es poder integrar a estos pequeños productores a través de una asociación diferente con ellos, perdón, para poder fortalecerlos, ¿no? De alguna manera, obviamente respetando pues las prácticas que maneja las barreras no arancelarias de inocuidad, de sustentabilidad, de buen uso y manejo de agroquímicos, ¿no? Entonces, tratamos de alguna manera, porque a veces los productores pues no tienen el capital, porque hay que decirlo, ¿no? Más o menos una hectárea de zarzamora ahorita te cuesta más o menos entre 700 mil a 800 mil pesos, ¿no? Aproximadamente. Y entonces, pues, eso involucra que, pues, no a veces los productores, un productor un pequeño productor no la tiene, ¿no? Pero sin embargo, si ya hay una asociación entre ellos y buscan un esquema que se aseguren con las empresas, pues para poder otorgar este apoyo, ¿no? Y si hay casos en donde se ha podido dar, ¿no?
1: Claro.
0: Adelante. Sí.
1: Doctor, ¿qué hace falta en esta investigación? ¿Qué hace falta que se sume a este trabajo, a esta red, tanto la que usted lidera, que es la de producción sustentable, a también la red interinstitucional? ¿Qué haría falta para que los alumnos, los investigadores, pues también puedan sumarse?
0: Yo creo que número uno, pues yo creo que lo que hace falta es que nos conozcan. Tenemos una página de internet. Si ustedes googlean Red Berries, va a aparecer una página como tal donde pueden ustedes localizarnos. La otra es que sí necesitamos más gente. Eso es una realidad. Ahorita somos alrededor de 20 investigadores, ¿no? De diferentes instituciones, pero sin embargo necesitamos la participación de mayor gente que pueda, pues vamos a decirlo así, ¿no? Que en diferentes partes del país nos pueda de alguna manera, donde son aptas para la extracción de las berries, que de alguna manera nos ayude a identificar ciertas necesidades, que nos ayude también en la parte de, ya hay muchos investigadores, porque hoy es lo que nos dimos cuenta, ¿no? De que formamos la red. Ya hay trabajo muy interesante que están haciendo las instituciones de educación superior, pero sin embargo, no hay como que esa match, vamos a decir, o esa unión, o ese engrane que permita, vamos a decir, como que la transferencia de ese conocimiento, ¿no? Ahorita voy a poner un ejemplo, ¿no? Un problema muy grande en las berries es el problema de las zarzamores botrytis cinerea, ¿no?
1: Botritis, claro.
0: Y en este caso es un hongo que prácticamente pues acaba con la fruta, ¿no? Pero sin embargo, ya hay un investigador aquí en, bueno, dentro de la red que ya ha trabajado con métodos, vamos a decirlo así, tiene unas técnicas patentadas donde prácticamente él favorece que sin aplicarle productos químicos agresivos de alta residualidad, pues la zarzamora se conserva, ¿no? Entonces utiliza tecnologías limpias para poder, en este caso, sanitizar la zarzamora y ya no tenga la presencia, ¿no? A veces pensamos igual, nos come, bueno, cuando tuvimos esa reunión precisamente con los profesores para ver qué se podía hacer, a veces pensamos que la zarzamora, por ejemplo, tiene como que, vamos a decir, ya está, el hecho de que la cortamos de la plantita y como nunca está en contacto con el suelo, pues pensamos que no tiene bacterias, ¿no? Que pudieran dañar a la salud humana, como los coliformes, ¿no? Lo que nos crean generalmente la diarrea. Y da la casualidad que se hizo un estudio por parte de este investigador y pues se encuentra que hay presencia de coliformes, ¿no? Y a pesar de que nunca tiene contacto con el suelo. Entonces, eso quiere decir que al final el generar el que se tenga este conocimiento por cada uno de los investigadores en las diferentes áreas que mencioné anteriormente, lo que va a hacer es precisamente a poder atacar de mejor manera los problemas que vive este sistema de producción, ¿no? Pensando precisamente y sobre todo que algo que lo que hemos visto en esta red, la vinculación que existe con el productor y la empresa es lo que nos va a ayudar en este caso, junto con la parte académica, va a ser lo que va a ayudar a resolver muchos de los problemas, ¿no? Porque tan solo es el hecho de que, por ejemplo, en México, por ejemplo, investigadores de esta red han generado variedades que ya están presentes a nivel comercial, ¿no? Variedades como Erandi, Eréndira en Zarzamora, Junuen, que ya son competitivas y son hechas por investigadores mexicanos, ¿no? Y que ya están probadas, que de alguna manera tienen un buen beneficio y que ya las empresas pues las están adoptando, ¿no? Entonces creo que eso es algo muy importante y sobre todo pensando en que tenemos una gran parte y no lo mencioné, un material, una riqueza fitogenética o una riqueza genética o una diversidad de plantas que permiten a los fitomejoradores o a los genetistas, pues generar nuevos materiales, ¿no? México es uno de la, tiene alrededor, si mal no recuerdo, 42 variedades, ¿sí? Perdón, especies
1: Especies.
0: reconocidas, ¿no? Aproximadamente. Entonces eso te permite, pues, pues ir jugando con la parte del fitomejoramiento, para poder en este caso generar nuevos materiales, ¿sí?
1: Claro, muy bien. Doctor, pues nos comenta que hace falta que se acerquen a ustedes. ¿Cómo los pueden contactar? Ya nos decía esta página de, bueno, Red Berries, pero en casos particulares, por ejemplo, a usted, ¿cómo lo pueden contactar?
0: Mire,
1: ¿Algún correo electrónico?
0: tenemos un correo, en este caso, bueno, el mío es jorge.gt@roque.tecnm.mx, jorge.g de gato, t de tito, @roque.tecnm.mx.
1: Muy
0: Sí,
1: bien.
0: pero el correo de la red, ahorita permítame un momento,
1: Claro que sí.
0: es Red Berries. Redberries@gmail.com. ¿Sí?
1: Muy bien. Muy bien.
0: Esa es la forma. También pueden visitar nuestro sitio web, les digo, visitarnos o nuestra página de Facebook, que es en este caso, van a encontrarla como Redberries en Facebook, ¿sí?
1: Okay.
0: Y entonces ahí también tenemos una página donde estamos haciendo webinars cada mes, donde invitamos a investigadores ya reconocidos en esta parte, y también invitamos a nuevos investigadores que están haciendo nuevos desarrollos técnicos científicos en las áreas estratégicas de fitosanidad, en la parte de post cosecha, en la parte de nutrición, en la parte de fisiología, en la parte de comercialización. Entonces,
1: Bien.
0: para ir integrando precisamente a los diferentes productores, alumnos y de alguna manera, pues, académicos y empresarios que de alguna manera, pues, están interesados en estos temas, ¿no? Entonces,
1: Claro.
0: eso, y lanzamos estos webinars, los pueden ver directamente en nuestra red social y pues eso de alguna manera pueden de alguna manera acceder a ellos, ¿no? De hecho, los webinars se quedan grabados ahí directamente en nuestra página de Facebook para que puedan ustedes poderlos consultar,
1: Muy
0: ¿sí?
1: bien, repetimos el nombre de la página de Facebook, doctor, para
0: Es
1: tenerlo claro.
0: Red Berries, ¿sí?
1: Ok,
0: Y así la van a
1: perfecto.
0: encontrar directamente en nuestra página de internet, ¿sí?
1: Muy bien. En ese sentido, hablaba usted de estudiantes, de la participación de estudiantes. ¿Aceptan servicios sociales, prácticas preprofesionales, este tipo de actividades que las universidades les exigen a los estudiantes para poder completar su preparación, su formación profesional? ¿Ustedes los aceptan en la red?
0: Sí, de hecho, lo que buscamos, permítame tantito, un
1: Claro.
0: momento, por favor. Permítame. Disculpa. Sí,
1: No.
0: mire, nosotros aceptamos estudiantes de licenciatura sin ningún problema. De hecho, como tenemos vinculación con ciertos sectores estratégicos, como la Asociación Nacional de Productores de Berries, la ANEBERRIS, tenemos igual con productores, pues eso de alguna manera nos permite colocar a los estudiantes, por ejemplo, si quieren trabajar con zarzamora, frambuesa, arándano, presa sin ningún problema, ¿no? También de alguna manera tuvo la experiencia de que algunos de esos estudiantes se han quedado a trabajar en las empresas, ¿no? Donde han ido o con los productores con los que han ido a trabajar o a hacer sus prácticas profesionales. Entonces, sin ningún problema se pueden acercar. También la de parte de servicio social, tenemos de alguna manera un equipo muy completo de investigadores que los pueden aceptar en sus diferentes instituciones gubernamentales para pues, hacer prácticas de trabajar con temas de fitopatología, con temas de post cosecha, con temas en este caso relacionados con la nutrición, etcétera, etcétera, ¿no? Entonces eso de alguna manera garantiza que, pues, y de hecho es invitarlos también a los estudiantes a que pues de alguna manera se puedan integrar de alguna manera a sus prácticas e incluso desarrollo de tesis profesionales sin ningún problema, porque pues obviamente hay mucho que abordar en estas temáticas.
1: Así es.
0: Incluso ahorita, próximamente vamos a lanzar un taller enfocado a la calidad, de las berries, enfocado a la parte sensorial, Y pues están pues cordialmente invitados, ¿no? Nada más que ahorita la fecha todavía no la tenemos bien definida, pero en la red social la pueden, en Facebook pueden poner Red Berries y va a estar directamente el evento que vamos a realizar las dos redes de investigación o también nuestra página de internet.
1: Muy bien, pues ahí está la información. Hay que estar pendientes a la página de Facebook Red Berries para que puedan participar en este evento que nos indica el doctor Jorge Gutiérrez Tlaque. Le estamos llegando y en la recta final ya de nuestra entrevista. ¿Algo más que desee agregar, doctor Jorge Gutiérrez Tlaque?
0: Sí, yo nada más quiero decir que hay que fomentar el consumo de estas frutillas y más también las de a nivel local, ¿sí? ¿Por qué? Porque tienen un beneficio a tu salud. Se consideran como alimentos funcionales, ¿sí? Quiere decir que van a coadyuvar o a prevenir enfermedades crónico-degenerativas no transmisibles, ¿sí? O sea, cuando vas a un pequeño productor y te ofrezca zarzamoras que sean pequeñitas, que no tengan así como que los parámetros súper que estamos acostumbrados, tamaño, sabor, o colores característicos, sí, muy, muy llamativos, no significa que el fruto sea de mala calidad. Desde el punto de vista nutricional, pues va a ayudarte, ¿por qué? Porque, pues de alguna manera, el hecho de que vemos ese colorcito de color, en este caso de negro o rojo, eso indica que tiene algo que se conoce como fenoles o compuestos fenólicos, o llámenle ustedes compuestos bioactivos, o llámenle o algún agente que te está beneficiando a tu salud. Y esto te va a ayudar a reducir tu azúcar en tu sangre, ya lo ha reportado así la literatura, te va a ayudar a reducir en este caso problemas de colesterol, te va a ayudar en este caso a prevenir el estrés oxidativo, porque tristemente, cada vez que respiramos, nos estamos oxidando, o sea, estamos envejeciendo nuestras células, ¿no? Sin embargo, la respiración es la que nos mantiene viva. Sin embargo, esto nos van a ayudar precisamente a que nosotros podamos, de alguna manera, beneficiarnos de estos antioxidantes naturales y que los tenemos disponibles, ¿no? Y también, pues, de alguna manera, van a permitirte a prevenir problemas como el cáncer, ¿sí? Entonces creo que ahí radica mucho de lo que todavía tenemos como riqueza, como país, para fomentar el consumo de estos productos y que de alguna manera son la base y seguirán siendo la base estos materiales para la generación de nuevos materiales como los que ustedes ven en el mercado, ¿no? Más tamaños más grandes, mayores dulzores, mayores acidez, mayor vida de ángel.
1: Claro, pues ahí está la recomendación a seguir consumiendo, o bueno, a iniciar, si usted no consume frutillas, a iniciar el consumo de frutillas, si ya las consume, bueno, pues a buscarlas de manera local, estas frutillas, porque como ya lo dijo el doctor Gutiérrez Tlaque, bueno, tienen muchísimos beneficios para la salud y pues qué bueno que en esta ocasión sea alguien quien lidera la Red Nacional de Investigación de Producción Sustentable y Generación de Valor en Berris quien nos esté diciendo estas palabras, por supuesto un egresado de esta casa de estudios, la Universidad Autónoma Chapingo. Doctor Jorge Gutiérrez Tlaque, le agradecemos mucho su participación en esta tarde a través de Radio Chapingo y bueno, en las páginas de Facebook Radio Chapingo y XC Watch Radio Chapingo.
0: Y si gustan consultarnos, redberries.mx es nuestra página de internet. Redberries.mx. Muchas
1: Muy bien.
0: gracias.
1: No, gracias a usted, doctor. Ahí está la página redberries.mx para que consulte toda la información respecto a esta red nacional de la producción. Agradecemos al doctor Jorge Gutiérrez Tlaje. Le agradezco también a mi compañera Andy Rodríguez en control técnico en esta tarde a través de esta entrevista que usted podrá ver de manera diferida tanto en Facebook como en nuestro canal de YouTube, Radio Chapingo. Ahí va a estar para que lo vea. 5:38 de la tarde. Gracias por su preferencia. Continuamos con más música a través de Radio Chapingo en este lunes. Quédate con nosotros.
0: Muchas gracias.
2: ¿Y tú qué estás haciendo para cuidar el medio ambiente? O cambiamos
1: gracias,
2: de
1: doctor.
2: conductas o cambiamos
0: Muchísimas
2: de planeta.
0: gracias. Ay, yo.
2: Hay que civilizarnos. 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